0: Mi reloj humano, ¿cuánto falta para el partido de Colombia?
1: Claro, mi querido compañero, dígame, falta 1:57 para el gran evento.
0: 1:57 ya va a empezar el segundo tiempo entre Panamá y Croacia, donde Croacia no ha podido hacer nada.
1: Ya pueden ir echando las bolitas en la nevera, alistando el piquete y a
0: tengo que preguntar algo aquí internamente. ¿Estamos ya conectados o todavía no estamos conectados? No estamos conectados. La idea es que se vayan conectando de una vez, los oyentes que hacen parte de la familia Candela, porque vamos a empezar a transmitir a través de nuestra cuenta en TikTok, arroba Candela Estéreo. En TikTok, sí, váyanse en TikTok conectando ya de una vez. Porque en un ratico vamos a tener la previa del partido entre Colombia y República del Congo. Póngame por favor musiquita de República del Congo, mi querido Nicolás, por favor. El himno de República, ese himno me encanta.
2: Ay, Congo mami.
0: Suena sabroso el himno de República del Congo. Yo lo cantaría. Yo lo cantaría en el estadio.
3: Sí, claro.
1: Bueno, ya es hora de que yo le rompa la ilusión a la gente. Ese no es el himno del Congo, Pipe.
0: Es el himno de República del Congo.
1: Ay, sí, sobre todo van a hacerle bailando a la mitad de la cancha. Entonces, no.
0: Oiga, el himno de República.
1: Ese no es el himno. El himno es otro. Es más,
0: escuche.
1: También no engaña a la gente, Pipe.
0: ¿Cómo va a ser instrumental? Entonces nosotros no cantamos el himno. El O Gloria Inmarcesible es instrumental.
1: Pero es pendejo, cantado, no sea tan bobo, no sé, también. Eso no es el
0: todos
1: himno.
0: Todos los himnos son cantados.
1: Sí, yo hasta me estaba viendo mal de eso y ya no.
3: Bueno, ¿cómo se llama entonces el himno oficial?
0: ¿Cuál es el himno,
1: pues, de República? Himno oficial de la República del Congo.
3: ¿Y cómo suena?
1: Ah, pues yo no sé hablar congiano.
0: Este es el himno de República del Congo.
1: Bueno, sí, ya.
0: Que se vayan conectando los oyentes que hacen parte de la familia más grande de Colombia rápidamente a través de nuestra cuenta en TikTok. Mientras nosotros, le cuento, mi querido Chayana Lirio,
1: sí, señor,
0: vamos a entregar un espectacular televisor.
1: ¡Ay, qué bien!
0: De 32 pulgadas. Vamos a entregar kit parrillero.
1: ¡Cómo cae bien!
0: Y vamos a entregar kit mundialista.
1: No,
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1: 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Es
0: muy
1: el
0: fácil, Chayana Lirio. Entonces vamos a hacer una cosa, vamos a girar la ruleta y vamos a escoger uno de los inscritos. Si el oyente que escoja la ruleta o el sistema nos contesta con el santo y seña, con Easy vivo el fútbol, se lleva de una vez televisor de 32 pulgadas.
1: ¿Sí?
0: Kit parrillero y kit mundialista.
1: Ah, no, súper bien. Como quedaría de bien para terminar de ver el mundial.
0: Entonces,
1: imagínense,
0: giremos de una vez la ruleta,
1: a ver, gírala, gírala, gírala.
0: Vea, tenemos a nuestro oyente, lo vamos a llamar de una vez.
1: Ay, señor, no la embarre.
0: Vamos a ver que conteste con el santo y seña.
1: Señor.
4: Bonici, vivo el mundial.
1: Señor.
0: ¿Conici qué?
4: Conici, vivo el fútbol.
0: Con, perdón, es que no se le...
1: Repítelo más duro, por favor.
4: Vivo el fútbol.
0: ¿Conici qué?
1: Vivo.
4: Vivo el fútbol.
0: Otra vez, completo.
4: Conici, vivo el fútbol.
0: Conici, vivo el fútbol. Eso es.
1: ¡Correcto!
0: ¡Ganó! ¡Ganó! ¿Está ahí? Bueno, ¿cómo se encuentra? ¿Cómo me le ha ido?
1: ¿Cómo se siente, señor?
0: Don Erney. Don Erney, es que no se le...
1: palabras, don Erney.
0: No se le oye bien, don Erney. ¿Por qué no se ubica? No, es que de razón no le escuchamos bien, don Erney. Ubíquese en un lugar donde tenga mejor señal.
4: Sí, señor.
0: ¿Está trabajando? Eso.
4: Sí, señor.
0: Ah, bueno, don Erney. Cuéntenos, ¿qué compró hoy en Easy?
4: Compré una manguera.
0: ¿Y se inscribió facilito en el WhatsApp de Candela?
4: Sí, señor.
0: Bueno, don Erney, le quiero contar que usted el día de hoy, por contestar correctamente con el santo y seña, se lleva televisor de 32 pulgadas, kit parrillero y kit mundialista con Easy y Candela.
1: ¡Bravo!

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0: espere, que es que quiero, Chayito, mire, quiero estar atento. Ah, no, yo pensé que iba a cobrar en largo, pero no. Cobró en corto el tiro de esquina. Panamá está que lo hace, mi familia Candela. Panamá está que lo hace. Dios mío, contragolpe de Croacia. 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
1: ¡Entra y qué golazo! ¡Y no me diga más!
0: Gol de Croacia, familia Candela. Budimir pone el primero al fondo de la red para el conjunto croata. Panamá tiene 0, Croacia tiene 1.
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0: ¡Ay, mi familia Candela! ¿Cuánto falta, mi querido reloj humano, para el partido de Colombia?
4: Claro, señor, ya estamos solo a 1:38.
0: 1:38 para que empiece el encuentro entre Colombia y República del Congo. En minutos. Invitados especiales a través de los 101.9, mi querido Chayana Lirio.
4: Sí, señor.
0: William Vinasco Checo en la previa junto a Pacho Cardona. También estará Antonio Casale y como invitado especial Santiago Cruz, hablando no solo de música, sino también de fútbol. Ah, le cuento, Chayana Lirio.
4: No, y es que eso es muy entretenido porque uno empieza a saber datos que uno no conoce, formaciones, hablando de los jugadores, sí. Estadísticas.
5: No,
4: de
5: todo, toda... formaciones, cuando hacen la alineación, con cuál va, 4-3-2-1.
4: Sí, qué puede pasar, posibilidades, ecuaciones futboleras, de todas ahí.
0: Así es, mi familia Candela, así que en unos minuticos la previa del partido Colombia-República del Congo. Si nuestro querido ingeniero Super Sexy Boy mete sus comandos especiales y logra que todo salga bien. Mi familia Candela, mientras tanto, vamos a otro punto de la ciudad de Bogotá. A esta hora, María Emi, simpatía, compartiendo con los oyentes de la familia Candela. ¡María!
6: ¡Déjame, María! Se siente definitivamente la alegría de toda la gente bonita acá en la calle 63, más bien 66A con 77 en el barrio San Marcos. Y ya estoy lista, tengo mis dos finalistas para que se lleven camiseta de Candela. Tengo una mujer, les quiero decir que tiene barra. Daniela, sí. ¿Dónde está la barra de Daniela? ¿Dónde anda? Ellos se van a enfrentar en el Can de Gol Candela, ¿listo? Oh. El mejor tiempo se va a llevar esa espectacular camiseta para que de una sola vez se la ponga y aliente a la selección. Daniela, ¿preparada?
7: Claro que sí.
6: ¡Listo! ¡De una! ¡Vamos a arrancar! Recuerda, con Candela grito ¡gol! A la una, a las dos y a las tres.
7: Con Candela grito ¡gol!
0: ¿Cuánto duró? ¿Cuánto duró?
6: 15.
5: 13.
0: Ah, bueno, okay.
6: yo no, alcancé a escuchar 15.
0: No, escuchó a la vez en las
6: ¿listo?
0: Orejas.
6: Hágame el favor. Es que acá hay mucha bulla, señor Pipe. Ustedes me la cantan, ustedes que tienen el reloj allá.
0: Bueno.
6: ¿Listo? En este momento nos vamos con Santiago. ¿Preparado, Santiago?
0: Oh.
6: Listo, va. Tiene que hacer más de 13 segundos para que pueda llevarse la camiseta de Colombia. ¿Listo? Para que se vaya a alentar a la selección. Y esto dice, con Candela grito gol a la una, a las dos y a las tres.
8: Con Candela grito gol.
9: Uno, dos, tres, cuatro, cinco, seis, siete, ocho, nueve, diez, once, doce, trece, catorce, quince, 16, 17, 18,
0: 18.
6: ¡No! ¡Ya no! ¡Ya no! para usted?
8: A mi novia.
6: ¡A la novia! Listo, mis amores. Y tranquila, Daniela, usted no se va con las manos vacías. ¡Tenga la pola! ¡Tenga el mecato! Y recuerden, señores, hoy...

0: viene Colombia, Dios mío, Colombia.
1: ¿Cuánto falta, reloj humano?
2: Falta una hora y 29 minutos, Pipe Quintero.
1: ¿Un chiste, humorista?
2: Claro, imagínate que le tenía un amigo que le decían el mono.
1: El mono.
2: Sí, le decíamos el mono. Y el man se ganaba la vida en los semáforos, Pipe. Era de los que tragaba fuego, tragaba gasolina y escupía fuego.
1: Sí.
2: Y le salió mal el truco y ahora le decimos el negro. Que era mono, se quemó y ahora le toca explicarles también, Pipe, no.
1: Si usted está conectado con nosotros a través de TikTok, espero no se haya decepcionado. Mi familia Candela, los queremos. Los queremos invitar para que se conecten ya mismo, a través de nuestra cuenta TikTok, arroba Candela Estéreo. Váyanse conectando, mi familia Candela, a esta hora, porque tenemos una invitación muy especial para ustedes y es para que no se vayan a perder la previa. Ya en minuticos estará con nosotros nuestro equipo mundialista. Desde
2: La titular,
1: sí, señor. Propia.
2: Y tenemos refuerzo para hoy.
1: Mire que, sí, señor, hoy hay refuerzo. Hoy hay refuerzo porque la titular ha viajado a México y a los Estados Unidos de América, mi familia.

0: lo que sucede en el Mundial 2026. Nosotros solamente les podemos contar lo que vemos desde acá, a través de los televisores, sí, y a través de las transmisiones de la B. Exactamente, nosotros la B, la A,
1: sí, la A, y
0: viajó, la A, William Vinasco, sí,
1: la titular,
0: che, la titular William
1: las inferiores, más o menos.
0: Sí, señor, William Vinasco, Pacho Cardona, Antonio Casale, La Toche, sí, Carlitos Vargas, y hoy traemos refuerzo Santiago Cruz. Así que si ustedes quieren ver la previa del partido Colombia-República del Congo, conéctese ya mismo a nuestro TikTok, arroba Candela Estéreo en TikTok. ¿Qué les podemos contar nosotros, mi familia Candela? Que Super Sexy Boy no me está dejando ver el partido y no veo si van a marcar más goles.
1: No van a marcar.
0: Mi familia Candela, mucha atención porque me apagaron el televisor.
1: El lobo se reveló, como novedad, se reveló.
0: Sexy Boy se reveló y me apagó el televisor.
1: Sí, ya, eso dijo que
0: lo único que puedo decir es que Croacia lleva ganando, lleva uno.
1: Panamá cero.
0: Panamá intentando remontar el partido. Muy bien, Panamá.
1: Y Sexy Boy se reveló porque se estará tener remontada.
0: Sexy Boy se reveló y me apagó el televisor. No me dejó ver el resto del partido. Yo lo único que les puedo contar es que aquí voy a mirar en internet a ver qué sigue pasando.
1: No, sigue 1-0, sigue 1-0.
0: Mientras los oyentes se van conectando con nosotros a través de nuestra cuenta de TikTok, mi familia Candela. Esperando, por supuesto, que Colombia tenga una buena participación en el partido del día de hoy frente a República del Congo, que no va a estar nada fácil, mi familia Candela.
1: No, nada regalado en este Mundial, Pipe, todo es con sudor y lágrimas.
0: Hablando, Chayito, de lo poquito que sabemos,
1: sí, señor,
0: podemos decir que República del Congo le hizo la vida imposible
1: a Portugal.
0: Sí. Empataron a 0 goles. Esta tarde a las 12 del mediodía Portugal
1: goleó
0: con cinco tantos a Uzbekistán,
1: sí.
0: Equipo que perdió con Colombia, pero estuvo sufrido el partido, 3-1. Y Junior por aquí me está diciendo que me calme, que yo no sé nada. No, esto
1: Junior no sabe nada.
0: Estamos hablando. Junior se desconectó, él no le gusta trabajar.
1: Desconectado de todo.
0: Sí. Pero si Colombia gana el partido de hoy frente a República,
1: jugó hace poco contra Inglaterra
0: y empataron a 0. No, pero sí, estoy hablando de un triunfo.
1: Ah, perdón,
0: Chayanalí. Si nuestra tricolor gana frente a República del Congo el día de hoy, estaría pasando como primero en la tabla y enfrentaría al segundo, que sería Inglaterra. Si no estoy mal.
1: No, ya estás mal, porque Inglaterra.
0: Ah, no, Croacia.
1: No diga idioteces, sino venga a cagárselas de intelectual, que usted no sabe cómo
0: es Inglaterra, Chayanalirio.
1: Si Inglaterra pasa de cabeza de grupo, no se van a enfrentar dos cabezas de grupo, no sea tan bobo.
0: Entonces, pues, ¿frente a quién es? ¿A Croacia?
1: Lo que vas a ver, pero al menos no hago el ridículo diciendo cosas que no son.
0: Yo no estoy haciendo el ridículo, yo simplemente estoy hablando de lo que medio sé.
1: No saben nada, Pipe.
0: Tiene toda la razón, no sé nada. Pero entonces
1: los que sí saben
0: están
1: sí,
0: a esta hora desde México y Estados Unidos. Mi familia Candela, preparados ya para la previa del partido entre Colombia y República del Congo. William Vinasco, che, conformado el equipo también por Pacho Cardona,
1: sí,
0: Antonio Casale, también estará con nosotros Santiago Cruz. Y a esta hora, 7:36, cae la noche en Colombia, jefe. Muy buenas noches.
1: Buenas noches, jefecito.
2: Cae la noche en Colombia, pero en México aún se advierte a la lejanía los destellos de la ilusión y la esperanza de miles de colombianos que estamos hoy muy ilusionados con la presentación de nuestra selección nacional. Les estamos acompañando en esta señal que llega a nuestro país y a otros lugares del mundo con Pachito. Pachito, preséndeme por favor las dos estrellas que tenemos hoy.
3: Don William, buenas noches para toda la gente en diferentes lugares del mundo. Un saludo muy fuerte para todos los seguidores de Candela. Hoy es un día muy importante y más porque ya vamos a jugar con el resultado de Portugal, que le metió una goleada y una tendida a Uzbekistán. Pero bueno, vamos a ver, todo se puede. Y están dos grandes amigos de la casa, por supuesto. Uno está por allá en Bogotá, alistando las cosas, listo para el partido. Él monta como su búnker allá, él dice, aquí yo necesito estar concentrado. Y el otro se fue para Estados Unidos también a seguir el Mundial, así que tenemos Antonio Casale se encuentra desde los Estados Unidos. ¡Qué hubo, Casale!
4: ¿Qué pasa, don William, Pacho, Santi? ¿Cómo les ha ido? Bien. Una estrella y un estrellado, don William. La estrella es Santi Cruz y el estrellado es quien le habla. Porque, bueno, aquí el calor está muy bravo. Hay que ganar hoy porque el partido de Miami contra Portugal con este calor, le digo, va a estar bastante, bastante complicado después de haber visto ya Portugal también.
3: Ah, pero nada que usted con una cerveza no sepa hacer, Casale, eso ya.
4: Claro, es, el problema es que los jugadores no toman cerveza, el problema no es de uno.
5: Pero Miami no tiene nada que hacer a contra Barranquilla.
3: ¡No! ¡Santi Cruz está con nosotros!
4: Miami me lo confirmó, diría la canción.
5: Miami bienvenido, me lo confirmó, y el calorcito de Barranquilla al que sí estamos acostumbrados. No tiene nada que ver con Miami. Un abrazo, don William. Qué gusto. Yo cuando oigo la voz de William y me veo en una transmisión con William Vinasco, che, digo, ya, estoy resuelto, ya gané. Sí, ya. Gané en la vida.
4: Yo
5: ya,
4: también.
5: Gané en la vida.
4: Yo siento que si William narra, entonces ya vamos a ganar. Porque es que como estamos hablando de eras muy ganadoras. Es como si hubiera un jugador, como si hubiera otro Lucho Díaz en la cancha.
3: Un rincón, como sí, si rincón sí, para jugar hoy.
4: Sí, sí, sí, sí. Entonces vamos con 13.
3: Don William, cúmplale un sueño a Santi y dígale, en lugar de Santi, dígale compañero, compañero.
2: Compañero, compañero. Uy, eso suena bien. Eso suena muy bien, Santi.
5: Estoy hecho
2: en la vida. Santi, en una transmisión nacional.
3: Ya, tremendo, ¿ah?
2: Además, porque en el transcurso de este Mundial fuimos descubriendo que los comentarios que había acerca de Santi no solamente lo limitaban en el fabuloso mundo de la música, sino que le encanta, lee, ve muchos videos y disfruta el fútbol, y lo practicó además.
3: Y es loco por bueno, el fútbol.
5: Si a eso que yo hacía se le puede llamar jugar fútbol, sí.
4: Donato
5: es testigo, nos enfrentamos en varias ocasiones en el fragor de nuestra juventud. Yo todavía tenía pelo en aquella época.
4: Claro.
5: Donato era un delantero ágil y yo era un central lento pero malo.
4: No, eso no es verdad. Yo era un delantero lento y Santi era un defensa muy ágil. Entonces los dos nos hacíamos sentir bien mutuamente. Él me quitaba la pelota, él era el único central que yo podía gambetear. Después del partido nos sentíamos bien. Nos cambiaban en el primer tiempo a cada uno en su equipo y no entendíamos por qué. Pero entre los dos nos subíamos el ego. Éramos el único que podía contra el otro, éramos nosotros dos.
3: ¿Usted en algún momento no sintió, Casale, que un tipo de la talla de Santi Cruz, que además, don William, imagínese lo marcando como un central,
2: miércoles,
3: entrándole duro a Casale, uno dice, pero este tipo como canta esas baladas tan espectaculares y tan increíbles, y viene aquí a desquitarse con los demás en la cancha?
4: Pica piedra, sí.
5: Yo era tranquilo, yo no era agreste, de pronto torpe. De pronto torpe, pero no agresivo.
4: Es cierto, y cuando uno se iba por la banda para evitarlo, él le gritaba, ¿y si te quedas qué?
2: Santi, parece que repetimos alineación en la noche de hoy. Vamos a jugar tardecito. Algunas circunstancias que nos generan desconfianza, sobre todo en la parte posterior. Y Camilo con una salida en falso que nos dejó un poquito tristes, pero bueno, debutar es una cosa.
3: Claro.
2: Y otra cosa ya encarar un campeonato de esta naturaleza a nivel mundial. ¿Cómo ve nuestra selección para esta noche, Santi?
5: Hombre, William, yo creo que yo estoy esperando que un poco de la pasividad del equipo en el primer partido haya sido justamente por eso, porque era un debut pesa. Un debut además en el Estadio Azteca, yo creo que esa vaina tiene que ser muy brava, y lo hablábamos en algún momento al aire en radio. Pues yo nunca he estado parado en el Estadio Azteca a punto de jugar el debut de un mundial. Eso tiene que joder, por más profesional que usted sea, por más berraco que usted sea, eso tiene que pesar. Entonces yo estoy esperando que esa pasividad que se le vio por momentos al equipo tenga que ver con ese debut. Ojalá esos 3 puntos nos hayan ayudado a sacudirnos un poquito, a despercudirnos un poco, a soltarnos un poquito, y que esa soltura se note esta noche en la cancha, porque Uzbekistán es una cosa, pero otra cosa muy distinta, creo yo, que es República Democrática del Congo.
3: Además hay otra cosa, y es que con eso que dice Santi, Colombia no ha sido la única selección que se ha visto nerviosa en un debut.
5: Ahora
3: vimos que en los primeros partidos fue muy complicado.
5: con todos los nervios y todo, ganamos 3-1. Es que eso...
2: Sí, claro, es importante.
5: No, otra cosa hubiese sido un empate, una derrota, pero a ver, con todos los nervios y con todo lo... De pronto los momentos no tan afortunados del equipo en esos primeros 90 minutos, tenemos 3 puntos en el bolsillo, tenemos un +2 de diferencia, que no es poca cosa en un Mundial.
3: Claro, lo que pasa es que ahora hace un rato, esta mañana, vimos o al mediodía que Uzbekistán, claro, clavaron a Uzbekistán, o sea que Casal, esa goleada igual lo pone a uno a mirar los goles de diferencia en dado caso que se requieran.
4: Claro, claro. Lo que pasa es que me gusta mucho oírlos a ustedes hablar así porque ustedes tienen unos trabajos en los que, claro, en todo el día también hablan de música, de noticias, de otras cosas. Yo en lo que estoy dedicado hoy en día es una sobreanalizada que es como si uno... Como si uno estuviera analizando un concierto de Santi y dijera, mira, en esta canción el de la batería y en la del coro desentonó justo aquí y ese es el trabajo nuestro. Y entonces el trabajo que yo ando metido, pues obviamente al poner la lupa se ven muchas cosas mal. Yo sí quedé muy preocupado. Primero por la capacidad de sobreanalizar, que es impresionante la que tenemos, son 20 horas de previo, pero tenemos los mismos problemas que mostramos después de la Copa América en casi todos los partidos en el debut. Ojalá sea lo del debut, pero es que no se arregló ningún problema. Cuando se pierde la pelota, el equipo queda partido. Cuando la levantan, los centrales están mirando esa la pelota y no al que viene atrás para referenciarlo. El arquero no sale, no se utiliza el 9. James Rodríguez no volvió a producir. Tenemos a Luis Díaz, para hablar de las cosas buenas, que cada vez es más importante, pero más por gestión individual, porque Luis Díaz se parece al del Bayern Múnich, ya no es el que está pegado por allá a la banda izquierda, sino que va hacia el centro, se junta con los compañeros, tira al arco, tira asistencia, tiene gol. Pero veo que en la pretemporada, a juzgar por el primer partido, pues no se arregló ninguno de los problemas que teníamos. Ahora, le repito, en
3: no
4: mi
3: le
4: trabajo.
3: Gustó nada. No le gusta
4: claro,
3: nada.
4: Claro, ese es el problema. En mi trabajo sobreanalizamos. Mira, Santi, es que el del bajo se le fue una nota de más en el compás de. No, sí, yo sé que estamos sobreanalizando.
5: Si lo vamos a comparar con eso, créame que ellos tienen claro lo que no está funcionando en el equipo. Créame que James sabe lo que no funcionó ese día. Créame que Suárez sabe, obviamente el profe Lorenzo ni hablar y todo su equipo técnico, pero uno sabe. Esa sobreanalizada que usted dice en un concierto a mí me pasa permanentemente y yo cuando se acaba el concierto recuerdo que en la segunda canción me equivoqué en tal vaina y metí el acorde que no era y que la batería hizo una vaina que no era. Yo me acuerdo de todo eso. Y tengo el problema de que me enfoco en eso y no en todo lo que salió bien.
3: Claro.
5: Porque es mi responsabilidad. Y yo creo que los protagonistas tienen eso, Donato. Y vamos a ver, esperemos el partido de hoy. Pero tuvieron varios días para realizar lo que pasó. Y repito, con 3 puntos en el bolsillo. Que es mucho más fácil trabajar así, supongo yo. Y con una carga bastante más liviana.
4: Eso es verdad.
2: A mí me parece crudo, Toño, pero realista. No podemos, de verdad, pues ciertamente los 3 puntos nos ayudan muchísimo. ¿Hasta dónde nos va a alcanzar enfrentarnos a un Portugal como el de hoy? Es muy difícil realmente, con una figura impresionante que hoy mostró de lo que es capaz. Uh-huh. Y con unos compañeros que de verdad le hacen la segunda de una manera formidable. Colombia hoy se enfrentará a un equipo muy fuerte y muy veloz. Uh-huh. Y los equipos africanos han adquirido técnica. Antes tenían mucha fortaleza. Uh-huh. Pero a medida de que ha transcurrido el Mundial, les hemos visto realmente complicarle la vida, como sucedió con Inglaterra. Yo creo que la situación no va a ser tan fácil. Y por lo que yo he escuchado de nuestros dos compañeros, Casale le da, no les vamos a preguntar el marcador, un empate a Colombia.
3: Okay.
2: Y Santi le da un 2-0 o un 2-1.
3: Ok.
5: Pero ustedes no están de acuerdo conmigo que Colombia es un equipo que se complica con rivales pequeños y se agranda con rivales
2: grandes. Sí, es
4: sin
2: cierto.
4: Duda. Sí, pero el de hoy también es pequeño.
3: Pero hay otra cosa.
5: No, pero ojo que el de hoy no es
3: pequeño. Tampoco vamos a pintar aquí el Congo Santi, pues, que es Marruecos.
4: No, pero llegaron por repechaje.
5: No, sí, claro. El de hoy es muy distinto a Uzbekistán. Y es un equipo al que no se le hace gol fácilmente.
3: Cierto. Y lo que pasa es que Casale le gusta hablar del comodín. A Casale le gusta hablar del comodín del grupo y a mí eso me pone nervioso, pues realmente no, no. No, no es por ahí. Pero hay otra teoría que yo he oído mucho, esa es muy válida la que dice Santi. Pero hay otra que yo oigo mucho y tiene que ver con la parte física que comentaba don William.
0: Sí.
3: Que siempre dicen que los equipos hoy por hoy son mucho más físicos. Claro, por supuesto. En Europa, por ejemplo, uno ve Francia, es muy física, muchos equipos africanos también lo son. Pero en algún momento esos equipos físicos requieren, cuando tienen tanta fuerza y tanta energía para ir adelante a buscar el ataque y demás, requieren de genialidades, porque a veces los partidos son tan cerrados que solo una genialidad termina resolviendo eso. Mire lo que le pasó a Argentina, por ejemplo.
5: Exactamente, ahí iba a ir yo, a lo que le pasó a Austria.
3: Claro.
5: Austria llegaba al último tercio y no tenía esa improvisación o esa capacidad de repentizar para sorprender a Argentina, porque por momento lo tuvo contra las cuerdas, pero le faltaba eso que usted dice, Pacho, ¿no?
4: Pero es que ese es el ejemplo perfecto de lo que Colombia debería poder aprender. Argentina tiene la capacidad, uno, de defender con 10, porque Messi no ayuda. Y aquí decimos que es que con James no se puede contar para marcar. Bueno, mire que sí se puede. Argentina lo puede hacer sin Messi. Pero dos, Argentina tiene la capacidad de ser tan concentrado, tan compactico cuando no tiene la pelota, que tiene esa capacidad de trabajando mucho, porque ayer trabajaron muchísimo contra Austria, pero no sufrieron. Es cierto, los austriacos llegaban hasta el borde del área. Yo hasta ahí estoy con Santi, pero también por virtud de Argentina. Y Argentina también tiene la capacidad de, frente a equipos más potentes físicamente, contra tipos más grandotes, los llevan al ritmo que le conviene a Argentina. Eso es con trabajo, eso es con un equipo muy cohesionado, eso es con unos tipos que trabajan juntos hace mucho rato, y que, pero sobre todo, por encima de cualquier cosa, son concentrados. Sí, Colombia juega mejor en los retos grandes, eso es verdad, pero igual casi siempre terminamos perdiendo. Ustedes saben que en el partido con Uzbekistán apenas logramos empatar la estadística. En la historia de los mundiales, Colombia tiene 10 victorias, con la que se logró el miércoles pasado, y 10 derrotas. Nuestra historia hasta ahora se está construyendo.
5: Por
4: entonces,
5: eso.
4: También, muchas veces nos creemos más de lo que somos.
5: Y yo creo que ahí va un poquito el asunto, y a mí me sorprendía, y no es por echarle tierra a Casale, porque él se encarga de eso solito.
4: Lo tengo claro.
3: Ya mencionó, pero la palabra, ya dijo equipo cohesionado, o sea, se le nota que trabaja todo el tiempo por allá en los deportes.
5: Yo sigo muchos analistas y periodistas deportivos de muchas partes del mundo, y la verdad es que fuimos más críticos con Colombia nosotros que mucha de la prensa internacional. Mucha gente hablaba de un buen debut de Colombia, y acá a nosotros nos cuesta aceptar que tuvimos un buen debut. La sensación mía era, pero al otro día era como, oiga, ¿pero fue que perdimos o qué?
3: Claro.
5: No, y yo creo que eso también, hombre, yo creo que hay una cosa anímica que no es menor.
4: Uy, pero
5: no es menor. No estoy hablando de decir mentiras y no estoy hablando de no revisar. Hombre, ese es su trabajo y usted lo dijo muy bien. Tiene que revisar con lupa cada detalle. Pero por momentos me parece que nos enfocamos demasiado en todo lo que está mal, cuando al final fue una buena noticia el debut.
4: No, al final había que ganar y se ganó, y creo que era lo más importante. Yo en eso estamos de acuerdo, y no es poco. Pues mire, se sacó un ojo a España y no pudo ganar el debut, después arrancó. Lo que sí es que, pues ustedes no sé si vieron Uzbekistán hoy. O sea, Uzbekistán de verdad, hoy ya expuesta, jugando igualito que lo que jugó contra Colombia. Pues hoy, y Portugal se dio el lujo de levantar el pie en un momento del partido. Es que de lo pobre que hay en este Mundial es Uzbekistán. No era culpa de Colombia, había que ganar y se ganó. Pero, por ejemplo, mire, esa diferencia de gol se dejó corta. Si llegamos a jugar, por ejemplo, hoy empata Colombia con el Congo y va a definir el primer lugar con Portugal, si quedan empatados, el primer lugar es de Portugal porque sacó mejor diferencia de gol.
5: Pero sí, ¿cuántos?
4: Pero digamos que para yo estoy de su lado, Santi. Ganamos y es lo más importante. Eso es lo más.
5: ¿Cuántas veces hemos ganado por más de 3 goles en nuestra historia?
4: No, pues,
5: no somos un equipo históricamente goleador, y mucho menos en este ciclo.
4: Pero este
3: no
4: equipo.
3: No van a hablar del 5-0, por favor.
4: Pero este equipo hace goles.
3: Voy a hacer una pregunta a don William, porque don William sí nos lleva esta vida y la otra viendo mundiales y viendo fútbol en la cancha. ¿Ok? Él sí sabe los dolores y todo. Pero hay un tema que siempre hablamos los colombianos y tiene que ver con la mentalidad del equipo.
5: Total.
3: la mentalidad del equipo. Hoy, don William, usted que ha visto a todas estas selecciones Colombia, que algunas las hemos visto nosotros y demás, ¿esta la ve mentalmente más fuerte y que hemos dado pasos adelante, o todavía estamos como ensimismados, como con esa humildad y como que no queremos hacer daño? ¿Cómo lo siente?
2: Yo creo que nosotros tuvimos una selección muy convencida de que realmente eran buenos, pero no necesitaban demostrarlo, sino porque ellos eran unos creídos. Casi toda la base era nacional, y es esa selección de Maturana, donde Maturana les decía: salgan a divertirse, pásenla rico, y vemos nosotros jugadores tan frescos como el Tino, con unas jugadas que uno dice: este es mucho irresponsable, como el Tren, como el mismo Rincón, y ni qué decir de Higuita cuando en Wembley hace el Escorpión. Dice uno: pero Dios mío, pero qué. Entonces a mí me parece que sí era un grupo de amigos gozándose el cuento,
3: disfrutando el fútbol.
2: Aquí viene una serie de jugadores de unos equipos, de los primeros equipos del mundo, que sin querer queriendo entran con una responsabilidad muy grande. Y ya tienen que demostrar realmente que son tan fuertes con la selección Colombia como lo son realmente en sus equipos. Dicen que hay jugadores de selección y jugadores de equipos. Eso lo pasó con varios jugadores, entre ellos Aristizábal, que siempre tenía como un sino trágico ahí con la selección Colombia. Pero
5: el mismo Pibe.
2: También, sí. Y tuvimos oportunidad de seguir la carrera de muchos de ellos que en sus equipos no eran tan sólidos y se ponían como James la camiseta de la selección Colombia y era otra cosa. Y viceversa también, otros que les queda grande la selección y desde que salen ya están... Siente uno que a los 15 minutos están entrando y ya empiezan como a gozarse el cuento. Yo creo que el público, la prensa, el Estadio Azteca, como decía ahora Santi, hombre, eso a cualquiera, por más de que no quiera, se lo come, como un artista, como uno mismo cuando llega a transmitir un partido. Uno también está así. Entonces, claro. Y yo me pongo a pensar, pero realmente los que deben estar atortolados son los que están allá jugándose la vida y su futuro, y si no juegan bien, no comen. Y si lo hacen muy bien, pues también tienen una muy buena vida. Pero yo creo que esa selección, la de Maturana, fue una selección de amigos que jugaban cartas a toda hora, que salían a comer juntos, que eran muy amigos de las esposas, que tenían un nivel de relajación consentido por el técnico y por el mismo Bolillo, que me parecía que generaba cierta tranquilidad. Y lo veíamos en el terreno de juego. Además, era difícil. Hoy tenemos a un Lucho extraordinario en la marca y volanteando también jugadores formidables, pero es que la selección de Maturana eran buenos todos. Entonces sí, en la saga, en el medio, adelante, eran todos buenos. Entonces también como que, yo salgo a jugar aquí, pero yo tengo quien me respalde.
5: Pero también había menos que perder, jefe.
2: Había menos que perder. Había menos que perder. Todo lo que hiciéramos era ganancia.
5: Menos que perder en términos económicos, en términos marcarios de los jugadores, porque era una época completamente distinta. Ahorita todos estos muchachos multinacionales, que cualquier actuación les jode el balance, el PIG, no solo a Colombia, a todos. No, pero es así.
2: Sí.
5: La carga con la que juegan estos muchachos es distinta a la que jugaban aquellos próceres, donde, como bien dice William, no había nada que perder y cualquier cosa era un logro enorme. Pero lo que pasó en Italia 90 nos permitió dejar de celebrar el 4-4 de Chile 62 y pasamos a celebrar el 1-1 contra Alemania. Sí.
4: No había mucho, pero sí, señor. Yo es que hasta ahí de acuerdo, pero hay un punto que tocó don William que es muy importante. Ellos estaban casi todos juntos en su equipo. Cuando llegaron a la selección ya tenían mecanizados sus movimientos lo que tácticamente en un fútbol con otras exigencias tenían que hacer. Cuando usted ya sabe que si usted falla, tiene un amigo al lado que lo va a corregir, pues hombre, casi que naturalmente pueden divertirse. Una de las cosas que yo veo es que este equipo siempre está como al borde. Es muy difícil ganar a Colombia, casi nadie le ha ganado, es verdad, pero siempre nos sentimos como al borde, porque son una sumatoria de esfuerzos individuales que sumados dan buenos resultados, porque realmente son buenos los muchachos. Pero a mí sí me queda la sensación de que si el trabajo táctico y de conjunto se viera mejor, ellos podrían verse como eso, como un grupo de amigos, porque tendrían mucha más seguridad en sus movimientos, porque defenderían más tranquilos, porque podrían ser más irresponsables desde lo que nace del corazón nuestro como colombianos, de esa rebeldía, de eso que tenían ellos. Pero es que ellos jugaban de memoria. Estos todavía no terminan de jugar de memoria, porque siempre es como que estamos al borde del no me la dejé levantar allá, cuidado me pasa por aquí, cuidado que por acá, y cuando tiene el balón, tírese a la Lucho que él resuelve, y muy bueno, pero vivimos como al borde del drama, y nosotros no somos eso, pero eso se logra con la consecuencia del trabajo, que hoy las exigencias tácticas son mucho mayores que las que había en aquella época. Y no sé si Lorenzo, que es un gran señor, que además conoce muy bien nuestra idiosincrasia y que ha trabajado en la medida de sus posibilidades bien con estos muchachos, esté a la altura de lo que ellos en Europa trabajan, para que ese trabajo táctico les pueda dar la posibilidad de disfrutarlo, porque yo también veo lo mismo, como que no lo disfrutan, como que cuando ganamos sienten alivio, no felicidad.
3: Pero yo sí creo que, perdón, yo a mí sí me parece que sí lo disfrutan. O sea, incluso cuando muchas veces los ve uno en redes sociales y demás, ellos son un parcho, ya ellos finalmente, pues obviamente...
4: Digo la cancha,
3: quienes,
4: ¿no?
3: Hay la quienes cancha, se entienden más que otros, pero también yo creo que son épocas, como ustedes lo decían, son épocas distintas porque aquí el contexto mediático es otro. Antes los jugadores podían hacer lo que querían porque nadie estaba con un celular jodiéndole la vida. Hoy por hoy, ya el futbolista, como dice Santi, tiene que cuidarse en todos los aspectos porque finalmente cualquier grabación, cualquier cosa, también lo puede afectar. Entonces yo creo que si estamos en otro contexto, yo creo que ese fútbol de antes, que era la parte del toque-toque.
2: Sí, toque-toque.
3: El puro toque-toque que tanto nos gustaba y nos enamoró. Mira la Brasil de hoy por hoy. Uno ve a Brasil y uno dice, qué vaina tan aburrida. Porque uno espera, ¿en qué momento entra Kaká otra vez? ¿En qué momento Ronaldo se baja y empieza a jugar otra vez? Porque son como, claro, son cosas que hacen parte de lo que vimos, de lo que nos enamoró.
5: Hay gente que dice que a Brasil le faltan dos borrachos, como antes.
3: Por ejemplo.
5: Le faltan mínimo dos borrachos. Y yo voy a decir una cosa que seguramente me van a funar aquí. Pero ¿sabe qué extraño yo? La bailadita de la selección, hermano.
4: Sí.
5: Eso es parte de lo que somos nosotros.
4: De la
5: nosotros.
4: Alegría, sí.
5: Eso
4: sí,
5: es parte sí, de lo que somos. Pero entonces, cuando bailaron se les castigó. Ahora hay que saber cuándo bailar.
3: Claro. ¿Sí?
5: Hay que saber, uno no puede bailar en una definición de penaltis cuando no se ha resuelto. Uno no puede bailar ahí, ¿sí? Pero hay que saber cuándo bailar. Y yo creo que esas cosas que hacían parte de o que hacen parte de nuestra idiosincrasia, yo creo que a esta selección le falta un poquito de eso, un poquito de soltura. No sé, estamos muy amarrados eso. De pronto, ¿no? Un poquito sí, de soltura en ese sentido.
4: Eso es.
5: Y creo que eso puede ayudar a que se suelte un poquito más en la cancha. Y ya para ya pa terminar esto, vi un comentario.
3: No, pero no se vaya que estamos
5: muy no.
4: Santi. ¿Y si te quedas qué?
5: De un streamer. Ay, Donato, ya tengo otras canciones. ¿Cómo me llama? decía un streamer muy famoso argentino, futbolero, Davos Eneise decía, es que Colombia pareciera que tiene en el contrato del partido sufrir.
4: Y no siempre sufrir. Fue así. En los mejores momentos, el que relata don William y el de Pekerman, Colombia no sufría. Colombia disfrutaba. Mire, es que qué pena quedarme en lo que dijo don William, pero yo trabajo con el Tino y con Aristi. Aristi fue siempre como el chaperón, el guardaespaldas del Tino. Y la otra vez terminó un partido, creo que fue contra Ecuador el que perdimos, y estábamos en programa. Y el Tino le dice a Aristi, estos no pasan bueno, y si no pasan bueno es muy difícil. Y Aristi, que nunca le da la razón, le dio la razón, esto fue en off.
5: Claro.
4: Y nos quedamos hablando de qué es pasar bueno, y decía exactamente lo que está diciendo don William. Es como si estuvieran hechos para sufrir. Después de muchos análisis, una de las posibles conclusiones es que si hubiera un trabajo táctico que soportara esa felicidad y esa diversión, pues podrían soltarse más. Pero si yo sé que pierdo la pelota y no tengo un amigo que me ayude, pues ahí comienza la red del drama. O sea, siempre estamos como al borde del precipicio. Pero que no también, hemos caído, es verdad.
3: Pero también siento que a veces nos vamos a los extremos con Colombia. Porque entiendo lo que ustedes dicen de, bueno, ahora le exigimos a Colombia que es un equipo más serio, más concentrado. Pero también cuando le decimos a Colombia, no vayas a la diversión, son jugadores que se van a la diversión y la mentalidad como que los deja ya en la diversión. Es un poco lo que nos pasó en la Copa América, es vaya, disfrute, hágalo, pero vuelva otra vez y concéntrese en el partido. Pero a veces siento que ese folclorismo también nos hace como perdernos en que nos quedamos allá y se nos olvida otra vez volver pero realmente al juego.
5: Fíjese que yo creo que una de las grandes virtudes de Scaloni, que en este momento sin duda creo que debe ser de los grandes referentes del fútbol mundial,
4: sin duda,
5: es que después del 86 y de esa camada de 91 y 93 del Coco Basile en Argentina y toda esa sequía de Argentina durante tantos años, lo que se le valora y se le pondera mucho a Scaloni ahora es un poco de haber reconectado a Argentina con su manera de jugar tradicional, con privilegiar un poquito lo emocional sobre lo táctico, sin que signifique no trabajar tácticamente, porque Argentina trabaja tácticamente.
4: Es una máquina táctica.
5: Pero es un equipo que ha privilegiado lo emocional. Es un equipo cohesionado, para usar la frase de Casale, cohesionado emocionalmente. Es un equipo comprometido emocionalmente. Y yo creo que Colombia, si bien ha dado pasos maravillosos, creo que es de las pocas selecciones en este mundial que tiene un psicólogo, por ejemplo, en su staff. No sé si son muchas. Yo no, leí hace poquito, que son como 10 selecciones nomás de las 48 de este mundial que tienen un psicólogo en su staff. A mí me parece que eso es un punto positivo, es un punto bastante positivo en la selección, porque sin duda alguna todo es un asunto mental, más allá de lo táctico, más allá de todo lo que usted quiera. Eso está acá.
3: Claro.
4: Sí. Eso está, y eso acá se entrena también. Pero
5: Scaloni logró conectar emocionalmente el equipo. Y eso, claro, creo que es necesario.
4: Pero ese punto que es muy bueno, a mí me lleva a otro que, ojo, que vale la pena discutir. Tenemos cuerpo técnico argentino y en ese sentido, a ver, los argentinos son los que por cabeza van más al psicólogo. Yo no quiero decir que el psicólogo esté mal o esté bien, pero son los que más usan al psicólogo. Su
5: idiosincrasia
4: es estar pegados al drama. Y es emocional que acierta Santi cuando dice, pues sí, Argentina está acostumbrada a vivir en el drama por su historia, por su contexto sociopolítico, por el tango, por todo. Viven en el drama, son dramas sin libreto. Eso les viene bien. Nuestro cuerpo técnico argentino, que nos ha cambiado la mentalidad, ¿cierto? Porque Pekerman cambió la mentalidad con Lorenzo. Se sigue manteniendo esto. Marcelo Rofe es el mismo psicólogo deportivo.
5: Exacto.
4: Que tiene el cuerpo técnico de Pekerman. Sí, pero nosotros en la esencia no somos eso. Yo estoy de acuerdo en que hay que divertirse con responsabilidad, pero claro, es que nosotros sí somos alegría. O sea, nosotros, ese equipo de Scaloni se parece a Argentina. Este equipo de Colombia, pues evidentemente se parece a Colombia y se parece a Argentina y queda en la mitad. Es un contexto lógico a partir de lo que está diciendo Santi, que es muy valioso, pero claro, mire Pacho, claro que se puede uno divertir concentrado. Uno no soy el que debería decir esto, porque no a duras penas bailo merengue, pero uno ve una comparsa de baile, un ballet, y esa gente se divierte. Una banda como la de Santi se divierten y tienen que coordinar muchas cosas, pero si no se divierten, eso sale mal, no hay de otra manera.
3: Y se nota.
4: Claro, pero uno se puede divertir concentrado, eso se tiene que poder. Y
5: yo
4: a mí
5: quiero que vuelva el baile en la celebración de gol.
4: Yo también, y quiero que se pierda la concentración, vuelva la diversión, pero para eso hay que trabajar muchos conceptos tácticos, porque es que vivimos a lo Argentina, pero siendo divertidos. Es muy rara esta mezcla que tenemos.
3: Claro, porque podemos entrar a esa alegría y luego caer muy fácil al triunfalismo. Es que el colombiano es visajoso.
4: Sí, ya no.
3: Nos toca volver otra vez a eso. Don William, esto creo que es una muestra de que, bueno, finalmente todos queremos ese triunfo el día de hoy, porque es que esos punticos los necesitamos ya, es urgente.
6: Es fundamental, y además tenemos, como lo habíamos cantado con antelación y lo decía Sandy, pues empezamos muy bien, pisamos fuerte en el comienzo. Tuvimos oportunidad de debutar y ya pasar el susto y pasarlo bien. Conocer al rival, que también fue muy importante saber en qué condiciones estaba Portugal y en qué condiciones se encuentra realmente Uzbekistán, ya enfrentándose a un equipo tan grande como este. Yo pensaba ahora, a mí viendo a los delanteros, incluso casi todo el equipo, a mí me parece que Portugal se divierte mucho. Me parece que eso está muerto de la risa. Bueno, una cosa es cuando uno va ganando.
5: Yo en el 4-0 también me cago en la risa.
3: Claro, pero es que, por ejemplo, a mí sí. España, ya que hablamos de debut y de cosas de esas, don William, España la pasó muy mal en el debut.
6: Sí, muy mal.
3: Y luego sí, diversión absoluta.
6: Sí.
3: Es que yo sí creo que hay un poquito de presión. Ahí sí, bueno, no sé. Santi, que nos diga, porque finalmente él es un artista y los futbolistas al final son artistas. Yo creo que en la primera canción ustedes no se están divirtiendo del todo. ¿O sí?
5: No,
3: están calentando.
5: Yo le digo una cosa. Los 5 minutos antes de salir al escenario,
3: ajá.
5: O sea, si existe el infierno, para mí esa, para mí ese es el infierno en la tierra.
3: Ajá.
5: Ahora, ya usted pone el pie en el escenario, para mí ese es el cielo. Si existe ya, un cielo,
6: sí.
5: Si existe un cielo, ese es el cielo, ¿cierto? En la primera canción uno todavía está, es como el primer round de boxeo, William, ¿o no?
6: Sí, cierto.
5: Usted está estudiando, salvo que sea un equipo con una identidad táctica muy clara, que usted ya sabe a qué está jugando, esos primeros 10, 15 minutos son de estudio mutuo, de asentarse en la cancha, del primer control de balón, de usted cómo se siente, ¿no? De cómo está usted anímicamente, cómo por el balón, cómo hizo el pase. Esos primeros 2, 3 pases de cada jugador son importantes. Yo alguna vez hablaba con Fabián Vargas y él me decía, hermano, lo que uno reza es que ese día no tenga uno el balde en la cabeza. Él lo ponía de esa manera. Hay días en que uno tiene el balde en la cabeza, hermano, y no sale nada.
3: Nada.
5: No le sale, no le sale
3: le pasó,
5: uno nada.
3: A Messi le pasó al comienzo del partido. Lo que pasa es que no renunció y parte de esa persistencia lo llevó también a que intentara dar la vuelta a esa situación.
4: Pero mire, ahora que habla de Messi y de divertirse, ese es el caso. Ya Messi hizo lo que tenía que hacer, increíble, ¿no? Le pedíamos más, que fue ganar su mundial. Ahora se está divirtiendo, el hombre es muy feliz y bota un penal y sigue jugando y va y hace 2 goles. Portugal empató con estos y esa cara de tranquilidad, tranquilos, empatamos y esto hasta ahora comienza. Cabo Verde, ¿sabe qué dice debajo de los números de la camiseta de Cabo Verde por detrás? No estrés, que es como el sí, pura vida sí, de los chicos.
5: Bueno, eso es programación neurolingüística.
4: Pero claro. Y yo estuve el domingo allá en el estadio y los tipos realmente se estaban divirtiendo y en la cancha a veces sonreían y hicieron el primer gol y no la podían creer. Después los empataron y los pasaron y los uruguayos con el cuchillo entre los dientes y estos tranquilos salieron al segundo tiempo. Empataron su partido, el arquero... Bociña se divertía, de verdad, esa gente la pasa bien. Ahora no es fácil pasarla bien, pero a eso se llega después de trabajar, si usted tiene un trabajo que lo respalde, usted se puede divertir. Lo de Messi es el mejor de los casos. Él ya cumplió. Messi lo único que tiene que hacer es retirarse a lo Messi y lo está haciendo.
3: Pero no pierde su espíritu competitivo, que es una cosa
4: claro,
3: que se la
4: es diferente, sí. Es que nosotros nos pasamos fácilmente de esa raya, sí.
3: Exacto,
4: eso sí es verdad.
3: Exacto.
4: Sí.
3: Que nosotros a veces nos olvida ser mucho más competitivos. Uh-huh. Ir, buscar, guerrear, que a veces como que nos relajamos un poco, no sé.
5: Uh-huh. Pero yo creo que es injusto comparar a cualquier futbolista con Messi.
3: No, pues obvio.
5: Creo que uno no puede sí. usar a Messi como ningún parámetro. Es como usar en la música como parámetro a McCartney. Usted no puede usar a McCartney como parámetro de nada, porque son extraterrestres, es gente de otra vaina, ¿sí? Es gente de otra dimensión. Usted no puede hacerle el daño al resto de mortales de compararlos con un tipo así. Creo que ese es un tipo que es un fuera de serie.
3: Vea, buena reflexión, ¿ah?
6: Sí, muy bien, muy bien. Ahora, yo pienso que nosotros no debemos perder el baile, la alegría.
3: Ok.
6: La
5: no, nunca.
6: El toque, la llegada, un buen dribbling, una figurita interesante, que nosotros somos eso. Es nuestra esencia, que procede más bien del sur, de Brasil, no tanto de Argentina, y que lo perdió Brasil. Y uno veía Brasil porque no, era, Dios mío, ver unas jugadas que uno decía, pero ¿cómo lograron confeccionar esto para llegar al arco rival?
4: Que es lo que tiene Luis Díaz.
5: Yo confío.
4: Luis Díaz que... se divierte.
5: Sí.
4: Ese se divierte. Él juega
6: se divierte.
4: Él juega fútbol, del verbo jugar.
5: Sí.
3: Por ejemplo, bueno, el referente que más, de los que hemos visto nosotros, pues, que más se divertía, Ronaldinho. Era un tipo que se divertía.
6: Se
3: no creo que fuera tan competitivo, porque Messi... volvemos a ese ejemplo, Messi sí se divierte, pero es más competitivo. Pero Ronaldinho era un tipo que incluso no lo ve todavía en los partidos de exfutbolistas y todavía ese tipo, pero
4: mire,
3: ¿es feliz?
4: Sí, y el mejor ejemplo, porque una posición similar, en Colombia creo que es el pibe Valderrama. El pibe siempre fue muy serio. Muy serio, porque me acuerdo de las entrevistas de la época, todo bien, no decía nada más. Sus compañeros dicen que era el tipo que menos gastaba plata, que llegaba de primero, si iba de último, al que le tocaba dormir con él en la concentración, le tocaba entender que no se prendía el televisor, se cerraban las cortinas, nadie hablaba y a las 7 de la noche se dormía. Pero el pibe en la cancha era diversión en estado puro. Eso es lo que debería ser.
5: Yo lo amo, pero además, pero Carlos es un animal competitivo.
4: Sí.
5: Carlos, yo lo pude ver antes de pandemia, me tocó, creo que ahí nos vimos en el estadio, Donato, en ese partido de leyendas de la Selección Colombia contra leyendas del Barcelona.
4: Claro, yo jugué para el Barcelona.
6: Wow, eso suena muy bien.
4: Pero no fue así.
5: En un momento,
3: algún lateral
5: de, no me acuerdo qué lateral vino del Barcelona, le entró mal a Carlos. Y Carlos se le fue en la jugada siguiente en plancha a sus casi 60 años. En aquel momento el man se le fue a quebrarlo, pero a quebrarlo, le importaba un carajo el contexto. Esa, el pibe es otra vaina. Para mí es el más grande de la historia, pase lo que pase.
4: Hay un argentino que dijo el otro día que nosotros no tenemos contexto. No me acuerdo quién es uno de los de la televisión de Argentina. Sí. Y eso, que nos divertimos cuando no es. El día que Dubán Vergara se quedó rezando de espaldas al arco y le pasaron por detrás y le hicieron gol, por ejemplo. No hay contexto. Y que se ríen cuando no hay que reírse. Y cuando hay que poner máxima concentración, no ponen. Puede tener razón, pero yo sí creo que todo eso se puede juntar, meter en un menú y hacer un gran sancocho. Pero sí siento que hay que divertirse. Claro que para divertirse habría que tener un respaldo. De que minimice el error que le permita a uno divertirse.
5: Pero confiemos en lo que yo decía al principio, que la selección ya se sacudió el debut, que han tenido tiempo de estar juntos, de jugar juntos, de ir al baño juntos, de jugar cartas, de jugar dominó.
4: El problema es que Portugal también se sacudió el debut y nos toca el sábado.
5: No, fantástico. Por eso hay que llegar tranquilo el sábado.
3: Claro, eso
5: hay que llegar tranquilo el sábado.
3: Claro, sí. De acuerdo.
5: Hay que llegar tranquilos y hay que ganar hoy.
3: Al que se atraviese. Bueno, yo creo que estamos con toda. Hay que darle, don William.
0: Vamos a ganar hoy.
3: Amigos.
5: ¿Se va a mojar con resultado, Donato, o no?
4: No, pues es que si estuviera como Pacho al lado de don William, que los narra uno ahí al oído, pues diría 7-0 para 7 relatos, que sería una locura. Medio a cero. No, a ver, a Colombia le hacen un gol casi siempre por una desconcentración y estos tipos son muy veloces. Descontando eso, ojalá Lucho asista y marque o haga 2-1 gana Colombia.
3: Mire, ese es el marcador igual que le ha puesto yo a la polla que estamos jugando 2-1.
4: Vamos a sufrir, ¿no?
6: Vamos a sufrir.
3: Pero también hay que sufrir un ratico de vez en cuando.
5: Yo me voy a animar al 2-0.
3: 2-0, sí, listo.
6: 2-0.
5: Ganando el 2-0. Colombia.
3: ¿Y don William se arriesga?
6: No, yo creo que ganamos también, pero por muy poquito.
3: Muy poquito. Un 1-0 tal vez, mínima.
6: Sí, yo por me jugaría ahí.
3: Bueno, Santi, a vivirla con toda. Casale, un abrazo para ustedes, amigos.
4: Dios mío, un abrazo, muchas gracias, qué bueno verlos y que nos encontremos en la próxima con el ya clasificados, ¿no? Oficialmente.
5: Oiga, debo decir que un honor para mí este panel. Eso, lo digo por William, Pacho, Donato, no se emocionen, lo digo por don William.
4: Yo pienso lo mismo.
5: Un honor hablar de fútbol con William y no, y con ustedes, Pachito y Antonio. Mucho cariño de hace muchos años, así que gracias y que ganemos.
3: ¿Y saben qué pasa si ganamos, no?
4: ¿Qué?
6: Que esta noche no
4: esperen en la casa.
6: ¡Vamos! Gracias.
4: Chao.

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Plata poquita, lo que necesitamos es billete en esta cantina Candela para la familia más grande de Colombia a través de los 101.9. Oiga, en segunditos estará el jefe William Vinasco Che, les ha escrito una carta maravillosa antes del partido para darle ánimo, para que no se desconecten de Candela Solo Éxitos. Qué carta tan linda. Y pues en esta noche vamos a entregar camiseta para apoyar a nuestros oyentes de la familia Candela y apoyar a nuestro equipo del alma. Así que a reportarse con el muñeco mundialista con caché el nuevo, el narrador edición 2026, dicen su nombre, yo escucho Candela Solo Éxitos y por la camiseta, mi muñeco mundialista con caché es el número tal. Recuerde que debe ser el narrador para que participen con nosotros, para que sean muy felices con Alejandro Fernández en la

0: consentimiento, compadre, en los 101.9 en esta noche de Cantina Candela para compartir con la familia más grande de Colombia. Pongámosle ánimo, que juega nuestra selección. Estamos a pocos minutos que suenen los tambores, 30 minutos para que agarre la selección Colombia, República del Congo, y le meta una goleada de 25-0, señoras y señores. Y vamos a entregar camiseta de nuestra patria, camiseta para nuestros oyentes de la familia Candela que tengan el muñeco mundialista con caché. Repórtese su nombre, yo escucho Candela, Candela solo éxitos, y con la el muñeco mundialista narrador con caché por la camiseta. Hola, buenas noches de la Cantina Candela.
1: Buenas noches, familia Candela, mi nombre es Fernando Márquez, mi muñeco con caché narrador versión 2026 es el 55119. Por mi camiseta, yo voy por mi camiseta, porque en Candela todo es éxitos, éxitos, éxitos.
0: Chacho está muy alegre, está muy animado. Hola, buenas noches, yo escucho Candela solo éxitos.
2: Hola, muy buenas noches, mi nombre es Marta, yo escucho Candela, Candela, Candela, Candela solo éxitos. Y por la camiseta, mi muñeco mundialista con caché narrador es el 55761.
0: Mi Martica, esa tarea está muy bien hecha, felicitaciones. Mi nombre es, yo escucho Candela, y por la camiseta, mi muñeco mundialista con caché narrador es el, no, muy bien hecha, mejor dicho, me voy a vivir con usted en el 6 de Cristian Nodal en la Cantina Candela.
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0: Estas son las noches de la Cantina Candela y estoy muy feliz porque los oyentes de la familia más grande de Colombia, la familia Candela, están conectados participando por la camiseta para apoyar a nuestra Cele en esta noche con su muñeco mundialista con caché que lo descargaron en el 315-301-9580 escribiendo muñeco mundialista. Buenas noches, yo escucho Candela Candela, solo éxitos.
1: Mi nombre es Pedro Carlos, escucho Candela, Candela, Candela,
0: Pedro,
1: Candela,
0: solo éxitos,
1: mi muñeco mundialista con caché de del narrador, es el 55182, y me gustaría ganarme la camiseta.
0: Oiga, Pedro, pero primera vez que lo escucho tan desanimado, hombre, primera vez. Yo escucho Candela, Candela, solo éxitos, buenas noches.
2: Yo escucho Candela, Candela, Candela, solo éxito. Mi nombre es Javier Eduardo Galindo. Por mi camiseta, mi número de muñeco mundialista narrador es el 55867.
0: Yo lo siento muy desanimados. ¿Saben qué? Pues ya sabemos que los muchachos, nuestros compatriotas, nos están representando en el extranjero, en México. Esta noche se siente en Guadalajara la camiseta colombiana. Y don William Vinasco Che les ha escrito una carta maravillosa en esta noche lindísima. Yo quiero darle paso a don William para que animemos a nuestros amigos, a nuestros futbolistas, a nuestros muchachos con esta carta especial dedicada a nuestros jugadores de la Selección Colombia.
3: Hoy queremos, compañeros de la selección, hablarles desde el corazón. No solo como hincha, sino como un país entero que sueña y se emociona con cada paso que ustedes dan dentro de la cancha. Sabemos que estar lejos de casa y cargar con la ilusión de millones de colombianos, pues nunca será nada fácil. Pero también sabemos que ustedes lo hacen con el corazón, con valentía, con el deseo sincero de regalarnos momentos, momentos que quedan para siempre en nuestra memoria. Por eso, pase lo que pase, queremos recordarles que nuestro apoyo no depende únicamente de un marcador. El amor que sentimos por esta selección es un amor leal, profundo e incondicional, porque nace de todo lo que ustedes nos hacen sentir, de la manera en que nos representan, del orgullo que nos da verlos defender estos colores. Hoy más que nunca, confíen en todo lo que han trabajado, en todo lo que han luchado y en el país entero que camina con ustedes. Jueguen con el corazón, con la fe intacta y con la convicción de que esta historia todavía puede ser mucho más grande. Aquí estamos. Y aquí seguiremos, alentándonos con el alma, con el corazón y confiando en ustedes. Vayan por todo, vayan con el alma, vayan por la primera. Muchachos, Colombia entera está con ustedes. ¡Vamos por la primera, Colombia!
0: ¡Vamos por la primera, Colombia! ¡Vamos! ¡Qué carta tan bonita, don William! La pueden ver en las redes sociales también. En esta noche de la Cantina Candela, aquí está Desaires de Rocío Dulcar. Para seguir, ya viene, vamos a entregar la camiseta, escuchando la Cantina Candela.

0: Esto está muy bueno en la noche de la Cantina Candela. Y atención, Colombia, que ha llegado la hora de girar nuestra ruleta digital Candela, Cantineros de Candela. Ha llegado la hora de girar la ruleta a ver quién es nuestro seleccionado. Tendrá una canción para que se reporte, para que se gane la camiseta diciendo su muñeco mundialista y que se la ganó con su nombre completo. A la una, a las dos, y gira nuestra ruleta digital Candela.
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2: Buenas noches, familia Candela. Mi nombre es Fernando Márquez. Mi muñeco con caché narrador, versión 2026, es el 55119. Por mi camiseta. Yo voy por mi camiseta, porque en Candela todo es éxitos, éxitos, éxitos.
0: Bravo, Fernando, un abrazo, repórtate ya mismo. Nota de voz con tu nombre completo, con alegría. Mientras suena Te Amo de Calibre 50, te llevas la camiseta. Felicidades con el muñeco mundialista con caché.
2: Me la gané con mi muñeco mundialista. El año 2026.

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0: cerrados. Me gusta esta versión especial en la noche de la Cantina Candela. Hay emoción en el mundo. Descargue el muñeco mundialista con caché en el 315-301-9580 para que no se pierda todos los regalos que les tenemos en Candela, camisetas, kit para ver el partido con cervecita, con Mecato y mucho más. Apoyando a nuestra selección Colombia, porque Dios me dijo, Julián Daza también me lo dijo, que la selección gana hoy. 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
6: sí.
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Ya me cansé en la cantina Candela. Óigame, pendiente porque mañana la polla Candela, descubriremos quién será el ganador. Medio millón de pesos de la polla Candela. Escuchando, recuerden que todos ustedes participaron dando el marcador en el 315-301-9580, escribiendo polla Candela. La nota de voz no participa, sino queda registrado escribiendo polla Candela. Muchos están diciendo como Ana Gabriel, no entiendo, pero sí tienen que entender, hombre. Así ganan escribiendo polla Candela, pero ya fue, o sea, ya mañana en William Vinasco Show, desde las 5 de la mañana, escuchemos a Don William para ver quién se llevará el medio millón de pesos. ¡No!

Estas son las noches de la Cantina Candela. Hay emoción en el mundo. La Selección Colombia lo está haciendo muy bien. Y nosotros acá también tomándonos un traguito, ¿sí o no? Para celebrar con nuestra Cantina Candela a través de los 101.9. Mañana apoya Candela, ¿no? Conoceremos el ganador a través de los 101.9. Así que, familia Candela, mañana de las 5 de la mañana. Todos los que acierten a la Polla Candela deben estar conectados mañana de las 5 de la mañana. Escuchando Candela Solo Éxitos, ¿sí? Ustedes se inscribieron para que estén de rodillas como lo hace Joanny Ayala, escuchando Candela Solo Éxitos.

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0: Yo metería a Doña Toche para manotearle a los árbitros.
1: Si yo fuera Lorenzo.
2: Si yo fuera Lorenzo, ¿ustedes qué harían en esta noche en la Cantina Candela? Si yo fuera Lorenzo, yo escucho Candela, Candela, solo éxitos. Hay oyentes chichipatos que van llegando a mi casa y todo y se van metiendo aquí escuchando Candela. Buenas noches, ¿cuál es tu nombre?
3: Buenas noches, mi nombre es John González.
2: Oiga, John, si yo fuera Lorenzo, ¿usted qué haría?
3: No me quitaría la camiseta morada. Esa es la suerte, esa es la suerte para la selección.
2: Ay, oye, su mamá tiene con camiseta morada.
3: Sí. O vino tinto.
2: O vino tinto. Venga para acá, buenas noches. ¿Cuál es su nombre?
4: Buenas noches, mi nombre es Miguel Ángel.
2: Miguel Ángel, ¿a quién quiere saludar?
4: Oh. A mis amigos.
2: ¿Cómo se llaman sus amigos?
4: A mi amigo Santiago, que está trabajando viendo el partido.
2: Si yo fuera Lorenzo, dígalo así, si yo fuera Lorenzo, ¿usted qué haría?
4: Si yo fuera Lorenzo, pondría a jugar a Juan Manuel Rengifo del Atlético Nacional.
2: Ah, sí, señor. ¿Y ese fue el que marcó el gol la vez pasada? No, no.
4: No lo convocaron.
2: No lo convocaron. Sí, debieron, sí o no. Ahí están nuestros oyentes. Participe, mándeme una nota de voz rápido diciendo, si yo fuera Lorenzo, yo escucho Candela, Candela, solo éxitos en la Cantina Candela. Si yo fuera Lorenzo, y aquí les presento el amor de su vida del Grupo Frontera. Si yo fuera Lorenzo, en la Cantina Candela.
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Buenas noches, familia Candela. Qué bueno que estén conectados en la Cantina Candela. Esta noche muy contentos porque juega la selección y estén pendientes con su muñeco mundialista. Empiecen a reportarse porque vamos a entregar camiseta. Camiseta para apoyar a nuestra selección Colombia, muñeco mundialista 2026. Conectados en esta noche de la Cantina Candela para entregarla.

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0: Hay gol de Daniel Muñoz en el minuto 76. Marcador Colombia 1, República del Congo 0.
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1: Bueno, diga, ¿con quién tengo el gusto?
2: Hola,

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0: familia Candela. Colombia, sí, sí. Caribe, sí, sí. Feliz mañana, mi familia Candela. Aquí estamos en este día maravilloso. Oiga, qué bueno. Hoy 24 de junio, hoy es miércoles, familia Candela. Así que saludito para todos ustedes a esa hora. Oiga, estamos felices, contentos, sí, por la selección Colombia. Mi familia Candela, oiga, se sufrió, ¿no? Mejor dicho. La música. Así que saluditos a todos los oyentes a esa hora que se despiertan, se levantan, mejor dicho, con toda la actitud, dándole gracias a Dios por otro día más. ¡Qué bueno! Así que saluditos, son las 5 de la mañana, 5 minutos, mi familia Candela, qué bueno compartir con todos ustedes. ¿Cómo les fue? ¿Se trasnocharon, mi familia Candela? Cuéntenos a esta hora, ¿cómo les fue anoche? Familia, qué bueno compartir con todos los oyentes a esta hora, claro que sí. No, mejor dicho, muy contento, familia Candela, así que a esta hora de la mañana, saludando a todos los transportadores, a todos mis amigos, a todas las amas de casa que están en sintonía a esta hora, los que salen a trabajar, a camellar el día de hoy, pues un saludo súper especial para todos ellos, porque sí, señores, ganamos, ganó la selección Colombia, ganó, nosotros haciéndole fuerza, claro. Así que, bueno, familia Candela, son las 5 de la mañana, 6 minutos. Yo soy JJ Chacón y a esta hora saludo a todos mis amigos, a esta hora que están en sintonía, también en el mundo entero, que nos escuchan a través de www.candelaestereo.com. Así que vamos a escuchar a los oyentes a esta hora. ¿Qué dicen por acá? Buenos días.
1: Buenos días, Chacosito. Buenos días. Yo soy en Villalbert del barrio Quintal, en sintonía, acá haciendo el almuerzo. Por una plena, estoy feliz, feliz, feliz porque el sueño que me revelaron se cumplió.
0: ¿Ahí?
1: Sabía que en el segundo tiempo que el partido iba a ser sufrido, pero me revelaron en el sueño que en el segundo tiempo haríamos solo uno.
0: Bueno.

0: unión hace la fuerza.
1: Eso.
0: Y que esos mensajes están para cosas grandes.
1: Bueno, muchas gracias. Vea, está el análisis de nuestra oyente del partido de ayer, Colombia, el Congo. Bueno, ¿quién más está por acá? Albertico, buenos días, Albertico.
2: Chacón, el rey de la información. Chacón, muy buenos días.
1: Hola.
2: Aquí desde la localidad de Suba, escuchando Candela. Aquí felices por el triunfo de Colombia.
1: Eso está bien.
2: Dios te bendiga, Chaconcito.
1: Bueno, muchas gracias.
2: Jaime Ayala, como siempre.
1: Bueno,
2: Candela, solo éxitos.
1: Solo éxitos. Jaimito Ayala, como siempre, dice él. Vamos a ver quién más está por acá. Buenos días, reportando sintonía esta mañana. Buenos días.
3: Buenos días, Chacón. Alfredo Álvarez, reportando sintonía desde el portal de la Sierra, localidad de Usme, su vecino. Ganamos, Candela, solo éxito.
1: Eso, ganamos, sí, señores. Ganamos, familia Candela, qué bueno. Así que mucho saludito para todos los oyentes a esta hora, porque les cuento que Colombia, sí, señores, clasificó con 6 punticos. Oiga, les tengo que Portugal tiene 4 puntos, el Congo tiene 1 puntico y Uzbekistán tiene 0 punticos. Mi familia Candela, así quedó la tabla de posiciones del grupo K, donde Colombia con 6 puntos, sí, señores. Nos fuimos para los 16avos de final, mi familia Candela. Así que más saluditos a esa hora. Buenos días, familia Candela, buenos días.
4: Hola, Chaconcito, buenos días.

0: feliz porque tuve doble triunfo, ganó Colombia y nació mi princesa.
1: ¡Wow! ¡Qué bonito!
0: Una princesa hermosa.
1: Gracias, adiós. Bueno, sí, señora.
0: Feliz día, Chacón.
1: Bueno, feliz día para ti también, claro que sí. Oiga, qué bonita sorpresa. Mi familia de Candela, buenos días por acá, buenos días.
2: Chaconcito, Chaconcito, buenos días. Reportando sintonía desde Funza, Cundinamarca, Clara Barragán. Aquí en compañía de Carmelita y de Gloria, yo escucho Candela, Candela, Candela, solo éxitos.
1: Bueno, solo
2: Gloria
1: éxitos.
2: Gloria a Dios por ese triunfo de nuestra selección. Sí, escucho Candela, Candela, Candela, solo éxitos.
1: Y solo éxitos, familia Candela, y nos vamos con el pico y placa para el día de hoy. Mucha atención, familia Candela, porque les cuento que el pico y placa para todos nuestros candelamarillitos, los que van rodando por la capital de la República, para el día de hoy. Hoy es miércoles, sí, señores, así que mucha atención, porque tienen restricción las placas terminadas en 5 y 6, desde las 5 y 30 de la mañana hasta las 9 de la noche. Y atención, para carros particulares, mucha atención, tienen en restricción las placas terminadas en 1, 2, 3, 4 y 5, desde las 6 de la mañana hasta las 9 de la noche. Mi familia Candela, así que seguimos celebrando con la Selección Colombia y con todos los oyentes a esta hora que siguen reportando sintonía. Buenos días,
3: Chaconcito. Buenos días, habla con Juan Jamaica aquí de Caicá. Feliz, feliz con la con el triunfo de la Selección Colombia. Muchas gracias y la fuerza de todos los colombianos que apoyamos nuestra selección.
1: Así es, mi familia Candela, claro que sí. Buenos días, buenos días. Vamos a mover la colita. Eso.
4: Y ahora vamos todos a mover la colita.
1: Son las 5 de la mañana, 10 minutos. Hoy, tercer día de la semana, familia.

0: Francisquito, saludos desde Esteban Holanda.
1: ¡Uy, qué bueno!
0: Feliz porque ganó nuestro partido Colombia, nuestra selección Colombia. Yo también hago parte de la familia Candela Candela con todos esos goles.
1: ¡Eso! Sí, señora, con todos los goles. Bueno, los que no nos los anularon, ¿no? Por fuera de lugar, muchos goles. Pero bueno, mi familia Candela, aquí seguimos saludando a los oyentes, los que van a trabajar el día de hoy. Ahí en Transmilenio, que nos cuenten también cómo está la movilidad en la mañana de hoy. Familia Candela, buenos días.
2: Chacón, chacón, chacón, buenos días, buenos días, buenos días. El viejo Beto reportando sintonía aquí desde Toberín, mi punto de trabajo. Hola, Chaconcito, lo invito a tomarse un rico y delicioso café colombiano aquí.
1: Ay,
2: en mi
1: qué
2: punto
1: bueno.
2: De trabajo.
1: Sí, señor.
2: Un saludo muy especial a toda la mesa de trabajo. Y bueno, celebrando el gane de la selección Colombia. Yo sí, por ahí envié una nota de voz ayer diciendo que ese partido quedaba 1-0.
1: ¡Úpale!
2: Con gol de James, pero sí. Bueno, no fue James, pero fue David Muñoz.
1: Sí, señor.
2: Uno de los mejores de nuestra selección. Buen día, buen día, buen día. Yo escucho Candela, Candela, Candela, Candela. Solo éxitos.
1: Solo éxitos. Bueno, muchos saludos para todos los oyentes ahí. Ahora, buenos días.
3: Chacón, chacón, buenos días. Desde Tarragona, España. Contento Opale. Porque ganó la selección.
1: Sí, señor.
3: Y contento porque el Club Atlético Nacional, categoría sub-19, está jugando un campeonato en Madrid, España, y anoche quedó campeón.
1: ¡Wow! ¡Qué bueno!
3: Enfrentando al Atlético de Madrid.
1: Muy bien.
3: Ganó el Club Atlético Nacional por penaltis. Doble triunfo. Un abrazo.
1: Bueno, muchas gracias a los que nos escuchan a través de www.candelestereo.com. Buenos días.
0: Buenos días, Chancosito. Saludos desde Esteban Holanda. Feliz porque ganó nuestro partido Colombia, nuestra selección Colombia.
1: Sí, señora.
0: Yo también hago parte de la familia Candela Candela con todos esos goles.
1: Eso, bueno, ya la habíamos saludado a nuestra oyente. Bueno, ¿dónde estará Martica? Que por aquí no se ha pronunciado Martica por acá. Bueno, familia Candela, sigan ahí a través de los 101.9 porque nosotros seguimos disfrutando a esa hora de los buenos éxitos en esta mañana 5:15. Sí, señores, porque sigue la fiesta y llega el son del tren. Sí, señores, con Fruco y sus tesos. ¡Epa!
4: ¡Oye!
1: ¡Oye!
4: Y en la rutina de la vida estamos.
1: Sí, señores, en la rutina de todos los días. Ahí vamos, y ahí estamos, familia Candela. Son las 5 de la mañana, 16 minutos.

0: Atención inversionistas de la familia Candela. ¿Cómo abre la bolsa hoy? ¿Qué sube? ¿Qué baja? ¿Qué se mueve? ¿Qué se cotiza? Llegó el momento de revisar los indicadores más importantes del mercado. Los del bolsillo y la nevera. Familia Candela, llegó la hora de los indicadores de la bolsa. La bolsa Candela.
1: Sí, señores, la bolsa Candela a esta hora de la mañana, 5:21. Saludo para toda la gente ahí en los diferentes plazas de mercado de la capital de la República, de todas las ciudades y del mundo entero también. Un saludito especial para todos ellos. Y les cuento, mi familia Candela, que la bolsa Candela, entre los alimentos que se registraron descensos en sus precios, pues les cuento que se destacó la remolacha, cuyo bulto de 50 kilos pasó de 80,000 a 70,000 pesos. Ahí a los que les gusta comprar, ahí como los amigos, los comerciantes tenderos, los que tienen sus supermercados ahí en los diferentes barrios de la capital de la República. También mucha atención porque bajó la cebolla cabezona roja, que pasó de 180,000 a 160,000. El bulto. Oiga, la zanahoria presentó una reducción al pasar de 180,000 a 170,000 por bulto de 50 kilos. El pepino común bajó de 5,000 a 4,000 el kilo, mientras que la papa R12 descendió de 90,000 a 85,000 el bulto. Mi familia Candela. Ahí está lo que indica la bolsa Candela.
0: Casi no cerramos la bolsa Candela. Es que quedó llenita de mercado para toda la familia Candela, Candela, Candela. Solo éxito.
1: Solo éxito, familia Candela. Recuerden 315-301-9580 para que nos sigan contando. ¿Cómo les va a ir el día de hoy? Muy bien, diga que sí. Vamos a tener un día espectacular, mi familia Candela, así que saludito para todos los Candela Amarillito, los de las placas blancas que también están reportando sintonía a esta hora ahí por la Avenida El Dorado. Cuéntenos cómo está la movilidad en las diferentes vías de la capital de la República a esta hora. A todas las amas de casa que se alistan, sí señora. Están haciendo el almuercito, el desayuno, alistando la coca del almuerzo. Para salir, sí señores, algunos ya van llegando pues a sus diferentes sitios de trabajo. Pues un saludo súper especial para todos ellos. Oiga, buenos días, dice aquí Hernán, buenos días, familia Candela. Feliz aquí con el triunfo de la Selección Colombia. Ay, qué bueno. Desde Usme, nos saludan a esta hora también. Pues un saludo especial para todos ellos a esta hora. Mi familia Candela, y llega Rica Arena. Sacúle, sacúlelo. Rica Arena. Ahí está la música, éxitos musicales a esa hora de la mañana, mientras van cogiendo el bus, mientras van sacando ahí el carro, la bicicleta, la moto para irse a camellar. Pues aquí estamos acompañándolos a través de los 101.9.

0: Jorgito Celedón en Canela solo éxitos. 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

0: No es la soberbia la que edifica, sino el espíritu sencillo que se inclina en amor. La humildad abre puertas al reino, y Dios exalta al que se entrega en silencio. ¡Buenos días, Colombia!
1: ¡Buenos días, William!
0: ¡Me diga más!

la selección nacional de Colombia, de Córdoba, está en el área. Punta derecha, muy bien, llega Muñoz, llega desde

hace justicia con Muñoz. Un disparo cruzado impresionante por fin vence, después de dos intentos, al gigante arquero de Congo. Y Colombia va por tres.

0: Claro que se metió. Esa pelota se metió. ¡Colombia! ¡Uy, qué bonito! Ay, ya Muñoz había tenido dos oportunidades. Un adelantado, un centímetro o medio centímetro.
1: Una cabecita. Por una cabeza.
0: Dios mío. Y sufrimos hasta que tuvimos oportunidad de cantar ese gol espectacular de Muñoz. Y después de ese toque sobre el borde del área de un equipo inexpugnable, lleno de hombres.

doble línea de 5. Y eso era imposible de acercarse al arquero. Y cuando nos acercamos mediante tiros libres, nos sacó de todo este hombre, un arquero excepcional que se convirtió también en figura, pero que a su turno sucumbió, cayó, fue derrotado por la Selección Nacional de Colombia. Bueno, hoy aparecemos ilusionados con esta Selección Nacional que ya llega a ocupar una casilla entre las 16 selecciones más importantes del mundo. Nuestra tricolor jugó, ganó y gustó, clasificó a los 16avos de final de la Copa del Mundo y todo el país lo sigue celebrando. Pero tenemos que hablar de las figuras del partido, porque si Colombia clasificó fue porque Lucho Díaz, Juanfer Quintero, Daniel Muñoz se vistieron de cracks y se clasificaron como ídolos. Ídolos de nuestra tricolor. Y si ellos se clasifican de ídolos, ¿usted para qué cree que se clasifica? Cuéntenoslo en el 315-301-9580. Yo clasifico para 315-301-9580. Y con esta insinuación inicial desde muy tempranito a las 4:34, le damos la bienvenida a la famosa Orquesta Candela, dirigida por el maestro de maestros, Yurgi Padua.

0: ¿Y tú para qué clasificas esta mañana? Cuéntenoslo. 3-15-3-0-1-95-80. Yo clasifico para bienvenidos. Buenos días.
1: Muy buenos días, don William. Compañeros de William Minasco Show. Estoy contento. Yo, Alfredo Álvarez, del portal de Usme, me clasifico para cuartos de final. Candela, solo éxitos.
0: Ay, cuartos de final. Clasifica. Una de las rondas más importantes. Alfredito, ya son las 5:37 minutos, 4:37 aquí en México, desde Casa Candela, México, donde originamos esta señal con retransmisión desde Casa Candela, Miami, donde ya son las 6:37. Bueno, cubriendo el territorio nacional con las estaciones Candela, que hoy amanecemos felices por el triunfo de la selección nacional. Yo clasifico para Buenos Días.
2: Hola, ¿qué tal, amigo? Les habla Gianni Revira.
3: ¡Hola, Gianni!
2: Les voy a cantar algo de mi autoría.
3: A ver.
2: Escuche. Hay en mi vida dos balones, uno de ellos los toqué y me lo pasó Juanfer. Ahí estamos en modo fútbol, modo Colombia. Yo sí soy seguidor de la selección de hace... desde que era la República Nueva Granada. Con eso le digo todo. Vea, yo clasifico para domador de colágeno.
3: Ah, bueno, wow, sí, eso sí.
2: Porque todos sabemos que de mí se enamoran de mi personalidad arrolladora, de mi voz angelical. Los ceros en la cuenta bancaria vienen por añadidura.
3: Eso viene porque sí.
2: Eso es un plus.
0: Yo clasifico para... Déjeme presentarles a una de las niñas más emocionadas.

0: nada. Gritó como no lo hacía desde que estaba casada. Ay, Dios mío, si se le va a
1: porque yo pensaba que sí, pero no.
2: A todo pulmón.
0: No, a todo pulmón. Anoche se volvió a entregar. Los videos lo corroborarán. Paolita es recibida como se lo merece, como una de las fans de la Selección Colombia que más gritó en la noche anterior y a quien damos la bienvenida con esta música.

0: ¡Qué cara más bonita tiene esta niña! Antes no amaneció difónica en la mañana de hoy, porque hoy...
1: celebrando
0: desde altas horas de la madrugada, Paolita, más feliz que nadie. Bienvenida, Paolita bonita, muy buenos días.
1: Jefe, muy buenos días, mejor dicho, como si tuvieras cámara en mi casa, jefe. Creo que me estabas viendo, porque creo que todos anoche, los que vimos el partido, los que dijimos, no, pues vamos a escuchar, vamos a dormir un ratico a ver si dejan. No, pues todos los vecinos eran, ¡ay, sí, sí, sí! No, no, no, no.
2: ¡Ah! ¡Hay más!
1: No, no, no, sí. Yo creo que...
3: ¿Qué partido estaban viendo, Paleta?
1: No, yo les voy a decir, yo creo que qué partido tan emocionante, jefe. Ilusionarnos, pensábamos que sí, pero no. Ya con esa reseña que nos habían hecho de jugadores del Congo casi de 2 metros, ya está uno más prevenido que...
3: Precavido, mejor
1: no,
3: dicho.
1: Pero ya saben, yo sabía que si ganaba la Selección Colombia empezaba yo ya a boletear a más de uno, ¿no?
2: ¡Acuérdese! ¡Ay,
3: va usted, mejor dicho! ¡Tiembla Radio Policía!
1: ¡Ay, Dios mío! Pues, jefe, con los muy buenos días, así es, con felicidad. Estas son de las cosas que uno le roban minutos de alegría y lo sacan a uno a veces de esta realidad que a veces como que, ay, Dios mío, jefe, a veces con situaciones no tan chéveres que ya queremos que todo se ponga tranqui en todos los aspectos. El partido nos sacó así como de esa cotidianidad y sé que muchos colombianos también, pero bueno, hay que trabajar. ¿Quién dijo que hoy no tocaba llegar a trabajar? Se toman en serio el tema del partido, jefe, pero hay que llegar a darla toda. 11 grados de temperatura en la ciudad de Bogotá. No sé cómo esté la Casa Candela México en tema de clima, pero aquí, jefe, un cielo todavía muy encapotado, con mucho frío, no ha llovido, cosa que ayer nos pasó que nos cayó toda el agua increíble entre 5 y 6:30 de la mañana. A contrario, hoy más bien ha estado nubladito, pero sin lluvia. Vamos a tener una máxima de 19 grados centígrados y la mínima es la que tenemos el día de hoy. Vamos a amanecer en la ciudad de Bogotá hacia las 5:47. Jefe, y con el tema del día de yo clasifico, jefe, yo sí confieso que yo clasifico para tres cosas. Yo soy intensa. Yo clasifico para una mujer intensa.
0: Sí, lo sabemos.
3: Sí, las 27 llamadas
1: por día son. Yo clasifico para ser muy intensa. Yo a veces creo que clasifico para ser muy ansiosa. A veces cuando yo quiero las cosas ya.
3: Es ya.
1: ¿Cómo
3: le dijo
1: ya?
3: Leonel Álvarez. Listo, papito, sí, ya, es ya.
1: Sí. Y a veces clasifico para coqueta en algunos momentos.
0: Ah, muy bien.
1: Sí, jefe, esa coquetería bonita y fina.
0: Es muy linda. A nosotros nos gusta que sea coqueta, que sea seductora, que sea... Sexy, atractiva, sí, sensual, jefe, pero también generosa.
3: Sí, eso, es que de alguito.
1: Pero ¿por qué no alguito?
0: Sí, sí. No se lleva nada, Paulita.
3: Las 57 llamadas perdidas, pues ya son por añadidura, Paulita.
1: Compartir. Yo creo que el jefe, yo quería hacerte una pregunta. Ayer descansaste, doña Toche, confiesa la verdad, ¿sí
0: Ay,
1: o no?
0: Ay, sí, Dios mío, lo de doña Toche es una...
1: Yo vi el video.
0: Imagínense, ¿no? Ya les mostraremos en el video, Dios mío.
1: Todo ayer. Lindo, es que bueno, yo voy a descansar así sea un día.
0: No, pero es que para un vuelo de 20 minutos, 25 desde
1: una
0: México hasta Guadalajara.
1: Como 23 libras.
0: Una maleta de 27 kilos.
3: No, bueno.
0: No, pero no puede ser eso tampoco. No, eso es no tener poquito de conocimiento sobre un viaje.
1: Dios.
0: Y meta ropa y maquillaje y espejos y gorros y... Pero doña Toche, si usted regresa mañana, sí, pero usted no me pagaron el equipaje que yo...
1: Que los Greg Wirimis tocaba llevarlos. Ay,
0: no, pero no hay derecho, Dios mío.
3: Subió las petacas.
0: Eso sí, ayer se gozó su primer partido de la Copa del Mundo viendo la Selección Colombia.
1: Eso no se olvida, jefe. Eso no se olvida.
0: Eso es único. Ese de verdad fue algo muy bonito. Que se lo merece, doña Toche. Ni siquiera porque haya hecho mérito, sino para que la Casa Candela México quede un poco más tranquila.
3: Para que descanse la casita.
0: Ay, pero, Dios mío. Jefecito,
1: a las 5:44 tuve dos pensamientos, ya que estamos hablando de clasificados. No quiero decir clasificados.
0: Hoy dos pensamientos.
1: Y pienso dos cosas, jefe. La primera, ¿me coquetean como si fueran a aguantar todo lo que yo molesto en esta vida. Y si supieran cuánto me gasto en un mes, no me estarían escribiendo tanto por mensaje directo.
0: Paulita va advirtiendo.
1: Sí, yo voy advirtiendo, jefe. A mí no me amenace. Si va a amenazar,
0: no me amenace, no me amenace.
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1: A un equi de distancia.
3: Uy, es un leasing.
0: A 5:45 minutos de la mañana de Candela. 4:45 aquí en Casa México. En Candela, del exterior. Y coincidimos exactamente con la temperatura que nos daba a conocer inicialmente Paulita. También, aun cuando tronó muy fuerte y cayó agüita, pues no fue tan intenso como ese amanecer del día de ayer, que fue muy pasadito por mojado, por húmedo. Sí. Pero hoy la temperatura estará en un promedio de 15 a 18 grados centígrados. Muy parecido entonces a la capital de la República, aun cuando anoche a las 3:30 de la mañana estábamos acostándonos después de cumplir nuestra misión periodística en el famoso Ángel de la Independencia aquí en México. Ya verán las imágenes. Karencita bailando con un negrito, Dios mío. No. Ha pasado de todo aquí en México, pero somos felices porque la familia Candela ha tenido todos los detalles de lo que está pasando en estas tierras de manitos.
1: ¡Órale!
0: Y de gente muy divertida. Y ahora les presento, señoras y señores, más oyentes. Diciendo buenos días, yo clasifico para bienvenidos.
2: Buenos días, Luis Marino Osorio desde París. Yo escucho Candela, Candela, solo éxitos. Don William, Paulita,
1: hola,
2: Chaconcito,
1: hola. Chicharroncita,
2: mi Pipo y mi Chicharroncito, claro está. Bueno, les cuento, aquí en París, 12:36, una temperatura de 40 grados y va a subir 41, 42. Dios. Está calentando horrible. Oy. Y yo clasifico para hacer limpieza. Me considero muy, muy rápida y súper buena. Entonces me clasifico. En mi familia somos 19, todas trabajamos acá, pero yo soy la más rápida. Entonces me clasifico como una dama de limpieza y de plan. Luz Marina Osorio desde París. Yo escucho Candela, Candela, Candela. Solo éxitos.
3: Ay, qué bien.
1: La indica para Robotina, porque ella es muy rápida.
0: Muy bien, Luz Marina Osorio. Muchas gracias por acompañarnos. 41 y 42 grados en París de temperatura. Imagínense ese calor, Dios mío, que se está sintiendo ya esta hora del mediodía en París, de donde llegan también más oyentes de la familia Candela. Yo clasifico para buenos días.
4: Con los buenos días les habla Marge Simpson.
1: Oh, Marge.
4: Reportando sintonía desde Springfield. Yo clasifico como ama de casa ideal, pero de vez en cuando me pego mi escapadita con Paola Varela a tomar cócteles.
1: Ah, sí, che.
4: Y a mirar paquetes.
3: ¿Paquetes?
4: Sí, me refiero a mirar paquetes de viaje. Porque si fuera a mirar el paquete de Lucumí, me iría para el Congo.
0: Ay, Dios mío, a esta hora de la mañana les presento a JJ Chacón, el dueño de la información. Buenos días.
5: Y muy buenos días jefe, buenos días compañeros, buenos días para toda la familia Candela. Mucha atención a esa hora de la mañana cuando son las 5 de la mañana, 48 minutos,
4: Paulita. Buenos días, Chaconcito, el dueño de la información.
5: Pues buenos días, les cuento que en noticias de la capital de la República, mucha atención, pues les cuento que la Secretaría de Seguridad de Bogotá informó que entre enero y mayo de este año el hurto de bicicletas se redujo en un 13,8% frente a al mismo periodo del año de 2025.
3: Ay, qué bueno, ¿no? Bueno, buena sobre noticia. Ruedas.
5: Sí, señores, sobre ruedas. Y en otras noticias, mucha atención porque las autoridades avanzan en la investigación para esclarecer la muerte de Natalia Villalba Angarita, la joven oriunda de Cúcuta, que fue encontrada sin vida dentro de una maleta en una habitación de un edificio ubicado en el exclusivo sector del Virrey, en el norte de la capital de la República.
1: ¡Qué caso tan aterrador esa noticia!
5: Dios mío, pues ahí están las noticias, familia Candela, y recuerden, 315-315 301-9580 para que nos cuenten cómo va la movilidad en la capital de la República.
0: Hoy amanecemos pues con una sonrisa de satisfacción. Hoy Colombia sueña con la selección nacional de Colombia repitiendo la historia de Brasil, acompañando a esta gran familia. Ay, Dios mío, en cuartos de final. Al fin, si era o no era gol de Yepes, Iván.
3: Ay, jefe, pero ¿sabe qué? Si le digo, si era gol de Luis Díaz. Yo vi la jugada 7 veces anoche.
5: ¿Siete
3: veces antes de acostarme? Y yo no veo que Luchito haya empujado al defensor del Congo. Yo creo que son de esas faltas Bluetooth. Como que el man apenas lo voltea a mirar y el man
5: se tira.
3: Se botó. Sobre todo, el muchacho, deberían pagarle clases de teatro, Paulita. ¿Cómo le parece? Y Luchito se jugó un partido, mejor dicho, pobrecito, nada le entró.
4: Ojalá si fuera con la esposa, pero ya va para su tercer hijo, ¿no?
3: Pero sí, señor, para mí era gol legítimo de Luchito Díaz, no se dio, pero pues bueno, ganamos con lo justo, somos líderes del grupo, sí, y toca pasar como primeros,
5: sí,
3: ¿no? Pero pasar. Eso se define contra Portugal el sábado de Cristiano Ronaldo, que le metió 5 Uzbekistán, ¿no? Se despertó.
5: ¿Ganando o empatando pasaremos de primeras?
3: Empatando y ganando pasamos de primero. Se despertó el bicho, Paulita, metió 2 el bicho.
0: Sí. ¿O sea, le gusta empatando? Uy, un momentico, a ver, empatando.
3: Empatando y ganando pasamos de primero.
5: De primeros en el
3: sí,
5: grupo.
3: Señor.
1: Empatando.
0: ¿Por qué haríamos? Empatando, ¿no tendríamos ahí una diferencia de gol importante de Portugal?
3: No, jefe, porque Portugal empató su primer encuentro contra el Congo 1-1.
0: Sí, 1-1. Ah, sí, señor.
5: Ahí está, jefe, ahí está.
0: Ah, eso sí me gusta, es esa que... respuesta tan inteligente.
1: Claro. Es que, ¿para
0: es que nosotros tenemos 6 de 6.
3: Ah, jefe, sí, y yo validando bachillerato.
0: Muy bien, ahí está la selección nacional de Colombia. A puertas de hacer historia frente a Portugal. ¿A qué hora será el partido para irnos programando?
5: ¿A las 6:30?
0: Por favor.
3: 6:30 de la tarde, sábado. Hora colombiana. 5:30 de la tarde, hora Ciudad de México.
1: Con puente, jefe, fin de semana. Con plata,
3: jefe. Ay, yo pío con la prima.
5: Ay, ay, ay.
1: Jefe, pero ya nos merecíamos un partido en un horario familiar, ay, sí, donde la gente no tuviera que madrugar.
3: Y en un día familiar.
1: 9 de la mañana, sí, no, 9 de la noche. Sí,
3: no, si lo ponen a no sufrir ese partido a las 11:30 de la noche.
1: Uy,
3: yo
1: teniendo
3: no, todo. No me sí, diga
0: sí.
3: más.
0: No me diga más. Bueno, a esta hora de la mañana, déjenme nosotros aquí alargue, hágale preguntas a Iván, detrás de la cosa, a ver si aparece la figura, pero la figura no aparece. Entonces, como no aparece, quien ayer prometió que si ganábamos llegaría a tiempo durante el resto del año, no ha llegado. Entonces...
3: Puro político en campaña.
0: Mucho toque de aquello, nada. Vamos a presentar a nuestro querido Lucumí. Lucumí está con nosotros esta mañana.
3: ¿El defensor?
0: Desde William Vinasco Show, bienvenido y muy buenos días.
1: Jefe, Lucumí fue con Pipo.
0: Oiga, no hay derecho, ¿eh? ¿A Pipo tampoco lo puedo presentar?
1: No, jefe, ya no se van solos, se van engalladas, eso es un problema.
3: Pipo sigue adelante y Lucumí la sombra. No,
1: le siguió los malos pasos.
3: No, Dios.
1: Se lo jaló.
5: Paulita, mañana no venimos los dos.
0: En lugar de ayudar, Dios mío.
3: ¿Cómo así que se lo jaló, Paula?
1: Que se lo jaló para la casa de la noche.
0: Ah, ya. No, yo claro clasifico para muy buenos días.
6: Buenos días, mi familia Candela. Yo clasifiqué porque ganó Colombia y a las 2:30 de la mañana del día hoy 24 nació mi princesa hermosa.
5: Ay, sí, tan bonito.
6: Yo escucho Candela, Candela, solo besitos, un besito, un abracito para todos. Estoy feliz.
5: Qué regalo, ¿no?
6: Candela, Candela, solo besitos.
5: ¿Nació la hija?
0: ¿La hija? Ah, a las 2:30 ya es mamacita, sí, la princesa hermosa. Mira, nació a esa hora, regalo. Yo creo que de la emoción del de juego de Colombia llegó su primogénita y eso nos hace muy felices. Qué bueno.
3: Ojalá el árbitro no lo suspenda porque esta hora le dice que no vale la jugada.
0: Dios mío. 2:30 de la mañana nació la princesa hermosa. Enhorabuena, felicitaciones. Si lo quiere compartir con la familia Candela, aplauso fuerte, bienvenida. Otra integrante más de la familia Candela, y eso nos hace muy felices. Qué bonito que lo comparta con nosotros. Yo clasifico para Buenos Días.
7: Familia Candela, Bernardo Castro, acá desde la ciudad de Bogotá, en mi boquetica de placa CPS 1522. Y yo clasifico para felicitar a los integrantes de la familia Candela, porque les van a subir el sueldo. Felicitaciones. 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
5: Ay, qué bueno, vea.
3: Me encanta la gente que tiene buena memoria.
1: Así el jefe dijo eso.
3: Ay, jefe, ay. Ay, ay,
0: hay grabaciones al respecto.
3: ¿Podemos revisar el bar?
5: El bar, sí, hay bar, hay bar. Ay,
8: Dios mío. Con los buenos días, les habla Rondamón.
1: Hola, hola, Ramón. Monchito.
8: Ror me dice.
5: Pero luego no soy yo. Rico.
8: No, no, no, usted es el de Temo. Yo clasifico como buena paga.
1: ¿Ah, sí? Oh,
8: vale. No se agüiten, es en serio. Es más, cuando llega el día de pagar la renta, sí, el día anterior le digo lo siguiente al señor Barriga.
5: A ver, ¿qué le
8: digo? Mañana le pago la renta. ¿Mañana? Y si no, no, y si no ve el pago reflejado al día siguiente, vuelvo a leer este mensaje.
9: Selección Nacional de Colombia, de Córdoba, está en el área. Punta derecha, muy bien, llega Muñoz, Muñoz, Muñoz, llega desde el peligro. ¡Marco! Justicia con Muñoz, un disparo cruzado impresionante, por fin vence, después de dos intentos, al gigante.

0: canción, la bailamos, se llama Tiwanaco Salsa Pipo, báilela ahí.
1: Eso.
0: Alcanzó a tirarla, ¿no? 5:57 minutos en candela. 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

0: 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En Candela, 6 de la mañana, un minuto.
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4: El pastoso que trabajaba en un restaurante y siempre llegaba un señor a quererse la monta. Y el señor llegaba y le decía, haga un favor y me trae un vaso de H2O. Y el pastoso, ¿qué es H2O? Vaya, tráigame un H2O. El pastoso no sabía bien y fue y le dijo al jefe. Jefe, ¿qué es H2O? H2O es un vaso con agua. Llévenle un vaso con agua. Ah, ok, sí, señor. Sí, señor, ¿qué va a hacer, sí, caballo? Uy, con agua, oiga. Y ahí mismo le llevó el vaso con agua y le llevó un pitillo. Y ahí mismo el señor le dijo, ¿y yo ese pitillo para qué? Pues como usted me pidió un vaso de agua que es H2O, entonces yo le traje el pitillo. ¿Y el pitillo para qué? Para que se lo meta por el CULO.
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5: Audiencia de escrutinio nacional de la Comisión Nacional Electoral fue suspendida y va a continuar el día de hoy, el miércoles, hoy en horas de la mañana, continúa el escrutinio sobre las 9:00 a.m. La Registraduría Nacional confirmó que ya concluyó el escrutinio de primer nivel que realizan los jueces de la República en todo el territorio nacional. Por lo tanto, la entidad señaló que el preconteo de votos tuvo unos eficientes niveles de acierto, lo que garantiza la efectividad y transparencia de esta herramienta como parte del sistema electoral colombiano.
1: 2.
5: En medio de los anuncios de las autoridades electorales sobre los resultados del escrutinio de la segunda vuelta y de la expectativa por las decisiones que tomará el gobierno electo de Abelardo de las Priella, se pronunció el presidente Gustavo Petro, quien anunció que iniciará el empalme entre ambas administraciones. Estamos partidos por mitad y es hora de reconocernos, respetarnos y acordar. Empezará el empalme y mi retirada y quizá la resistencia pacífica, manifestó el jefe de Estado.
1: 3.
5: El Centro Democrático se declaró partido del gobierno frente al presidente electo de las Priella. Igualmente expresaron su voluntad para iniciar un trabajo conjunto que apoye sus iniciativas en el legislativo. Tras una reunión de bancada el día de ayer, el partido del Centro Democrático y sus 47 congresistas anunciaron que se declararán como partido del gobierno frente a la administración del presidente electo Abelardo de las Priella.
1: 4.
5: Marta Peralta se comprometió en la Corte a no salir del país y no cambiar su residencia sin aviso. La senadora Marta Peralta aseguró que asistirá a la Corte las veces que sea necesario. Dice ella que han sido días difíciles, que no ha visto a sus hijos y que tampoco pudo ejercer su derecho al voto. Tendrá que prevalecer la verdad. Olmedo López es un delincuente mentiroso, dijo la senadora, tras quedar en libertad, indicó así Marta en lo que dijo.
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6: Cinco, seis en México, desde Casa México, la Casa Candela. En Colombia, 6:06, y en deportes ganó Colombia. En un partido que dominó la tricolor ante un Congo que apostó a la defensiva, los dirigidos por Néstor Lorenzo lograron sacar los 3 puntos por la mínima diferencia, con un solitario gol de Daniel Muñoz, quien fue elegido como hombre del partido, sumando así su segundo tanto del torneo. Con este resultado, la selección Colombia lidera el grupo K con 6 unidades y se clasifica anticipadamente a la ronda de 16avos, sumándose así a México, Estados Unidos, Alemania, Argentina, Francia y Dinamarca, completando el grupo de los primeros 7 clasificados al término de la jornada 2 de la Copa del Mundo. El próximo encuentro será ante la Portugal de Cristiano Ronaldo el sábado 27 de junio en el estadio Miami Gardens, en la capital de Florida, en los Estados Unidos, a las 6:30. 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

0: éxitos, Candela, en este miércoles. Esta canción la hace Silvestre Dangón y Nati Natasha. Se llama Justicia en Candela, Candela. ¡Solo éxitos!
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0: ¡Qué palazo!
1: Paulita, pero eso es una foto de Lucumí.
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3: ¿Qué? ¿Ustedes saben cómo se dice eliminado en suajili?
4: ¿Cómo se dice eliminado en suajili?
3: Congo.
0: Ay, Pipo.
3: Hay un chiste, bueno.
0: Ay, uno bueno.
3: Está bien. Imagínense que me compré un CD de música LGTBI, pero no,
4: ¿cómo?
3: No lo pongo nunca.
4: ¿Por qué?
0: ¿Pero por qué no,
3: Pipo? Porque es LGTBI y no reproduce.
4: Ay, no. Es

0: Nuestro tricolor jugó, ganó, gustó y clasificó a los 16avos de final de la Copa del Mundo. Y todo el país lo sigue celebrando. Por eso nos vamos hasta la Casa Candel en Miami con Antonio Casale y toda la información deportiva.
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0: Buenos días, Toño.
2: Vamos, vamos, vamos, buenos días, ¿cómo van?
3: Ahora sí tengo la voz rasgada,
2: ¿cómo les ha ido? Más
0: me
2: que...
0: imagino cómo gritó ese gol, ¿no? No, bueno, y le salió el marcador, ¿no? Que ganábamos, pero por la mínima diferencia, que íbamos a estar muy apretaditos, y eso sucedió.
2: Sí, señor, y con qué sufrimiento, ¿no?
0: Qué cosa. Dios mío, yo nada que entraba, y cuando entró no lo valieron tampoco.
2: Tampoco. Bien anulado también, pero, a ver, Colombia mejoró mucho cosas y desmejoró otras. Las que mejoró, pues notables, no sufrió atrás porque no sé si tampoco Congo le hizo daño, pero cuando perdió la pelota Colombia, pues trató de recuperar rápido, estuvieron juntitos todos hacia adelante, hacia atrás como equipo. El primer cuarto fue bueno, se generaron opciones de gol. ¿Cómo le parece ya hablando de primer cuarto y segundo cuarto? Bueno, así está el fútbol. Pero bueno, y en ese primer cuarto se generaron 3 opciones de gol. Después de eso, se fundió el equipo y era muy difícil entrarle a los de Congo, que pusieron eso, como llaman ahora, el bloque bajo. Y entonces los tipos defendiéndose y Colombia buscando espacios por todas partes. Se fue el primer tiempo, arrancó el segundo, no se encontraba por donde, tuvo una Luis Díaz en el tercer cuarto, que es antes del cooling break, que es, no señores, ese es el tiempo para refrescarse y nada más.
4: Y nada estaba más. Pensando en otra cosa.
2: No, no señor, después del cooling break. Y ya en el cuarto aparece una jugada aislada, los cambios funcionaron de alguna manera, la entrada de Juanfer Quintero refrescó a James Rodríguez, que lo intentó por todas partes, pero no había podido, y John Córdoba entró y se puso grandote por delante del central, le quitó la marca, entró Daniel Muñoz, que había definido muy mal una en el minuto 2, que esa hubiera acabado con el sufrimiento, porque Congo parece que no tenía muchas herramientas ofensivas, pegó en el defensa central de Congo y entró la pelotica por fin, casi no, y ganamos 1-0, después un sufrimiento, una tajada de Camilo Vargas, y poco más, pero el parto estuvo para tratar de que Colombia llegara al arco de Congo, que después del primer cuarto fue casi imposible, pero bueno, se logró, se ganó, y hoy Colombia es primera, y empatando o ganando con Portugal va a ser primera de su grupo, lo cual le asegura enfrentar a un tercero en Kansas. Si Colombia pierde con Portugal, que a primera hora le ganó 5-0 Uzbekistán y Cristiano Ronaldo, ya hizo de Cristiano Ronaldo, Colombia va a ser segunda y va a jugar en Toronto contra el segundo del grupo de Inglaterra y Croacia, que por ahora es el equipo de Croacia.
4: Y es que eso es lo que le dicen a Pipo cuando está canzón. Kansas.
0: Pero, que ya nos había dado en la mula, en el partido de preparación.
2: Sí, ya nos había ganado y con suficiencia. Pero bueno, pues pensar en empatar, es que 2 de los 3 resultados con Portugal sirven para jugar con un tercero que es mucho mejor. Cualquier tercero viene medio en, no en crisis, pero viene ya con algunas heridas. Si fuera una carrera de ciclismo ya se ha caído 2 veces, entonces digamos que eso puede ser más accesible. Jugar contra el segundo del grupo de Inglaterra o Croacia, que ayer patinó Inglaterra porque empató contra Ghana, pero juega contra Panamá. Es decir, lo más seguro es que sea contra Croacia, y si no es contra Croacia, es contra Ghana. Es muy bravo, así que hay que tratar de empatar ese partido contra Portugal.
5: Con los buenos días, les habla Néstor Lomenzo.
2: ¡Ay, doctor Lomenzo, felicitaciones! ¿Descansó?
5: ¿Qué es descansar, digo yo? No sé qué es descansar. Primero que todo, felicitar a Casale por su reporte. No había visto a alguien tan comprometido desde que vi a Pipo limpiando el apartamento cuando recibía visita con Sugar.
2: Hombre, no.
5: Sabíamos que el Congo traía fútbol ébola.
6: ¿Cómo?
5: Sí, y por eso lo vacunamos.
6: ¿Cómo dice eso?
5: Sí. ¿Sabe, Toñito, cómo le dicen al arquero del Congo?
2: ¿Cómo le dicen?
5: Le dicen médico tanteador del Ejército Nacional, le dicen.
2: ¿Médico tanteador? ¿Por qué, hombre?
5: ¿Y sabe por qué? Porque le rinde sacando las pelotas al pibe.
2: Oiga, tapó de todo eso, sí, en el primer cuarto sobre todo. Le sacó a Luis Díaz todo, muy bueno el arquero de Congo.
3: Y el tirazo de James también.
2: El tirazo de James, sí, ese estuvo bueno. Se me ha olvidado ese de media distancia, sí.
6: Además, yo creo que Toñito ayer con toda esa expectativa de que jugadores casi de 2 metros
7: metros, que no nos confiábamos, era como más
4: a la expectativa,
7: más el terror de lo que realmente pasó, y que de alguna manera como que también rompió el mito de que, claro, un equipo muy bueno en tema de corrida, de físicamente, que además eso puede agotar a cualquier jugador, pero la sacó muy bien. Ahí sí, como dijo el jefe, fue el partido de los casi, ay, casi, casi gol, pero no hubo. Ay, no.
4: No, y no por nada le empatan a Portugal, ¿no? En el primer encuentro, Portugal y Congo empataron a uno. Y hicieron perfecto a Portugal y a Cristiano. Ha dicho, no apareció en ese partido, pero mira, Colombia lo supo resolver, Casalitos.
2: Sí, con una, ya cuando además Colombia ya llegaba muy poquito, como que ya se había perdido el ímpetu, eso se estaban defendiendo muy bien, y con la fortuna para Daniel Muñoz, de que esta vez pegó en un defensor y se metió por el palo izquierdo, que esas cosas pasan en el fútbol. ¿Cuántas veces nos ha pasado al revés? Bueno, esta vez nos pasó a favor, y ahora ya a recoger todo lo de la fiesta y a pensar en lo que viene, que bueno, ya aseguramos una cuarta fiesta. Ya aseguramos un cuarto partido, que no es poco. Ahí vamos, partido a partido. Pero, ay, ay, ay, se mejoraron muchas cosas, pero hay otras que siguen muy lejos.
8: Estuvo apretada la vaina, ¿sí?, al primer tiempo. Oye, no, eso es una argolla quemada. Oiga, todo el tiempo.
7: Ay, oiga.
8: Sí, todo el tiempo apretando. Eso fue, el primer tiempo estuvo más apretado que abrazo del niño huérfano.
4: Ay, no sea así. Toñito, yo creo que eso es algo que es muy polémico y que todo el mundo se está quejando, la pausa de hidratación.
8: Ay, cierto.
4: ¿Cómo es eso? ¿Cómo es eso, Casalito?
2: Esa jugó en contra de Colombia, porque el mejor momento de Colombia fue el comienzo del partido. Y en esos primeros 24 minutos Colombia tuvo una de Daniel Muñoz, una de Luis Díaz, el tiro de James Rodríguez, y siempre estuvo encima del equipo de Congo, casi metido en su área Congo. Y ese cooling break pues obliga a que frene el ímpetu, a que frene, a que cambie el ritmo del partido. El técnico de Congo toma sus respectivos recaudos y a partir de ese cooling break Congo saca las líneas y se para en la mitad. Así que ahí ya Colombia pues retrocedió y dejó de ser importante e incidente en el arco de Congo. Así que claro que sí, en este caso nos hizo daño. Ahora, en otra ocasión, porque así está el fútbol, y así es, así son las reglas, pues nos jugará a favor el día del sábado, uno sabe, Portugal encima, nosotros aguantando el cero, y pum, llega el cooling break, y eso igualmente debería servir para frenar los ímpetus del otro equipo. O sea, ayer jugó en contra, pero puede jugar a favor. ¿Qué hay que hacer? No permitir que ese frenazo, que la llegada del cooling break, si uno tiene en ese momento la pelota y está con opciones de marcar goles y demás, no hay que permitir que el cooling break haga que también frene el ritmo del partido si es que el equipo está avanzando, porque el reto para el que se está defendiendo es ese, precisamente aprovechar el cooling break para hacer tiempo y para frenar el partido.
9: Ay, sí, Carol, buenos días. Les habla Daniel Puñoz, ¿cierto?
8: ¡Ay, Daniel Puñoz!
2: ¡Dani, buen gol, hombre!
8: Yo soy como tú, Daniel Puñoz.
9: ¿Como yo? ¿Cómo así que como
8: sí,
9: yo?
8: Sí, me pues caliento con nada.
9: Vale, cooling. Bueno.
8: Vale, cooling.
9: Bueno. Vale, cooling. No, lo primero, dale gracias a Dios, la gloria a Dios por mi segundo gol. Ya me dicen consorcio chino del metro de Bogotá.
2: Consorcio chino del metro de Bogotá.
9: Sí, sí, porque ese carril lo tengo monopolizado, ¿sí?
8: ¡Ah!
9: Gloria a Dios, gloria a Dios. Yo soy un man pacífico, Casales, ¿sí?
2: ¿Ah, sí?
9: Sí, pero si hay que ponerse violento, voy cascando al que sea, yo, gloria a Dios. ¿Sí? La otra vez mi novia me dijo que es que vamos a cascarle el peluche. Y se ofendió porque le metió una patada al Jordano.
8: ¡Ay, no!
9: No, ¿cuál roja, hombre? ¿Cuál roja? ¿Cuál roja? Ya en la casa me di cuenta que quería que le metiera su golazo, ¿cierto? Ay, no. Dios mío. Pero gloria a Dios, me vine.
8: ¿Cómo?
9: ¿Sí?
2: ¿Qué?
9: Pues para el Mundial, ¿cierto?
7: Ah, sí,
9: gloria a Dios, gloria a Dios.
7: Toño, ¿qué tenemos para hoy? Porque hoy hay movimiento en tema de fútbol. Creo que a la misma hora coinciden y se estarán jugando varios partidos a la misma hora. Ahora, ¿no? Como para recordar la agenda de partidos del día de hoy.
2: Se preguntará por qué hay tantos partidos a la misma hora, Paulita.
7: ¿Por qué hay tantos partidos a la misma hora, Toñito?
2: Pues porque hoy quedan los últimos de cada grupo, quedan como la guayabera, por fuera. Y hoy a partir de hoy es la tercera fecha de los grupos de todos contra todos, y se definen. El que queda por fuera, que es el último de cada grupo, esos se van para la casa ya. Y se empiezan a definir los 8 mejores terceros, que son los que van a seguir en la segunda ronda. Y también se van a definir cómo quedan el primero y el segundo. En 1982, en un juego entre Alemania y Argelia, que le convenía a los dos empatar, porque uno clasificaba entre los dos primeros y Argelia quedaba como un mejor tercero, y se jugaban a horas dispares, arreglaron el empate, evidentemente, jugaron todo el partido de un lado para otro y quedó 0-0. A partir de esa fecha, la FIFA determinó que la tercera jornada del todos contra todos se juegue así, simultáneamente. Y así tendremos hoy acción en el grupo B. Suiza y Canadá y Bosnia y Herzegovina, Qatar, jugarán al mismo tiempo para definir primero, segundo y tercero de los grupos. El grupo C a las 5 de la tarde tiene acción para suramericanos, con Marruecos contra Haití y Escocia contra Brasil. Eso va a definir el primero, el segundo o el tercero del grupo. Para Brasil es muy importante, porque ya todos sabemos que Brasil, que tiene a Neymar por fin habilitado, podría jugar hoy si Ancelotti lo determina, pues sigue como primero y trata de seguir un poco más adelante. Por ahora Brasil no ha sido correspondiente con su historia. No. Y la jornada termina tarde, porque a las 8 van a jugar también al tiempo Sudáfrica con Corea del Sur y República Checa con México, que ya está clasificado y ya aseguró el primer lugar del grupo. Es la jornada de hoy. Colombia vuelve el sábado a las 6 de la tarde y de una vez por todas le voy diciendo, va a jugar el 2 o el 3 de julio, el 2 si es primera en Kansas o el 3 de julio si es segunda en Toronto, rivales por definir de acuerdo a lo que pase en esta jornada.
8: Oiga, ¿y qué iba a pensar, no? Falcao titular.
4: ¿Falcao titular? ¿En dónde, tío?
8: En la revista Semana.
2: Hombre, no.

0: Eso sí, señor. Somos hinchas de Colombia y Cali y es mi televisor.
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2: A ver, ¿cómo era que gritaba anoche? Pipo, bubucela, cola.
3: Ay, Dios mío, menos mal le quitan a Bucela.
2: Cariñito, los hispanos en Candela. 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Velo,

0: 8 minutos en William Vinasco Show. Bueno. Pregunta seria, ¿no? Aunque yo, es que ya no son las preguntas, eso es una afirmación. Eso es lógico. ¿Quién va a poner la casa para la final de la Copa Mundial de la FIFA 2026? ¿La casa de quién?
1: Yo voy a ponerla. Yo la pongo, Paulita.
0: Bueno, a ver. ¿Va a poner
1: casa también?
0: ¿Va a poner comida?
1: También pongo la comida.
0: ¿Bebidas?
1: También
0: cornetas, bubucelas.
2: Pero espere, mejor dicho, entonces yo pongo todo, ponga algo usted también.
0: No, pues no necesariamente.
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2: ¿Estás

0: tienes una qué?
1: Una carita deliciosa.
0: Bueno, y los que les guste la plancha, yo soy team de plancha 100%.
1: ¿Eres team plancha?
0: Ay, yo le insistí, yo, ay, jefe, por favor.
1: Y eso es lo que le faltó a usted, ay, Paulita, ¿qué? Una despeinada.
0: Yo pensé que una planchada, pero claro, también. Uy, pues mire, yo les cuento que este lunes festivo vamos a tener un súper especial con éxitos de plancha y vallenato, y no me diga más. Hágame el bendito favor,
1: no,
0: esa mezcla.
1: No te creo esa combinación.
0: Planchita, vallenato, y no me diga más. Cuando decimos y no me diga más, eso quiere decir que tenemos una cantidad de regalos como camisetas, kit mundialistas, las laminitas más difíciles para completar el álbum, que todo el mundo está ahí todavía haciendo la gestión, y también vamos a entregar tarjetas para ver los partidos que restan del mundial. Así que para los oyentes de la familia Candela, que les gusta la planchita, también vamos a estar complaciéndoles con canciones. ¿Quiere vallenatico?
1: Sí, yo quiero vallenatico. Usted sabe que yo soy vallenatero.
0: Vea, escuches.
1: Pero le sacó el arrugadito.
0: El lunes desde las 6 de la mañana, para que no se lo pierdan. Vuelvo y les invito a los oyentes de la familia Candela que van a bolear trapero mientras hacen
1: el lunes es
0: para los que no viajan de San Pedro y San Pablo. ¿Qué toca hacer, mijo? Aseo general en la casa.
1: Ay, sí.
0: Y cosa rica uno estar.
1: Ya me olieron los dedos a cloro. Y no de piscina, sino
2: hay
1: de.
2: Hay que refregar el piso.
0: Si te sienten tan identificado, creo que lo vas a hacer muy bien el lunes, tipo. Sí, éxitos de plancha, vallenato. Y no me diga más en los lunes festivos con Candela.
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0: Escuchas, William Minasco Show, no se preocupe porque te entregaremos la polla de $500,000, que crean, no se nos ha olvidado de eso entre los que acertaron.
3: ¡Medio millón!
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5: Miércoles de Y No Me Diga Más, de llegar a su trabajo tarde, pero se llega después del partido, sí señor, persona ideal.
13: Ay, mira, Paola, te traje gansito.
5: Ay, cómo se ve tan bonito el gansito. Yo pensé que era el sapito, pero bueno, 6:43.

0: lo cogieron en fuera de lugar, fresco. Pida bar y diga que estaba escuchando
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2: La señora que mandó al hijo a comprar unas arepas un domingo en horas de la noche, ¿ve? Las arepas eran para el desayuno del día lunes. Y el muchacho se fue a comprar arepas y justo por allí en una panadería estaban dando el reinado de Miss Universo. Y ese se ha quedado viendo ahí a belleza de mujeres, como desfilaban en traje de baño. Cuando le cogió la tarde para comprar esas arepas. Y no las compró y se volvió a la casa y le dijo a la mamá: mamá, imagínese que allá en la panadería me estaba viendo ese reinado de Miss Universo y vi desfilar a Miss Hungría, a Miss Nigeria, a Miss Canadá. Y la mamá le dijo: ¿y mis arepas? No, a eso sí no los vi desfilar, oiga.
3: Mis arepas. Está pintado.
4: Me dijo mi mujer esta madrugada, 6 de la mañana antes de venir a trabajar. Me dijo: espero que tenga una buena razón para llegar acá a las 5 de la mañana.
3: Claro, mi amor, hay una buena razón.
5: ¿Y cuál es?
3: El desayuno.
6: Familia Candela, son las 6 de la mañana, 49 minutos. Hoy estamos ya a 24 de junio.
3: Ay, ay,
6: 24 de junio, se pasó volando el tiempo, ya el último puente que también estaría dándole ya luz al mes de julio. Y mientras usted va escuchando Candela, pues les vamos a contar un caso que ha tenido consternada la ciudad de Bogotá y tiene que ver con esos episodios que cuando uno los escucha, uno dice: Dios mío, ¿qué está pasando? El tema de una muerte de una mujer en Bogotá que se llama Natalia Villalba. El caso salió el lunes 22 cuando una trabajadora, escuchen esto, encargada de labores de aseo, ingresó a un apartamento, exactamente al apartamento 702, encontró una maleta en el baño que llamó la atención, que en este apartamento se oía todo el tiempo abierta la llave de la ducha, que era de alguna manera, según los investigadores, ya les voy a terminar de contar los detalles.
3: Se escucha el chorro de agua.
6: Era para distraer y quizás pensar que cuando las personas quizás pasaran por el lugar o las personas del aseo dirían: se está bañando. Se dieron cuenta que la llave permaneció abierta muchas horas y se encontró con una escena escabrosa. Una maleta en el baño que, según versiones, habían encontrado a una mujer dentro de la maleta. Tras la alerta, por supuesto, a las unidades del CTI llegaron al inmueble para realizar la inspección judicial y una fuente de la Policía Metropolitana que dijo que la situación que encontró en el barrio Chico Norte realizó la inspección de un cuerpo sin vida, el cual estaba justamente en el baño de un apartamento dentro de, efectivamente, como lo habían encontrado las personas que realizaban el aseo. Colocándolos un poco en contexto, este apartamento lo utilizaba bajo la modalidad de alojamiento temporal, ¿no? Por eso exactamente. Lo tenían rentado y se encontraba esta mujer, Natalia Villalba, que aparecía como la persona que arrendaba el apartamento, donde posteriormente fue encontrado su cuerpo en este mismo apartamento. El edificio muestra lo siguiente, que entre el 7 y el 7 de junio existió una primera reserva asociada a un ciudadano estadounidense procedente de Texas. Posteriormente alargaron, digamos, la estadía y la víctima habría renovado su estadía entre el 7 y el 21 de junio, permaneciendo en el apartamento ya durante varias semanas. Inicialmente era la primera reserva. Durante ese periodo también se habría registrado el ingreso de otro ciudadano británico y, conforme con la información conocida, el hombre llegó al apartamento, según fuentes, el 17 de junio y salió al día siguiente. Además, las cámaras de seguridad habrían captado al extranjero saliendo con sábanas hacia una zona de lavandería del edificio. Empieza la reconstrucción de los hechos realizada por las autoridades y coincide con la información obtenida por las cámaras de seguridad, según la cual Natalia ingresó al edificio acompañada de un hombre extranjero, y el informe conocido dice que la joven estuvo con un sujeto oriundo de Londres que ingresó a Colombia entre el 16 y el 18 de junio. Las pesquisas también han permitido establecer que el ciudadano británico es una de las personas que concentra la atención de los investigadores. Y fuentes del caso dice que se intenta ubicar el paradero del extranjero debido a que sería la última persona, de acuerdo a la cronología del caso, sería la última persona con la que fue víctima o fue vista, mejor, la víctima antes de su muerte. Sin embargo, la fiscalía aclaró que la investigación continúa en desarrollo y que por ahora están investigando las personas que ingresaron y salieron del lugar, pero hasta el momento no hay nadie formalmente vinculado, sino están en este momento, lo que les contamos, ¿no? Atando cabos, lo que dice popularmente, ¿no? ¿Quién llegó, quién ingresó, con quién estuvo?
3: Es un tema balístico y todo.
6: Las mismas fuentes señalaron que existen dos personas bajo la observación dentro de las diligencias judiciales y que será un fiscal del caso que determine. También dice que la mamá de esta joven, Villalba Angarita, entregó detalles sobre los últimos contactos que sostuvo con su hija, y dice, relató que la comunicación se interrumpió varios días antes del hallazgo. Natalia dice que vivía hace 17 años en Bogotá. Hablábamos frecuentemente, pero desde el jueves no respondió y tampoco le entraban los mensajes ni las llamadas. La mujer también explicó que su hija llevaba varias semanas hospedada en el apartamento donde fue encontrada, lo pagaba por semanas y dice la mamá que se iba a mudar muy pronto. Además indicó que algunas pertenencias permanecían en la habitación y que el computador estaba en su habitación también, pero el teléfono, compañeros, aún no aparece. La identificación realizada por medicina legal permitió confirmar oficialmente que la víctima era Natalia Villalba Angarita. Mientras tanto, los investigadores, vuelvo y les digo, de la Fiscalía, el CTI y la Policía, continúan revisando minuciosamente los registros de seguridad, testimonios, elementos de prueba para llegar a la persona quien habría realizado este asesinato macabro que no solo acabó con la vida de esta mujer, sino que también la metió en la maleta y la dejó en el baño de este apartamento. Queda uno en shock, ¿no? Uno lee estas noticias y creo que este caso no era lejano al caso, recuerdan, de esta niña que era una DJ también.
3: Es un patrón que se repite, ¿no? Y es la misma situación prácticamente. Y, o sea, uno, ¿qué puede decir en esos casos, Paulita?
6: Natalia era modelo, era una mujer muy bonita, una mujer muy atractiva. Las fotos que de pronto ya se establecen y se mostraron a través de las redes sociales, pues sí, la cronología del caso empieza yo creo que a destapar cosas demasiado oscuras que seguramente se irán destapando con las investigaciones. Ahora, la gente y la policía, por supuesto, del caso, no quieren dar un testimonio o adelantarse a los hechos, sino simplemente cuentan es como de qué día estuvo, qué es lo que cuentan, quién ingresó, quién salió, quién también estuvo en el edificio. Pero sí, el tema, no sé si a ustedes les pasa, ¿no? Oír el tema de una muerte de una mujer y de una persona lo aterra, pero el tema de meter su cuerpo dentro de una maleta, eso todavía uno dice es demasiado aberrante, ¿no?
3: Es
6: como enfermiza esa situación, ¿no? Y que es un caso que se repite lamentablemente, donde también lamentablemente hasta el momento y presuntamente se vincularían personas del extranjero. Imagínate. Porque en el caso de la DJ, que también fue un tema que paralizó a Colombia, donde esta niña la encuentran también
3: en una maleta,
6: es de verdad muy preocupante y es una noticia que tiene que ver con la ciudad de Bogotá, con el tema de feminicidios, con el tema del maltrato a la mujer, y por supuesto están investigando no solo a su mamá y a las personas con las que pudo hablar. Vivía hacía 17 años, mire que esa parte la desconocía yo, o sea, pensé que ella viajaba permanentemente a Bogotá, pero según el relato de la mamá, ella ya vivía en Bogotá y estaba pensando en mudarse. También escuché que en alguno de los seguimientos de la investigación encontraron pasaporte donde ella también habría salido algunas veces o frecuentemente a España, había hecho salidas al exterior y había también regresado. Pues,
3: pero muy, muy aberrante, y yo creo que en estos casos se debería hacer como una especie de estudio patológico de estas personas que vienen del extranjero para hacer esas visitas, porque es que ya es el mismo patrón.
6: El mismo patrón.
3: Diferente persona.
6: Y lo difícil de todo, y creo que lo más preocupante de todas estas situaciones, es que siempre llegan a los casos mortales, es decir, no llega al maltrato, que es lo que uno tampoco quisiera, pero es a muertes de mujeres donde se vinculan personas. Ahora, en algún momento también se puso el caso de cuando las mujeres acudían a redes o a plataformas para conseguir o para contactar personas o parejas sentimentales, no las conocían, que eso es muy común, ¿no? Que dicen, no, bajé una aplicación X,
3: match y
6: conocí a alguien, dice que nos enamoramos, nos conocimos, y ahí también se han dado casos. Colombia no ha sido un escenario de estas situaciones, sino México, también lo escuchamos,
3: mucho,
6: donde también sucede muchísimo y en muchos lugares del mundo. Estaremos contando detalles en qué para la situación y la investigación, y que puedan dar con la persona con quien acabaría la vida de esta mujer hallada en este edificio, en el barrio Chico Norte, quien acabara con su vida y terminara en una maleta.

0: 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Esta canción se llama La Depre, de lo más reciente en Candela. 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
2: Con la familia André. Que se sientan esos coros. Vamos a ver. Dale.

0: Un niño se metió a la cancha. ¿Pipo? ¡Pipo! ¡Pipo! ¡Ey, Pipo!
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0: Oiga, estaban hablando dos amigas y la una llegó y le dijo a la otra: oiga, mi hijo ya se está dedicando al deporte, oiga.
2: Ay, ¿en serio? ¿Y qué deporte está practicando?
0: Ahora está practicando y que natación.
2: ¿Natación? Ah, qué bien. ¿Y qué tal lo hace?
0: Nada mal.
3: Uy, ay, uy, uy. Sí, señor, nada mal ese chiste, ¿eh? No, lo comí, se me le habla Ricardo Herrano.
4: Ay, don Ricardo.
3: Todo porque hoy es viernes.
4: No, señor.
5: Nosotros quisiéramos, pero no, hasta ahora no, es miércoles.
3: No, cierto que no.
5: Miércoles.
3: Bueno, cualquiera se equivoca, dijo Lucumí, metiéndose al camerino del Congo. Bueno, usted, tengo la adivinanza de un adivinador futbolística. Y quiero que me ayuden a adivinar. A ver. ¿Ustedes sabían que a Cristiano Ronaldo en Portugal le dicen veterano virgen?
5: ¿Veterano virgen?
3: ¿Sabe por qué le dicen veterano virgen?
5: ¿Por qué? No, sabe. No, ¿por qué?
3: El Pipo no sabe por qué le dicen veterano.
4: No, ¿por qué?
3: Porque llegó a los 40 invicto.
5: Ah.
4: Ay, que un bobito conociendo a una muchacha.
3: Oiga.
4: Ah, le... ¿y tú? ¿A qué te dedicas?
3: Si es bien bobo.
6: Ay, yo practico gimnasia olímpica.
4: Sí, lo noté en tu mirada.
3: ¿En tu mirada?
6: ¿Cómo así? ¿Qué?
4: Sí, tienes unos ojos saltones.
5: Familia, candela. Oiga, les tengo datos.
7: A ver, datos. ¿Cómo es?
5: Hay datos y hay que darlos, ¿no?
7: Son datos y hay que darlos.
3: Hay que darlos.
5: 49 de ustedes, los oyentes de la familia Candela, acertaron en el marcador Colombia 1, República Democrática del Congo 0, pollitos.
7: ¡Bravo! 49 sí, son 49.
5: Siempre.
7: Pero son casi 50.
5: Vea, wow. 10 minutos wow. Entre esos 49 oyentes afortunados. Entre los que acertaron, estaremos entregando medio millón de pesos. Pero mientras siguen llegando las sorpresas con los muñequitos mundialistas con caché, atención, atención.
7: Atención, señoras y señores.
5: Suena la sirena. Mientras llega ese momento de entregar medio millón de pesos, pues nuestro muñequito mundialista con caché del 2026, ya el último, descárguelo.
3: Esta edición, la última edición.
5: Va a estar listo ese muñequito mundialista para entregarle sorpresas para los miércoles de Arroba y No Me Diga Más. No hemos perdido la tradición, por supuesto. Vamos a darle la opción a los oyentes de la familia Candela de ponernos la camiseta para seguir apoyando a la tricolor en la siguiente ronda del mundial. Así que es momento de escribir la palabra muñeco mundialista con caché. Ajá. Y vamos a entregar una espectacular
7: camiseta
5: de Colombia.
7: Camiseta.
5: No, ahora sí da más ganas de colocarse. Bueno, que la gente se parcha con su camisetica, la que tenga.
7: Uy, sí, pero los abelardistas 3 días con camiseta.
5: Dios mío. Pero hay que...
7: Se para sola, jaca.
5: Pero hay que lavarla, Pipo, hay que lavarla.
7: Eso le digo a los abelardistas, lávenla.
3: Uy, pero tienes un poco de abelardista.
5: No, pues entonces estamos hablando de medio país, más o menos. Estamos hablando de medio país.
7: Que no se lava esa camiseta.
5: Pero bueno, independientemente de eso, sabemos que la gente tiene la de repuestico también.
3: Sí.
5: Y si no tiene, aquí se va a llevar una camiseta espectacular. Recuerden, con la edición de este mundial.
3: De este.
5: 2026, muñeco mundialista con caché. Y miércoles de Arroba.
7: Y no me diga más.
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5: Lo que ve no se pregunta.
3: Lo que se ve no se pregunta ni tampoco se huele.
5: Ay, caray, 7-11.

0: 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En Candela son las 7 de la mañana, 14 minutos.
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5: Miércoles de...

0: Paola Jara con Jessy Uribe. Uy, esta canción se llama Infidelidad. Ya nos vemos en TikTok en minutos, arroba Candela Estéreo, y vamos a entregar polla de
1: medio millón de pesos.
2: Medio millón.
0: Medio millón.
3: Medio millón.
0: Medio millón.

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0: corazón.
1: Muchacho llegó y dijo: oye, hermano, hermano, usted igualitico a mi hermano. Oiga, parecemos gemelos, hermano. Uy, hermano. ¡Ja! Y mi esposa dice que yo estoy loco, hermano. Y salió la esposa y le dijo: oiga, Abigail, usted otra vez hablando con el espejo.
2: Ay, joda. Tengo un amigo que es loquito.
0: Acá, el pipo, venga, mírenme el pipito.
2: ¿Qué?
0: ¡Cara de loquito! ¡Ah!
3: Buena, sí, cara de loco.
0: Hoy tienes cara de loquito.
2: Es que tengo que mirar en la punta y mirarte a ti al tiempo.
3: Ah, como está loquito. Mirando la punta.
2: Claro. Del ojito desviado.
0: Tu ojito desviado.
2: El ojito consentido.
0: Ah.
2: Ojito pedido contrario. Tengo un amigo que es más bien loquito, sí. Ay, y no. Llevó mucho tiempo sin empleo. Y hace poquito me lo encontré y le dije: oiga, ¿y usted qué? Al fin consiguió empleo, Iván.
3: Ay, ah, era yo.
2: Me dijo: uy, sí, al fin conseguí empleo.
3: Yo no hablo.
2: Estoy.
3: Así.
0: ¿Cómo hizo?
2: Así.
3: Yo no hablo así.
2: Él estaba contento, pero lloraba al tiempo de la fecha. Ah, sí es usted.
3: Yo por ahí puedo ya lloraba. Cuéntelo.
2: Y me dijo: no, sí, ya. Me tocó emprender.
3: Ay, le tocó emprender.
2: Y yo: ah, qué chévere. ¿De qué es el emprendimiento?
0: El emprendimiento.
2: Digo, estoy importando mercancía de China.
0: ¿De China?
3: ¿De China?
2: Importo mercancía de China y exporto mercancía a China. Ah, vea pues, importante. Sí, y exportante.
1: Estaba el loco ahí en el manicomio y apenas decía: Tokio, Lima, Caracas, Bogotá, Cali. Y un man llegó y le dijo a un médico: venga, ¿y usted qué está haciendo ahí? Aquí reuniendo capitales para un negocio.
3: Ah, no.
2: Este es el mismo reuniendo importante.
3: El exportante.
0: A ver.
2: Llegó el niño que era como así. Loquito, ¿cómo? Como loquito, loquito.
0: Como un cara de loquito.
2: Y la mamá también loquita. Lo quita todo el tiempo de lado porque es muy fastidio. Le digo: mamá, imagínense usted, ¿se acuerda que me ayudaba para las clases de español, las tareas? Sí, papito, ¿por qué? Pues es que perdimos. Porque es que yo me invento palabras, que estoy loco y me invento las palabras. Ay, no, ¿quién le dijo esa estupidencia?
0: Familia Candela, 7:25 minutos, qué lindo. Estamos en TikTok. Arroba Candela Estéreo y está enfocado Pipo con su camiseta amarilla, todo su look rockero el día de hoy.
3: De loquito. Veo,
0: sí, de loquito hoy.
2: Era blanca. No. Era blanca.
0: Ay, era blanca, ¿verdad? Yo la veo como, ay, no, ¿en serio?
3: No, ¿qué? No, es que la ¿no?
0: Yo hice una camiseta amarilla. No, es amarilla. No es amarilla. Entonces, ¿de qué color es?
2: La que me puse para ir a votar.
3: Y era blanca.
0: Bienvenidos a los que llegan. Se encendió la notificación del TikTok de Candela, arroba Candela Estéreo. También en canal de YouTube nos van a encontrar, arroba Candela Estéreo. Amorcito para los que llegan, dele corazoncito, como dice Pipo. Comparte este live para los que van de pronto en su carro, en la aplicación. Y para los oyentes de la familia Candela, que anoche, como nosotros, nos trasnochamos viendo la Selección
2: nos
0: Colombia.
2: Nos trasnochamos mal.
0: Pero mire, usted quiere vivir los momentos, el minuto cuando el jefe se narró el partido, el narró el gol.
2: Uy, pero es que uy, todo Colombia espera ese momento.
0: ¿Se lo repetimos?
2: Obvio, sí,
0: que ruede el audio.
2: ¡Máximo! A los audios.
0: El audio con imágenes.
4: Juanfer, llega el ataque de la Selección Nacional de Colombia, cae Córdoba, está en el área, punta derecha, muy bien, llega Muñoz, llega desde el peligro,

0: hace justicia con Muñoz. Un disparo cruzado impresionante por fin vence, después de dos intentos, al gigante arquero de Congo. Y Colombia va por 3 puntos. Colombia lleva 1. Congo 0.
1: Se metió la pelota.
2: No, y además que narrado por el jefe, Colombia entera estaba esperando este momento.
3: Yo sí creo que el poema que el jefe dio ayer, eso fue lo que le dio la suerte.
1: Ah, sí, bueno, sí, el amuleto, como
3: que
1: digo yo.
3: Que todo, ¿sino?
1: Sí.
4: Otro gallo le cantaría.
1: No, yo creo que lo que desbloqueó fue la llegada de Doña Tocha al estadio. Eso
3: Doña Tocha fue un arepaso.
1: Que más adelante los que les gusta seguir el paso a paso de lo que ha pasado, se fue para Guadalajara, bueno, nos van a contar detalles de cómo se vivió ese partido, que una cosa no es estar con la hinchada y ya estar dentro del estadio, eso tiene un nivel muy importante. Vamos a saludar, Pipo, para los que llegan, a Jason, a Anita.
2: Ay, bueno, a los que compartan el live.
1: ¿A quién?
2: ¿Cómo comparto el live? Que es que no sé. Fácil. Ahí abajito en la pantalla del TikTok, al costado derecho, hay una flechita que es como, que va como para afuera. Como gire a la
1: entonces,
2: derecha.
1: A ver, entonces lo voy a hacer yo, listo. Y dale, dice compartir. Y entonces aparece la flechita. Y entonces
2: Por ejemplo, Nelson el Guaso.
1: Ok.
2: El Huesón. Ya compartió.
1: Sí.
2: Stephanie González compartió. Gracias.
3: Melissa.
2: Doris Surley. Mosquera, ay Dios mío, desea rehabilitar ese nombre.
3: No, o sea así.
2: Karen Fuentes ya compartió. Gracias por
3: compartir. Liliana Hernández ya compartió el like.
2: Vea los que están con Morita, gracias por compartir. Anita Tuntun. Anita Tuntun. Anita Tuntun. Gracias por compartir. A Farfán. Listo, gracias.
1: Bueno,
2: ella es la niña bubucera. Fan.
1: Mira, los que nos saludan desde España, dice Jamie, ¿qué tal? Buenos días.
2: O sea,
1: mi familia Candela, desde España le figo todos los días. ¿Me regalan un saludo? Regálale, chaval.
2: Toma, te regalo. Un saludito.
1: Bueno, ustedes los que siguen llegando y acompañándonos en esta mañana ya de... Quisiéramos que fuera jueves, pero no es que hubo lunes normal. Sí, hasta ahora miércoles, ¿sí o no?
2: ¿Qué miércoles laboral tan innecesario? ¿Qué día tan de miércoles?
1: Ay, Dios. Pero le vamos a compartir momentos importantes en el fútbol, porque como hoy es miércoles de arroba y no me diga más,
2: sí,
1: les vamos a mostrar en imágenes, ya por favor Alicia y su pantalla esté listo de lo que le vamos a mostrar, y es que se coló por ahí en redes sociales un video muy bonito, emotivo, no sé si a ese video le llamamos el del agradecimiento, de esas cosas que pueden pasar los años y que uno siempre recuerda a las personas con amor y cariño, y que mejor hablar a través de los abrazos. Pues les vamos a compartir un video muy bello entre James y Juanfer.
3: James y Juanfer,
1: por favor.
3: Y ese es de la selección. ¡Que ruede!
2: ¡Las imágenes! Pasó,
1: vea, ahí vamos a ver.
2: Ahí es Peckerman.
1: ¡Ay, no!
2: ¿Y qué hacía Peckerman ahí?
1: ¡Tan lindo!
3: Yo no sé, a mí me invitaron y bueno, toca abrazar al 10.
2: Ay, abrazó a James.
1: Terminan el partido y van como niños pequeños a los brazos de su siempre Peckerman.
2: Sí, no,
3: ¿cierto? Papá Peckerman.
1: Yo digo que lo decimos, y seguramente, pues cuando uno ha respetado, admirado a alguien, hay gente que deja huella en la vida, uno laboral importante, ¿cierto? Claro. No, yo digo que en ellos han tenido tantos técnicos y demás, pero yo creo que Peckerman hizo como una escuela, no solo de, obviamente, entrenar jugadores en la cancha, sino de mente todo el tiempo. Mentalidad. Le fortaleció la mente, claro, a él, y el positivismo. Es como dicen por ahí, rodéate de gente buena energía y no gente que se esté quejando. Y él es como que en medio de las cosas que les caía en la selección, que... ¿Qué pasa cuando todos somos técnicos? Ay, que no juegan bien, que no, como las críticas que se hacen, pero recuerdan que se acolaban hasta videos de Peckerman diciéndoles cómo era que tenían que jugar, ánimo, ustedes lo pueden todo.
2: Ustedes son los mejores, ¿no?
1: Esas cosas, cómo lo programan a uno y lo marcan.
3: Sí, sí, sí.
1: Que el amor no, yo digo que en este video que les vamos a volver a pasar, que es muy cortico de verdad, que yo digo que esas cosas no se compran, el respeto y el amor no se compran. Sí. Y pasarán los años y mire, abrachito, de vale. Nuevo. Ahí volvemos a compartirlo.
3: ¡Qué redes!
2: ¡Las imágenes!
1: Gratitud, ¿no? Ante todo.
2: Véalo ahí. Termina se el acerca corriendo, está abrazando.
3: Muy paternal.
2: Abrazando abrazando al viejito, lindo, vea. Ahí. O sea, ¿también le gusta abrazar al viejito, Paola?
3: No, abrazar, ¿no?
1: Yo lo que digo es que hay personas que dejan huella linda en la vida de uno, y esa persona se nota que no solo los trabajó para poder hacer lo que hicieron en ese mundial, sino que además los quería. O sea, no era un trabajo por cumplir, sino que uno le termina cogiendo cariño a las personas con las que trabaja, y eso se siente, ¿no? Y creo que se ve, y de hecho inclusive...
2: Hay gente que te levanta por más que estés caído y en el suelo. Forenses les llaman.
1: Ay, aquí dice Andrés, Paolita abraza así al viejito, pero con plata. Ay, no. Podrá estar divertido, pero no.
2: Ya muy viejito, ya, Paola, no.
1: Vea,
2: hay gente que lo marca uno de por vida.
1: ¿A usted no le ha marcado jefes? Personas que usted ha querido.
2: No,
1: en
2: mi
1: su
2: mamá
1: vida
2: es la que siempre me ha marcado.
1: Ah, bueno.
3: No, el jefe le vive marcando a Pipo.
2: Pero para ver si llegó o no llegó.
1: Si llega. Oiga, no se ha descarado.
3: A ver, ¿dónde está?
1: Ese es un video chévere que ahí ya lo tenemos rodando en nuestras redes sociales. Y hay otro caso en este miércoles de Arroba y No Me Diga Más. Ya frescos que les Paolita, vamos a volver a poner el fútbol, el partido.
2: ¿A quién recuerdas así personas que hayan marcado tu vida para siempre?
1: ¿Laboral?
2: Pues no, y personal.
3: Personal, sentimental.
2: Que tú digas, no, yo veo a esta persona y no puedo dejar de abrazar.
3: El Peckerman de tu vida.
1: El Pecker, es una persona de radio. Fue la primera persona que me dio la oportunidad en radio, y soy lo que soy porque el man me hizo a mí, literal.
2: ¿Qué? Pero de nombres.
1: ¿Lo puedo decir?
2: Sí, claro.
1: Lo puedo decir, Vicente Moros.
2: ¡Ay, Vicente Moros!
1: Vicentico Moros, una gran persona y... me conoció de 18 años y me dio una oportunidad. Yo creo que esas cosas nunca se olvidan.
3: Es el Peckerman de tu vida.
1: El Peckerman de mi vida. Obviamente hay muchos Peckerman de ahí para arriba, pero...
3: El Peckerman de mi vida yo creo que es mi papá.
1: ¿Tu papá?
3: Mi papá, porque él... una parte de mi infancia es donde él se ausenta porque tiene que ir a Costa Rica, a otro país. Y él vuelve, y vuelve con mucha experiencia, mucha sabiduría, y me empieza a instruir como hombre. O sea, ya empieza a...
1: Como hombre, dar
3: esos consejos de adolescencia, de primera adultez. Entonces yo creo que él fue el Peckerman, y ha sido el Peckerman de mi vida con sus consejos.
1: El tuyo, tu Peckerman. Ay, yo sí sé quién.
2: El jefe. William. El jefe es el Peckerman de mi vida. El primero que me puso acá en la radio y el que me ha mantenido. Porque mira que el jefe al inicio, el jefe es un poco a veces duro, ¿no? Con uno.
1: Sí.
2: Y entonces él en medio de su chiste y su chance le va echando la madre a usted. Entonces él fue el que me dijo, muy rica la opinión, mijo, pero no nos interesa la opinión. Cuando pases a opinar, cierra con un apunte, porque para eso. Y empezó a formarme de como
1: y eso uno lo valora mucho,
2: claro,
1: ¿cierto?
2: Hoy en día uno lo el timing que uno logra en la radio, todo es gracias al jefe.
1: Y todos tenemos un Peckerman en el corazón. Qué chévere que los oyentes también nos digan a través de TikTok y en el WhatsApp de Candela, ¿quién es el Peckerman de su vida? ¿Qué pasa el tiempo, años, usted cambió de empresa, de país, lo que sea, pero usted ve a esa persona y dice, esa persona me conoció, me dio la oportunidad, me tiene aquí, y que esos abrazos se ven reales, no como falsos,
3: no son fingidos.
1: Son los que salen.
2: El Peckerman por lo general al inicio a mí no se hacen querer, pero después uno dice, claro, siempre el

0: Pavel Novinsky se llamaba el man. Y el man todo, uy, a mí me hacía llorar este señor, porque me echaba así de la clase, decía, ¡ay, Postobón! Me decía Postobón. ¡Ay, Postobón no va con su! Y uno trasnochado, haciendo... Que porque no, cuando él llegaba al salón, yo no tenía ya listos los actores y eso, entonces hoy no voy.
1: Ah,
0: y el man, y yo le tenía un odio, un rencor. Y yo vine a entender las cosas que él me enseñó como 4 años después. Claro, el cucho tenía.
2: Llegando razón. Tarde siempre hasta.
1: Oiga, otro. No,
2: pero la información llegó tarde, 4 años después.
1: Otro Peckerman de mi vida. ¿Qué? Fue un profesor de educación física que ya falleció.
2: ¿Sí?
1: Falleció muy poco. Manuel León, porque él me enseñó una frase muy...
0: Una frase.
2: ¿Cuál, a ver?
1: Sin dolor no hay gloria.
0: Uy. ¡Sin dolor no hay gloria!
1: Y todo lo hacía desde sentado. Dele 30 vueltas y sin dolor no hay gloria, pero él exigía a uno desde lo motivacional y le decía, hermano, usted puede con lo que sea.
2: Se puede con todo. Hay oyentes de la familia Candela que nos opinan. Hola, buenos días.
3: Mi familia Candela, buenos días. Mil bendiciones. El Peckerman de mi vida. Mi hijo de 18 años, quien nos ha dado unas lecciones de vida que queda uno, mejor dicho, mudo frente a todo lo que él ha hecho en esta corta edad que tiene. Y nos ha sorprendido mucho con su talento, con su inteligencia, con su carisma, con su cariño, con su amor.
2: Mira lo que dice Florecita acá. Yo tengo un Peckerman que es mi jefe actual, es el mejor, es muy bella persona con nosotros.
0: Ay, mira, Silena. ¿Qué? Silena Zapata.
2: ¿Qué
0: el
2: dice?
0: Mío es Tato Sanín y Juliana Salazar. Ella debe ser narradora. Ah, Silena es narradora de fútbol.
1: ¿Ah, sí?
0: De los pocos narradores, de narradoras mujeres. Silena Zapata, vea. ¡Ay! ¡Arriba Zapata!
1: ¡Arriba Zapata!
0: ¡Arriba la otra! ¡Eso!
2: Oyentes, buenos días.
4: Felicitos, feliz como la lombriz, porque hemos vuelto a ganar y con la bendición de Dios seguiremos ganando. Mi Peckerman de mi vida es mi esposo Luis Milton.
0: Ay, lo sé.
4: Porque, pues, como todo ser humano, nunca uno tiene una vida perfecta ni tampoco una vida feliz. Tuve una infancia muy sufrida, o sea, bueno, pasada por muchas necesidades y humillaciones y todo. Y llegó él a mi vida, estamos ya viviendo 40 años de matrimonio,
2: 40,
4: tres maravillosos y bendecidos hijos, un nieto, todos universitarios, y ese es el Peckerman de mi vida, y también papito Dios y mamita María, Candela, Candela, Candela, y no me diga más.
2: El Peckerman de mi vida, dice Katherine en TikTok. Mi anterior jefe de la Secretaría de Medios de Ambiente de Soacha, qué gran persona.
0: Pues debía ser de ambiente, ¿no?
1: Mira lo que dice Andrés Naisaca.
2: Ah, sí, qué pipo es.
1: Es un Peckerman.
2: Es un Peckerman.
0: Es un Peckerman. Ay, no, con mi estatura no se metan, no les pego un cabezazo en la rodilla.
2: Bueno, mientras lo seguimos leyendo.
0: Ay, vea, por ejemplo, acá está.
2: ¿Qué dice?
0: Hebert, una persona que me enseñó a hacer productos de panadería. Y gracias a él, me gano la vida haciendo pan.
2: Ah, bueno. Ay, esas personas
5: son
2: que le dan.
5: También.
2: Sí, no, pero creo que...
1: ¿Por qué no madura?
6: Hola. Buenos días, familia Candela, con Cristina. Bueno, el Peckerman de mi vida, mi esposo.
0: Ay, el esposo.
6: En el momento que yo me sentía más vulnerable, que estaba, mejor dicho, de lo peor, creyó en mí. Me aportó lo que yo necesitaba en ese momento, que era plata para volver a iniciar mi negocio, y nos ha ido muy bien, gracias a Dios. Entonces, ese es el Peckerman de mi vida.
0: Ay, qué
2: el chévere. Peckerman de mi vida.
0: Mira, la Peckerman de mi vida fue una ex.
1: Uy, ¿y eso? Esas sí son re Peckerman.
0: Cuando vio que yo ya no daba más, me cambió por otro.
1: Uy. Ay, no estará hablando en tercera persona de mí.
2: Mira que hay gente en TikTok que nos deja ese mensajito. Esa Florecita es más fiel oyente.
0: Ay,
2: y ya siempre
0: bello.
2: Está conectada y dice, niños, quiero decirles que hoy estoy de cumpleaños y estoy muy feliz y le doy gracias a Dios. A Florecita, feliz cumpleaños.
0: ¡Feliz
2: cumpleaños!
0: Florecita! Y a todos los cumpleañeros del día de hoy les vamos a cantar el cumpleaños de una vez.

0: Peckerman. El Peckerman de mi vida se llama Yamilet Marín Suaza, una antigua jefe que quise mucho, gran persona. Bueno, y mientras ustedes nos siguen dejando ahí al Peckerman de su vida, que si les vemos a pasar el videito del abrazo,
1: ay, por favor,
0: para los que acaban de llegar, se lo volvemos a compartir, esos abrazos reales, leales, pasarán los años. Y de hecho, este no fue el único video, mire que vi también por uno por ahí de Falcao, que ustedes saben que ya ahora está en la época de comentarista de y demás. Se encontraron en el avión con Peckerman y también,
1: también fue
0: eso fue abracito incluido. Mira, ahí está el abrazo de Juanfer, de Juanfer y James.
2: James con Peckerman.
0: Con Peckerman. Bueno, hoy es miércoles de arroba y no, no me diga
3: nada,
0: más.
3: No hay nada más lindo que le den a uno ese abrazo de oso.
0: Sí.
3: A no ser que estés en la cárcel. Ahí sí no está.
0: Y hablando de miércoles de arroba y no me diga más, les vamos a hablar de un caso muy controversial, que de hecho también tenemos el video, ¿no? Mi Dani, más adelante, de lo que se dijo del caso de Jeremy Doku.
2: Jeremy Doku, él es volante extremo de Bélgica, jugador de Manchester City.
0: Mire,
1: ¿es belga?
0: Sí, señor.
3: ¿Te gustan?
0: Mire, le voy a contar. ¿Cómo?
3: ¿Te gustan los belgas?
0: Mire que no le he visto el prototipo del hombre belga, pero sí es así como grande. Además que, no, son guapos, sin duda, me debe gustar. Mire, le cuento que la decisión que tomó la selección belga, tomó una decisión que nadie esperaba luego de que, imagínese que recibió la noticia Jeremy de que iba a ser padre por primera vez y que él quería ser o estar presente junto a su esposa en el nacimiento de su primer hijo.
2: Ay, no.
0: Aunque eso significa salir del mundial, claramente, ¿no? Significaba salir, dice, es mi primer hijo, así que definitivamente quiero estar allí. Lo dijo sin dudar en ningún momento y la Federación Belga, pues no solo lo entendió, sino que lo apoyó oficialmente y organizó toda una logística, escuchen esto, para que Doku pudiera reincorporarse al equipo. Pero la noticia tiene que ver, bonito acto de que va a ser papá.
2: Sí, sí.
0: No a todo el mundo se le da. Recuerda al jefe que contó en alguna oportunidad que nació su hijo y él estaba en pleno ejercicio del trabajo.
3: Que lo retuvieron
0: hay
3: en
0: trabajos
3: inmigración
0: que lo porque... permiten.
3: Lo retuvieron en inmigración porque no tenía Doku.
0: No, pues mire, Dios, la controversia de la noticia no es de Doku, sino que aparece una periodista francesa que se llama Felicipio.
2: ¿Qué?
1: ¿Cómo?
0: Felicipio.
2: Salud.
0: ¿Sí? Donde comentó la situación de Jeremy Doku, que dijo que obviamente por el tema del nacimiento de su hijo tenía que abandonar temporalmente la concentración y demás, pero dijo algo, una frase que se quedó en la mente de muchos que la estaban escuchando, y dijo lo siguiente: repugnante, y afirmó que el padre, a él, a Doku, no tiene un papel real allí, sino solo secundario. Es repugnante. Dio a entender como que para qué quería estar en el nacimiento de su hijo, que si al final, pues el papel real, lo que da a entender es la de la mamá, no el tema de que esté allí, sea vital o no. También cuestionó que Doku priorizara el nacimiento de su hijo sobre esta oportunidad de disputar una Copa del Mundo, que si él no era consciente de que estaba en uno de los campeonatos más importantes del mundo, y que era parte de la vida, pero la palabra que atrapó a todo el mundo fue: es un momento repugnante.
3: Uy,
0: no. Y no tiene un papel real allí, sino solo secundario.
3: ¿Qué? ¿Y esa por qué?
0: Tenemos partes del momento.
2: ¿Tenemos las imágenes?
0: No, o sea, yo creo que ahí...
4: Es realmente una chance de participar en una Coupe du Monde, es un bonheur inouï, hay centenas de footballeurs que tueraient por estar a tu place, ça se représenterait peut-être pas plus jamais dans ta vie, c'est vraiment un moment particulier, c'est un rêve de gosse que tu réalises, et tu vas quitter tout ça pour aller assister à la naissance de ton enfant, qui est un moment dégueulasse, excusez-moi,
0: asqueroso y
4: repugnante. Il y a des mecs ils ont peut-être fait un prêt, ils ont sacrifié tout pour venir voir le match, et toi tu vas
0: voir. Lo que estamos viendo en TikTok es la apreciación de la periodista, y cuestionó la situación de querer el salir de la concentración para ir a recibir su primer hijo y que era repugnante.
3: Pero yo no siento que eso sea un rol secundario, que uno que pues se presente al lado del nacimiento de su primer hijo. ¿O qué opina? Que es papá.
0: Lo que, pues la labor de padres es, tiene que ser un trabajo de conjunto, que la mujer es la que hace el trabajo de gestar al hijo y traerlo al mundo, sí, pero el hijito no se hizo solo. Claro. O sea, esto es un tema de pareja. Y creo que
2: uno
0: me parece bonito.
2: Hace mucho esfuerzo para tenerlo.
0: Me parece muy bonito el tema de él querer estar aquí a recibir a su hijo. Y si la concentración se lo permitió y lo pudieron regresar sin ningún problema, ¿cuál era el problema?
2: ¿Cuál es el problema? Pero tampoco para decir asqueroso y repugnante. Sí. Hay maneras de decirle a Doku.
0: ¿Qué dice? ¿Qué opinan los oyentes? Al final del ejercicio, pues, la operación se pudo, digamos, solucionar por parte del equipo técnico y demás. Y volvió él a destacar y dice que el estar presente para acompañar a su hijo es algo que nadie se quiere perder, el nacimiento de su primer hijo, y que era un tema que ya había hablado con su esposa y que si se daba la oportunidad iba a estar presente. Ustedes que son, caso que ustedes, que pues aquí Pipo, que es papá y demás, pues el nacimiento y el estar presente, padres presentes, sí, desde el minuto cero, ¿no?
3: Siempre, siempre. Y además que uno quiere ver que el hijo, si uno es rubiecito, no le salga morenito, y si es morenito, que no le salga rubiecito. Y es que definitivamente el hecho del nacimiento es algo que no va a poder reemplazar absolutamente nada en la vida, ¿no?
2: Es mira algo lo que pasa dice, una sola vez en la vida.
0: Sí, literal.
3: Sí, porque
0: o sea,
3: uno no nace dos veces.
0: Ese sitio, ese momento jamás lo vas a poder volver a repetir. Dice Mari Velázquez, ¿qué periodistas? Ella tal vez no es mamá y no sabe lo que significa.
3: Claro.
0: Dice, ¿será que nunca ha tenido hijos? Dice Ruth.
2: Dice, le porquerí.
3: Le porquerí.
0: A Carmencita Yolanda Navarrete. Ay, qué oyente tan querida. Bueno, puede seguir opinando. ¿Quién dice por acá? Firme por la decisión de la periodista. Difícil que lo pueda decir y en los medios. Sí, claro, de pronto uno puede pensar cosas, pero yo supongo...
3: No hay que decirla así tan...
0: Yo supongo que en estos casos... Claro, lo que pasa es que como periodista también tiene que tratar de dar su opinión, pero también mantener un poquito la...
2: La compostura, pero es
0: la compostura. ¿Ah? Por aquí, ¿qué más dicen los oyentes? Andrés, ay no, que esa periodista se no le venga, ay no.
2: No le sirvo la
0: pues bueno, oyentes de la familia Candela nos opinan. Hola, buenos días.
1: Yo escucho Candela, solo éxitos repugnantes, y ya que no estuviera ahí presente en el nacimiento de su hijo, o que no estuviera en la vida presente, un hijo es lo más importante en mundial, es algo... Que pasa cada 4 años y probablemente no vuelva, pero los hijos de paso a la vida.
0: Una vez sola en la vida, pasajero. Pues sí, es el gran evento, pero pues ya.
3: Y además que los recién nacidos le parecen bonitos es a los papás. Que, obvio, para ella es repugnante porque, como no es el hijo de ella.
2: Claro.
3: Porque en serio, uno ve un bebé recién nacido y es como. Pero uno de papá. Uno
0: trae
3: el lado. Sí, pero uno dice. ¡Iu! O sea, la gente ajena. A los que no son los papás dicen, hijo, como que el bebé, la sangre, la placenta,
2: mire lo que
3: todo
2: dice.
3: Esto. Pero uno de papá,
0: claro,
3: parce, uno ve ese angelito como lo más lindo del mundo. Y uno coge y no le importa un tarso, uno lo abraza, le mira sus deditos que estén. Y uno de papá siente esa necesidad de mirar que por lo menos los dedos no estén pegados. ¿Sí me entiende? Que...
0: Ay,
3: y más si lo tuvo con una prima.
0: Ay,
2: ¿dónde estás?

0: Y ándale en candela, son las 7:51 a.m, Pipo.
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0: sube la bilirrubina y es que a mí se me suben unas ganas de decirle a los oyentes de la familia Candela que fueron 49 los que acertaron para el apoyo mundialista de
1: medio millón de pesos.
0: Medio millón que le soluciona Pipo el Puente. Usted con medio millón va a Melgar y vuelve.
1: Paola, es más, tengo que ganarme ese medio millón hoy mismo.
0: Hoy mismo, así que pendientes entre los que acertaron el marcador Colombia 1, República del Congo 0 y los que siguen descargando su muñeco mundialista con caché, porque como hoy es miércoles de no me diga más, caballero,
2: no me diga más.
0: No me diga más,
2: porque William te lo va a narrar.
0: Te va a contar que hoy ese muñeco mundialista con caché 2026, el de ahora, el nuevo, el actual, te va a entregar una camiseta de Colombia. Así que sigan descargándolos, participando, y ya nos vemos en TikTok. Bueno, seguimos en TikTok, traemos sorpresas, no se desconecten. Ay, cierto.
1: Se gastó con las votaciones.
0: No, Pipo, ya toca, ¿no? Cambié camisetica, ¿no? Ya toca, ¿no?

hace justicia con Muñoz. Un disparo cruzado impresionante por fin vence, después de dos intentos, al gigante arquero de Congo. Y Colombia va por tres puntos. Colombia lleva uno.

0: llama al empleado y llegó y le dijo: "Oh, hermano, ¿usted dónde está? Jefe, ya estoy llegando, ya estoy llegando aquí a la empresa, ya estoy llegando a la empresa, oiga. No sea mentiroso que lo estoy llamando al teléfono fijo."
1: Ay, sí, pues. Como el jefe que le dice a la secretaria, dice, ah, definitivamente donde hubo fuego, cenizas quedan.
2: Ay, jefe, yo diría que usted es un bonito si no trabajáramos en un crematorio.
1: Perdón.
2: Tengo otro de jefe si me da la oportunidad.
3: Pero.
2: Ay, jefe.
3: Reivindíquese ahora.
2: Sí, muy
1: cruel. Ayer estábamos en asado con Home Center, ¿no?
4: Ay, Marico. Yo pongo
3: la. Ay, de verdad, sí.
1: Tuvimos el asado. Y tenía el jefe Yao ahí al lado y yo le decía, entonces, jefe Yao, entonces, ¿le parece que yo asoma la carne? Me dijo, para nada, los bomberos son solo por seguridad.
3: Bueno, no está tan grueso.
1: Ah, bueno.
3: 7:16 en la Casa Candela en México. 8:16 en la Casa Candela, Colombia. Uh-huh. 9:16 en la Casa Candela, Miami. Uy. Y hoy, 24 de junio, celebramos el Día Internacional del Maquillador.
1: ¡Bravo! La fecha.
3: Está el Día Internacional del Maquillador. ¿Eh?
1: No aplica, jefe, para maquillar.
3: Aquí también en México se celebra el Día Internacional del Maquillador.
1: ¿Ah, sí?
3: Una fecha que rinde homenaje a esos artistas que con pinceles y creatividad transforman rostros en personajes inolvidables. La jornada recuerda a Bud Westmore, pionero del maquillaje en Hollywood. Wow. Quien dejó su huella en más de 450 películas y marcó el camino de toda una industria. Este día nos invita a reconocer que el maquillaje no es solo estética, es arte, es cultura y es magia que da vida a historias en cine, televisión y moda. Por eso hoy la radio se vista de colores y texturas para agradecer a quienes convierten cada rostro en un lienzo. Y hemos invitado a Génesis Morales, maquilladora y fotógrafo profesional con más de 9 años de experiencia en la industria de la belleza. Es la fundadora de GM Beauty, una marca especializada en maquillaje y además peinados para novias y eventos sociales. Dejan a Paulita cuando tiene presentaciones oficiales, muy linda. Reconocida por crear looks elegantes, atemporales y por brindar experiencias únicas en momentos especiales. Por eso para Génesis les pido un fuerte aplauso.
4: Uno con mucho cariño.
1: Génesis dijo, solo uno.
4: Ay, son varios.
1: Ay, pero. No, démosle un fuerte aplauso.
3: Bienvenida. Sí, se lo merece, Génesis.
1: Feliz día, Génesis.
4: Ay, el jefe, yo lo escucho, pero no se deja ver qué será que el jefe.
1: El jefe tiene su guardado.
4: Tiene su guardado.
1: ¿Por qué me lo pusieron así? Ahorita la gente que nos está escuchando, los voy a invitar a que se vayan al live en TikTok o en YouTube. @ Candela Estéreo, mi Pau, porque así van es. A ver cómo está el jefe a también, propósito del Día del Maquillador.
4: Del maquillador. Génesis, bienvenida, el jefe lo ha dicho todo. Ella es la, yo digo que si hay alguien que hace magia en el rostro de una mujer, gracias a Dios nosotras nos maquillamos. Claro. Ustedes sí les toca llegar como es, Génesis.
1: Nosotros sí somos sin filtros.
4: Bienvenida, Génesis.
5: Gracias por la invitación, gracias por estar aquí conmigo en este día tan especial para todas las maquilladores, maquilladoras y maquilladores.
4: Y
5: bueno, es un día muy especial, el maquillaje lo es todo, es belleza.
4: Sí.
5: Es ese poder que tenemos las mujeres, porque los hombres, pues, no tienen ese beneficio.
4: Pero no falta que se maquille, ¿no?
1: Yo soy teatrero.
3: Sí.
1: Y la gente de teatro tenemos que aprender a maquillar. Claro,
4: claro, el maquillaje artístico.
3: Los actores, todos los fines de semana, Pipo se echa sus polvitos.
1: Ay, Dios mío. No, y hay que tener cierto tacto también para el maquillaje, porque hay mujeres que, por ejemplo, mi hija tiene 16 años.
4: Claro.
1: Y yo soy, le digo, mi amor, pero usted se mandó, fue a empañetar prácticamente esa muchacha. Y me dice, ay, papá, ¿qué? Muy maquillada. Y yo le dije, no, pues si va a matar a Batman, no.
5: No, es que el maquillaje tiene de todo ahorita.
1: Tiene
5: hay tantas tendencias que puedes ser lo que quieras ser.
4: Sí.
5: Entonces puedes estar empañetada, puedes estar natural. Hay mujeres que les gusta más el blin blin, le llamo yo, que el brillito. Y hay mujeres que no les gusta nada. Pero hay de todo, para todas.
1: Hay,
5: para
1: por
5: todas.
1: Ejemplo, esas que parecen geishas. Que uno dice, uy, mamita, pero le sobró cara, ¿no? En el maquillaje.
4: Pues jefe, en este día tan especial y que Génesis nos va a estar acompañando el día de hoy, el tema del arte de maquillar, yo siempre he dicho que son artistas, personas que pueden, el lienzo de un maquillador es la cara de la persona a quien ellas quieren plasmar. Porque no es tan fácil, Génesis y Pipo lo acabo de decir, es cuando llega una persona a donde Génesis o la maquilladora que sea, y todos nos queremos o queremos cambiar, vernos absolutamente diferentes, así mejorar es. La apariencia. Y hoy pues queremos también preguntarles y hablar con los oyentes de la familia Candela, estamos en TikTok, es las tendencias de maquillaje, porque si hay algo chévere, Pipo acaba de decir, mi hija de 15 años, tu pestaña, que eso lo hablamos.
1: Pero es que ya le perrea, le hace twerking el párpado, con eso le digo todo, ¿sabes? Muchacha, sí, y se sí, ponen sí. Pestañas sobre las pestañas. Yo tuve una exnovia también, parce.
4: ¿Qué?
1: Duraba tres horas maquillándose. No la podía ver llorar yo, porque le iba a secar la lágrima y se le borraba una ceja.
4: ¡No!
5: Grita y de todo. Las tendencias son tan grandes, pero venimos con un estilo más natural, sí. Venimos con lo más tranqui. Y yo creo que el maquillaje ha evolucionado a través de los años, pero están las mujeres que les gusta el exceso y las que les gusta lo natural. En cuanto a lo natural, tenemos pieles con mucha iluminación, poca base, más un bloqueador con color para el diario, tenemos más un rubor iluminado, brillito, el famoso iluminador, que es el que nos encanta en esta zona de los pómulos.
4: ¿A quién le gusta? ¿A quién le gusta?
5: ¿A quién le gusta? A Paola.
1: Pero cierto que la idea del maquillaje es verse hermosa sin perder la naturalidad.
5: Así es, así es. Lo que te digo, el maquillaje está evolucionando al tal punto de verse maquillada, pero no maquillada.
1: ¡Epa!
5: Entonces los maquilladores tenemos que hacer como si te lo hubieras hecho tú. Como que esto me lo hice yo, desperté así, sí. Iluminada por los dioses, y amanecí
4: claro.
5: Así.
4: Es que esa es la frase que dice Génesis, jefe y compañeros,
1: la mano de
4: y
1: Dios.
4: Todas decimos lo mismo. ¿Me dejas maquillada? Que o sea, como que la gente diga, ay, no te maquillaste, pero uno lleva una hora sentada dándole a ese pincel. O sea,
1: ay, sí.
4: La tendencia de hoy en día es natural, el maquillaje natural. Entonces, si te parece, Génesis, oyentes y jefe, que además el jefe nos va a tener una sorpresa también desde la Casa Candela, México, y es la tendencia en cejas.
5: Ok.
4: Uy. Me ponía un ejemplo y no lo ponía, y es real. Decía, mi hija parece que eso es que se saca.
1: Parce, se peinan ahora las cejas hacia arriba.
4: Soy
1: y
4: yo.
1: Se las dejan gruesas así. Que uno
5: no
1: dice,
5: las juzgues, pero, son temporadas.
1: Pero,
5: no las juzgues.
1: Pero cuando se levante.
5: Yo te voy a enseñar a hacer esas cejas. Para que te vas a ver lindo.
1: A mí me va a hacer cejas, no.
5: Te voy a enseñar.
4: Entonces,
5: bueno, en las cejas hay diferentes estilos. Está la sombra,
4: ¿sí?
5: Que es la que comúnmente conocemos, y están los lápices. Actualmente viene una era de una ceja más natural, más orgánica, no de pronto tan marcada como antes teníamos, que era la ceja muy café, sino ahora venimos con una ceja mucho más natural. Con un lapicito de cejas vamos a lograr crear como ese efecto pelo a pelo, que es lo que queremos. Las chicas.
1: ¿Te gusta pelo a pelo?
4: Claro, sí. Total, siempre pelo a pelo. Los que nos quieran ver en TikTok en este momento, estamos mostrando a Génesis de cómo hace
5: la cejita. La ceja. Y lo que estamos haciendo es construyendo. Es decir, si nos hacen falta vellitos, vamos a agregar más vellitos con el lápiz. Esto es lo que vamos a crear y va a ser un efecto muy natural. Lo que les digo es que todo ahora es como si uno se lo hubiera hecho muy natural, pero tenemos tres horas ahí maquillando.
4: O sea, la línea, ¿tú te acuerdas de la ceja de
1: era
4: mujer?
1: Una sola
4: ay,
1: línea.
4: Jesús mío, que
5: sí,
4: eso
5: sí,
4: era,
5: sí, que era una sola.
4: Era el chulo ahí de
1: y algunas se las tatuaban y quedaban era con la M de Majin Buu.
4: De Majin
5: Buu. Ahí sí, ¿se acuerdan?
1: Sí,
5: no, no, eso ya no. Ya lo que les digo, una ceja más orgánica, más natural, a la que le gusta la sombrita, pues de alguna forma también es el mismo efecto, pero de una manera más sutil, no tan marcado. ¿Okay?
4: No tan marcado.
5: Eso es para el diario. Obviamente, si tenemos un evento especial y queremos una ceja mucho más fuerte, más marcada, ya depende mucho de los gustos y el estilo en cómo cada una quiera lucir, ¿ok? Y en cuanto de pronto hablemos del rostro,
4: del
5: color.
4: Del rostro, sí.
5: Del color, porque ¿quién no ama un rubor? ¿Quién no ama un rubor?
4: pero como dices, bájale el rubor. Mira, yo tengo una amiga que es amante del rubor. Ay, que le encanta.
1: Me parece que hubiera salido de hacer el delicioso todo el tiempo.
6: Sonrojada por siempre.
4: Sonrojada por siempre.
6: Me encanta. A mí me encantan los rubores, me encantan. Y me encantan todos los tonos. De verdad que yo les recomiendo que el que más les guste, con el que se sientan más cómodas.
4: La tendencia hoy son los rosas.
6: Sí, son los rosas y un poquito los naranjitas, los corales. Ya no tanto los fucsias como antes, que eran muy
4: encendidos.
6: Sí, y ya buscamos de pronto rubores también luminosos que tienen como brillitos. Oh. Entonces ellos vienen, parecen como un mapa, porque como vienen como con bronzer. Entonces el rubor se aplica siempre en esta zona de arriba. Fíjense que nosotros siempre lo colocamos acá, no es como más así en esta manera, pero no así como antes.
4: El rubor es hacia la parte de usar el
1: como
4: pómulo.
1: Como al borde de los ojos.
4: Eso, hay que ser muy descriptivos para radio y es
6: claro
4: hacia pómulo y hacia arriba.
6: ¿Dónde está
4: pómulo
6: ese huesito?
1: Y hacia arribita.
6: El huesito. ¿Dónde está ese huesito que sentimos allá ahí? Pero no es una forma tan grande, ni con una brocha tan grande, porque a veces muchas mujeres exageramos y abarcamos toda la zona de la mejilla con el rubor.
4: La tendencia hoy, mi genes, es más maquillaje. Sí, maquillaje, pero que se vea natural.
6: Así es, que se vea
4: no que natural. Se vea demasiado estructurado. Hablábamos, por ejemplo, de los rostros con el jefe. De hecho, inclusive alguna vez hablábamos del rostro de Jennifer López, por ejemplo, que tiene unos rasgos fuertes, porque ella es una cara fuerte.
1: Latina, bien latina.
4: Muy latina, pero tú la ves y ella no se ve tan exagerada, cargada de maquillaje. Lo mismo Karol G, por ejemplo.
6: Tal cual. Y algo que tienen ellas dos en particular es que les gusta mucho el bronzer. Y ahí entra el tema del contorno.
4: O sea, el éxito de ellos es el
6: se bronzer. Ven muy bronceadas, como si acabaran de salir de no sé, la playa. Así, bronceadas, como jugosas. Y eso lo dominan mucho los bronceadores y los contornos, ¿ok? Uh-huh. Que eso le hace como una sombra al rostro para que se vean un poco más delgadas en cuanto a los pómulos, todo esta zona de los cacheticos y demás, pero adicional se ven como sí como bronceadas, luminosas, jugosas, doradas.
4: Doradas.
1: A mí la señora del supermercado.
4: Sí.
1: Es de esas señoras que se hizo una sola lineecita así y así parecían dos guiones.
4: Ah.
1: Sí. Guioncitos así chin. Y que ella le fui a pagar con un billete de 50 mil y me dijo, ¿sí? Ay, no, pero ese billete es falso. Y yo, falsa sus cejas, señor.
4: Las oyentes o las oyentes hoy en el día del maquillador, si les parece, si tienen alguna pregunta para Génesis que la quieran hacer de pronto, sí, en alguna tendencia, alguna cosa que quieran preguntar.
1: Yo quiero
4: sobre
1: preguntarle
4: el tema
1: una cosa.
4: Hágale, Pipo.
1: Que es algo que precisamente me incomoda mucho de mi hija y que yo le digo, mi amor, pero no lo hagas. Las pestañas postizas.
6: Ok, y el terror de todos los ojos.
1: Pero sí, es que también como que le cuelga así como que... Yo no sé, es que esos párpados se están haciendo espilates.
6: Están cansados.
1: Yo no, pero sí, y además que si una mi hija es más bien bajita.
6: Okay.
1: Y ella rubia, de ojos claros, ella tiene un rostro divino y se pone esas berracas pestañas y yo siento que en vez de sumarle, le quitan.
6: Claro, porque la pestaña le suma mucha intensidad a la mirada. Entonces hay muchas mujeres que les gusta las pestañas pelo a pelo, otras les gusta la pestaña de tira. Existen diferentes tipos de pestañas que me puedo quedar aquí hablando de toda la mañana.
1: Pero yo estoy esperando que me quite el disfraz.
6: Pero ¿qué pasa? Que hay veces que las pestañas son muy grandes. Epa. Yo siempre recomiendo buscar una pestaña natural que sea, porque depende del párpado. Si hay un párpado muy grande, obviamente necesitas una pestaña más grande. Pero si es un párpado muy pequeño y te colocas esa pestaña bien fuerte, bien, bien intensa, la mirada se va a ver más bien apagada. Siempre les recomiendo buscar una pestaña ajustado a su tamaño del párpado, que no sea tan grande, pero tampoco tan pequeñita y que la sientas cómoda, porque la pestaña pesa y sí cae la mirada cuando hay mucho
1: peso. Y no es mejor, claro, no es mejor con la pestañina que se resalte.
6: Sí, claro,
1: ya,
6: las pestañinas es que ahorita son tendencia también y hay diferentes cepillos, ¿no?
4: Claro.
6: Que es lo máximo.
1: ¿Sí cepilla?
4: Claro, es que mira lo que tú también decías y a complemento, seguramente para las que van escuchando, es que trabajan mucho en oficina.
1: Tú
4: que pones
1: pestañas.
4: Pero mira que, por ejemplo, para cosas especiales sí lo hago muchas veces, siempre, de hecho todo el tiempo.
6: Pero no te das cuenta.
1: Dizque me baje así las persianas, señora.
4: Dizque no me saque los secretos aquí.
6: Esa es la idea, Que se note, pero claro, que no se note, recuerda.
4: Ese es el secreto. Obvio. Y la tendencia. Tener, pero que no se note. Entonces, así lo que tú dices hoy, la niña o las mujeres de hoy en día, es entre gustos no hay disgusto. Aquí no estamos diciendo que eso no está bien, sino que lo hablo desde la perspectiva del otro lado, no de la maquilladora, sino uno a veces como cliente, como persona que va, dice, quiero que el ojo se me vea muy grande y que me vea muy llamativa, pero ser grande y llamativa no es ser, ¿cómo se dice esto? Como exagerada.
6: Exagerar con exagerada. Los productos. Porque a veces creemos que nos vamos a ver mucho más maquilladas o más, o más, vamos a resaltar más si aplicamos más, si nos colocamos más pestañas, si no, si hacemos más. No, el maquillaje actualmente, lo máximo de esto es que podemos resaltar con poco.
4: Mira, Enes es experta en maquillaje de novia, lo hace también mucho para tema social. Maquillar a las novias es de las cosas complicadas, porque es el día que uno quiere sacarse 55,000 fotos y que el maquillaje le dure 36 horas, a mí me dura 36.
1: Además, la fiesta que hay en las bodas y ella tiene que seguir igual de intacta.
4: Y ese es un trabajo que se hace, que la novia no se tiene que ver demasiado cargada, sino muy natural, y ese es el maquillaje que aquí implementamos. Ya vamos ahorita a hacer la prueba con Génesis. La idea es que Génesis me va a hacer una prueba de maquillaje en la parte de arriba de los ojos para que se den cuenta cómo puede estar uno en un día chévere y cambiar. En
6: un poquitico.
4: 10 minuticos, el cambio de maquillaje. Dice por acá, ¿a qué edad recomiendas que una niña se empiece a maquillar? En la adolescencia. Mi hija desde los 12 años y no sé cómo tratarla de no decirle que se maquille. Sí, las chinas hoy en día.
6: Sí.
1: Pero por favor.
6: Sí.
1: Tiene, le hacen falta los colores, pero no se le queda la pestañina.
6: Fíjense que las niñas ahorita son las que más saben por las redes sociales. Entonces, ¿verdad? Venimos con una era donde niñas van a aprender a maquillar muy rápido. Yo creo que
4: ¿cómo les dice uno que no?
6: Vamos a extinguir. Ah.
4: O sea, desde los 13 años. Sí, la verdad.
6: Yo creería que depende también del tipo de piel. Si son pieles que están padeciendo de acné y demás, lo recomendable es que no. Pero hay niñas que de pronto un poquito de pestañina, un poquito de ruborcito, brillito. Con eso puedes ir desbloqueando ciertos niveles del maquillaje como para que ya... Si puedes extenderlo un poquito más después de los 15 sería lo mejor, sobre todo por el cuidado de la piel.
1: Yo tengo preguntas.
4: Otra pregunta que hacen los oyentes.
1: Mi querida Paola, ¿qué? Y para nuestra querida Génesis. ¿Qué hay de esa ceja de tía que trae mi acuchicuchi? ¿Qué hay de esa ceja de tía que ahora se las ponen gruesas y van y le empatan casi con la oreja? Que uno dice, señora, pero es que eso parece el marco de unas gafas, hombre. No, de verdad. Y mi hija también se deja unas cejas gruesas, gruesísimas, y antes como que... se las engruesan un poquito más, se las bordean y eso queda la ceja del tío camionero. ¿Qué hacemos con esas cejas?
6: Primero que nada, te voy a enseñar a hacer las cejas. Yo te dije que te iba a enseñar.
4: Ay, la
6: esas cejas, pues son tendencias. No está mal, pero hay unas que no favorecen, a otras no. De pronto, depende de gustos. Pero eso se debe a un gel que se aplica, que ayuda. Es un gel. Existen, a otros le llaman jabones, demás. Pero es un gel que es como una pestañina transparente que hace que se levante la ceja así, de esta manera.
1: Epa.
6: Pero hay natural, que hacerlo sutil. No se ve pintada. Ese es el detalle. Veníamos en una temporada donde la ceja quedaba así bien levantada.
1: Bien parada, sí.
6: Ahora ya la estamos acostando un poquito. Déjame el otro año, yo creo que ya.
1: Ya la vuelven a acostar.
6: Ya la placamos.
4: Es que te voy a decir, la tendencia de las cejas es la despelucada. Lo que pasa es que hay algunas que nos gustan un poquito más, dependiendo para el eso, que se vean muy gruesas.
6: Se ven lindas, no se ven más. Lindas.
4: Es que, ¿sabes? Yo siento que es donde se descacha.
1: Se te ve más la ceja, Gerardo.
4: Es que la rellenen mucho. Ahí ya es cuando uno se ve demasiado maquillado.
6: Así es, se ve más intensas, pero sí.
1: Y hay unas que les queda una ceja peinada y la otra no.
6: Pero si en el diario tú eres de esas personas que no se maquilla tanto y quiere destacar un poquito la ceja, con un poquito de gel puedes peinarlas, porque hay mujeres que tenemos mucha ceja y suelen ser muy despeinadas. Esto es para peinar.
4: Para peinarlas. Dice por acá, Génesis, ¿qué recomiendas para las ojeras en el maquillaje? Se madruga mucho y vivimos con ojeras.
6: Claro. Sí. Sí, Paola es testigo de eso. Corrector de ojeras, siempre y cuando nos hidratemos bien la ojera. Un buen contorno de ojos es perfecto para tener una buena hidratación en la zona de la ojera, y el corrector sí es clave.
4: Corrector. No se usa el corrector que tú decías, Pipo, que queda uno como demasiado panda, que uno a veces cree que entre blanco sea el corrector, menos ojerosa me voy a ver.
6: Yo siempre recomiendo que el corrector sea un tono más clarito que tu tono de base, ¿ok? No puede ser un tono tan claro ni un tono tan oscuro, sino un tonito similar a tu tono de base para que el rostro se vea uniforme, ¿ok?
1: A ver, a mi hija le dio por llegar borracha que...
4: ¿Sí?
1: Sí. Y aproveché y ¡pin! Le quité una ceja. Y luego siguió dormida y ¡pin! Le quité la otra ceja. Pero así con máquina de afeitar. ¡Pin! Así quedó. Y se levantó y se miró al espejo. ¡Papá! ¿Qué me hizo? ¿Por qué me quitó las cejas? Y yo, pero no la veo sorprendida.
4: Está preguntando que cómo son tus redes sociales.
6: Claro, Génesis. Que sí, me pueden encontrar como @bygenesismorales en Instagram y en TikTok.
4: Ahí, vi, ajá. Porque tú sabes, o sea, toca.
1: A tú sabes.
4: Sí, vi. Génesis Morales.
6: Así es.
1: Génesis, pregunta, ese brillito que se están aplicando ahora sobre la nariz, que les queda eso. Sí. Pero,
4: ¿el de la punta?
1: No, y es que es toda una línea que se hacen desde el tabique hasta la punta de la nariz.
4: Él sabe más de maquillaje que yo.
1: No, pero es que yo las he visto y usted y no las
6: ve. Él está traumatizado con el maquillaje.
1: Pero no, es que no me gusta tan pasado.
6: Una mala percepción de las maquilladoras.
1: No,
6: nosotras no hacemos eso. Lo que pasa es que las mujeres a veces

0: es un poquito grande, obviamente se nos va a ver más grande si aplicamos mucha iluminación acá. Realmente eso, esto se usa más que todo para maquillaje ya cuando tenemos algo muy profesional, donde queremos destacar el rostro completamente, pero yo creo que para el diario sí hay que ser muy sutiles, porque qué tal uno por ahí en una reunión y brillándole en la nariz muchísimo. Toca ser muy sutiles con el iluminador.
1: Así es, y hoy Génesis, que nos ha acompañado, queremos los que van llegando a TikTok, el maquillaje que ya trae elaborado Génesis, que por supuesto esto lo hizo porque además es un tiempo largo para hacerlo, y la tendencia que tiene Génesis es lo que hoy se está utilizando, y por eso Génesis hoy se vino maquillada así, que es la tendencia glowy, ¿cómo es que le llaman?
0: Así, es algo como muy iluminado, como maquillada pero iluminada, que donde se destacan mucho rubores luminosos con ¿cómo es?
1: O sea, tú la ves ahí y tú tienes base.
0: Sí, base, rubor, corrector, mi sombrita y mi pestañina.
1: Y pestañina y brillo.
0: Y brillito.
2: O sea, ¿hay alguien ahí?
0: Pues, ¿qué te dije yo?
2: ¿Hay alguien ahí?
0: Dios mío, ya me está desenmascarando, me está desenmascarando. Y que de día soy una, de noche soy otra.
1: Todas nos levantamos siendo una. Sí, unas,
0: pero
1: favor.
0: Donde no nos maquilláramos, tú no te imaginarías. A todo el mundo, estás enferma, estás en Paulita.
3: Ay, sí, cierto.
0: Porque las mujeres, pues, ajá, nos toca duro.
3: Sí, a Paulita viene sin maquillaje. ¿Estás bien, Paola?
1: No, yo odio que me vean sin maquillaje, no mucho, pero por lo menos
0: sí, la pielecita,
1: la piel tratada, porque sí. Detrás de un buen maquillaje hay un muy buen cuidado de la piel. La gente a veces cree que eso es, hay una crema, hay una cantidad de cosas que hay
3: pero
1: que hacer.
3: Pero Paulita, por ejemplo, Paulita dice, no, que a mí no me gusta que se me vean las pequitas. Yo amo las pequitas, soy team pequitas. ¿Estamos en tendencia de pequitas o nos tapamos las pequitas?
0: No, hay gente que le gusta, pero es que depende de la paciente, pero a Paulita no le gusta.
3: Ah, sí, a Paulita usted le dice, ay, usted como es de pecosos, dice, bebé, son puntos a favor, bien.
1: Ay, ok, pues Génesis, muchas gracias, Génesis Morales. Sí, Génesis Morales, la de las mejores maquilladoras que tiene este país, que hoy nos acompaña.
3: Oiga.
1: Pero yo les dije, el jefe estaba calladito, mi Génesis. Ay. Mi Génesis Morales, vea. Mire, quiere que
3: vamos a ver al jefe en este momento.
1: Estamos en TikTok.
3: ¡Jefe!
1: ¡Jefe!
3: ¿Qué fue lo que le hicieron?
1: Que venga, jefe. ¡Jefe!
3: ¡Ah!
1: ¡Ay, qué
4: estoy buscando a doña Florinda, pero no la he encontrado. Y quería preguntarle a Iván cómo se imita a uno de los personajes más queridos de la televisión de América. Al famoso profesor Jirafales.
1: Profesor Jirafales.
4: Porque en el día de hoy, el día del maquillador aquí, aprovechan también en México para recordar las historias de grandes personajes que a su turno han hecho famoso el cine, la televisión, claro, el teatro aquí en México, donde son unos verdaderos artistas. Aquí les cuento que Génesis se volvería multimillonaria.
0: Me voy.
4: Sí, así es que tiene que venirse para acá, Génesis. Imagínese que Karencita está hoy de chilindrina en el Día Internacional del Maquillaje y yo estoy del profesor Jirafales. Pero resulta que el maquillaje duró más o menos 15 minutos y pagamos 3,450 pesos mexicanos. Cerca de 1,000,000 de pesos colombianos.
1: ¿Qué?
4: Imagínense, ¿ah? Pero realmente no se demoraron mucho en el maquillaje, no son tan detallistas como cuando están maquillando en GM Beauty a nuestra querida Paulita. Pero sí me pareció, pues, un poquito caro. Pero bueno, también el costo de la vida está un poquito caro aquí. Pero era una forma también de celebrar el Día Internacional del maquillaje. Uy, mi niña, además es que no pega muy bien el bigote.
1: Para los que no están viendo, váyanse a TikTok. El jefe está el profesor Jirafales.
2: Ta, ta, ta, ta, ta. ¿Quién fue el que me pegó ese
4: bigote? ¿Cómo es para hacerlo? Ta, ta, ta, ta. ¿Así? ¿Más o menos?
2: A mí me pegaron ese bigote con babas.
1: Sí, no, jefe. Tan espectacular. Con su traje, ¿qué tal el ramo de flores? Jefe, si te puedes poner un poquito de pie, que te quieren ver de pie, si pudieras, a ver, para verte.
5: Sí, mira, póngase de pie, maestro Longaniza.
1: ¡Ay, qué belleza! ¡Wow! ¡Jefe! Y la altura y todo. O sea.
3: ¡Ay, sí, padre, se longaniza!
1: Maestro.

0: longaniza. Jefe, espectacular.
1: Se ve muy bonito, papito, diga, profesor.
0: Profesor Jirafales, pero lo que dijo el jefe, imagínate.
2: ¿Cómo habla el profesor Jirafales? Cuéntame, ¿cómo es?
3: Ta, ta, ta. ¿Quién es el que me está diciendo longaniza? Si soy el profesor Jirafales Longaniza.
2: Ahí está. ¿Quién es el que me está diciendo, profesor Jirafales? ¿Quién es el que me está diciendo, maestro Longaniza, si soy el profesor Jirafales?
1: Es que no me tiene paciencia, maestro Longaniza, pero como es longaniza, me gustaría comer algo de Santa Costilla.
0: Ah. Bueno, ¿qué profesor, jefe? ¿Ahí dónde se quedó doña Florinda?
2: Doña Florinda. A doña Florinda la mandamos para...
0: Guadalajara.
2: Guadalajara, sí.
1: La vieja chancluda, doña Tuchi.
0: No. Vea, todos divinos diciendo que muy bien. Jefe, y el jefe lo ha dicho, vea, casi un millón de pesos colombianos.
4: Sí, es costoso.
0: Es costoso.
2: Muy costoso, muy costoso el maquillaje acá, de verdad, pues. Y no demoraron mucho tiempo, me imagino que... Con Génesis la cuestión es de mucho detalle, porque aquí le faltó pegante al bigote.
4: Sí. Cuando vengas, ya sabes.
2: Se me está torciendo.
4: Repetimos ese maquillaje.
0: Bueno, sí.
2: Ay, muchas gracias a Génesis, de verdad.
0: Lo
2: además, hay hombres que se maquillan, Génesis.
4: Claro. Sobre todo en televisión, los presentadores, todo el tema de que los hombres que están en temas digitales, en pantalla, sí es recomendable maquillaje para eliminar brillo, sobre todo, que la piel se vea un poco más mate, y también un poquito de eliminar ojeras, barritos y demás. Pero sí, se llaman matificaciones.
0: Matificaciones.
4: Y los hombres sí, se lo hacen.
0: ¿Pero es recomendable bases y polvos o digamos el mismo polvo de mujer o hay unos
4: lo que pasa es que hay hombres, realmente es el mismo maquillaje, pero realmente depende de lo que necesite la persona, porque hay hombres donde sí requieren base o requieren correctores, hay otros que no tanto, y siempre cuidando la naturalidad masculina.
0: Sí,
4: ¿no?
0: Que no se vea lo que usted dijo, Pipo, que ya parece que no era como tan chévere un hombre maquillado. Lo que pasa es que uno ya pensaría, jefe, que es como muy metrosexual, o sea, lo que dicen, son muy metrosexuales.
1: Ya que sé.
0: Pero yo conozco también.
1: Que se haga la liniecita. Si tiene la liniecita en la ceja, pero la tiene así depiladita, se pinta las uñitas de negro o de colores, ¿cierto? Y se aplica polvo o base más que la hermana, déjalo ir.
0: Aunque yo reconozco un hito con el que salí que me dejaba untada la ropa.
1: ¡No!
0: Sí.
4: Ahí no es.
1: Eso es una amiga más, Paola, no.
4: Pero sí existe. No. El maquillaje es tan amplio que es para todos.
0: Para todos.
1: Y está
4: artístico.
1: Está de moda todo el tema del maquillaje, sobre todo en resultados electorales.
0: Gracias a Génesis, por acompañarnos.
2: Génesis.
0: Sí.
2: Hasta pronto.
4: Gracias.
2: Muy guapa, además, ¿ah?
1: Sí, jefe. Génesis, bueno, nos pues están diciendo en TikTok.
2: Hay que conocerla sin maquillaje, porque es que el maquillaje
0: hace... No, es muy linda, jefe, muy linda.
4: Después vengo, pero a las 5 de la mañana.
1: Ay, mira, es que, jefe, antes de irnos, están preguntando mucho en TikTok. Que si dictas talleres o clases de maquillaje.
4: Así es, también dicto clases de maquillaje.
1: ¿En dónde
4: ahí
1: te
4: puedes
1: encuentras?
4: Llevar a tu hija. Ahí puedes llevar a tu
1: por
4: hija.
1: Favor.
4: Estoy, tengo una casa estudio por la calle 127 por Boulevard Niza. Pero igual por redes sociales me pueden contactar y ahí vamos a estar.
1: No, si es que ayer, mientras veía el partido, le dije a mi hija que le diera una vuelta a mi otra hija en el triciclo.
0: ¿Sí?
1: Y esa china toda maquillada, eso parecía una escena de Juegos Macabros.
0: ¿Quieres seguir viendo al profesor Jirafales?
1: Sí, está
0: desde
1: divino.
0: La casa Candela, México, conéctese ya, jefe. Con divino, véalo con el tabaco. Lo amo. @Candela Estéreo.

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0: 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Estamos en TikTok, @CandelaEstereo, el recordado Ruby Pérez. ¿Recuerdan?
25: Ay, sí,
0: que falleciera en esta discoteca reconocida en República Dominicana.
25: Se le cayó el techo.
0: Ya. Dios mío, terrible esa situación, que ya pasó hace un año largo.
25: Ya hace un año larguito.
0: Y con la orquesta de Wilfrido Vargas, él era el cantante de esta canción, se llama Cuando Estés Con Él, y suena en Candela, Candela.

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2: ¡Ay, Pipo, vea! Un niño se metió a la cancha. ¡Pipo! ¡Pipo! ¡Pipo! ¡Ay, Pipo!
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2: El piloto en pleno vuelo, oiga. En pleno vuelo se iba a estrellar.
4: ¡No!
2: Mucha turbulencia y ahí mismo empezó a llamar a la torre de control.
4: Torre de control.
2: Y allá en la torre de control. ¿Qué podemos ayudarle?
4: Me voy a estrellar, torre de control.
2: Pues le recomiendo que se encomiende a Dios.
4: Ok, encomiéndense a ustedes también porque voy directo a la torre de control.
5: ¿Cómo le parece que el mismo piloto, pero no, otro día de vuelo?
6: Otro día de vuelo.
5: Le dice a otro piloto.
7: Oiga, este trabajo es tan estresante a veces que quiero desaparecer.
5: Uy. Le dijo así. Y el otro le contestó.
7: ¿Y qué te detiene?
5: Y el otro le dice.
7: La torre de control.
4: ¡Ah! No.
5: Estaba. Y el hijo de madre. Sale en pleno vuelo el piloto diciendo. ¡Señores! ¡Ah! Se nos quemaron las alas. Y todos. ¡No! Pero tranquilo, nos quedan muslitos y contramuslos.
6: A las 9:05 les contamos que hemos vivido de todo en la previa de Colombia contra la República del Congo. Desde la Casa Candela en México. Qué locura, chicos, ¿eh? Con Doña Toche cualquier cosa puede pasar.
4: Ay.
6: Primero, la sorpresa, porque nadie se lo esperaba, de que los enviáramos directamente a Guadalajara. El sueño de Doña Toche era vivir un partido de la Selección Colombia en directo en plena Copa del Mundo. Y Carlitos, que es amante del espectáculo, del teatro, de los conciertos, pues muy retirado de este ambiente futbolero, le dijo a Doña Toche, ¿qué tal que un día yo pueda vivir un partido de fútbol y en un mundial? Pues a los dos se les cumplió el sueño. Ay, Dios mío, como dice Paulita, que ruede en las imágenes.
8: Les traemos noticias, chicos.
5: Ay, mira, Toche.
9: Quítese la toalla.
8: Quítese la toalla, quítese todo, Pachito.
10: Ganó Portugal.
8: Nos jugamos la vida hoy.
9: Hoy.
8: Nos vamos para Guadalajara. Guadalajara nos espera en directo. ¡Sí! ¡Guadalajara! ¡Vamos ya! ¡Así!
4: Le mostró la frontera.
8: Vas a ver a Colombia en directo, papito. Sí, no, es en serio. Ay, Dios mío. ¡En directo, Colombia! Carlitos, ¿qué estás haciendo?
10: Está dormida.
8: ¡No! ¡Despierta, Carlitos! ¡Te vas a ver el partido soñado!
9: ¡No, me voy a bañar!
4: Oiga, pero jefe, Doña Toche de una vez le peló el marcador, ¿no?
11: Le mostró el Guadalajara.
6: Jefe. No, doña Toche, Dios mío, es que eso es una locura. Hemos descansado, como les digo, en estos días de doña Toche, porque doña Toche se fue para Guadalajara con Carlitos. Y entonces ya hay más calma en la casa Candela, México. Ya estamos un poquito más tranquilos porque ella anda para arriba y para abajo, o en pijama, o en short, o en cucos, o en toalla, como la vieron ustedes. Y siempre hay algo malo. Cualquier cosa siempre le encuentra lo malo. Encontramos en su alcoba, porque iba de un día para otro, ella debe estar volando en este momento a México desde Guadalajara. No se imaginan la maleta tan impresionante que llevaba, que tengo que llevar los sombreros, que tengo que llevar el maquillaje, que tengo que llevar la ropa, que para qué traje yo la ropa si no es para lucirla. Bueno, la maleta gigante de doña Toche para mediodía, porque se fue tardecito y regresa ahora antes del mediodía. Esto fue lo que sucedió alistando maleta para ese viaje soñado que quería vivir al lado de Carlitos Vargas. Como dice Paulita, ¡que rueden las imágenes! Para el viaje de un día llevas esa maleta, porque no llevas una más chiquita.
10: ¿Qué pasa?
6: Para un día. Ya le están esperando, el avión le está esperando, todo esperando.
10: Es una maleta porque
11: pues sale. Majesta. ¿En serio no puedo llevar esta?
6: De verdad. No, por favor.
11: No te preocupes por eso.
6: Van a llegar, es para el segundo tiempo.
11: Tranquilo.
6: Oye, uy, no.
11: ¡Ay, el check-in!
6: Lleva una maleta gigante, Karencita. Y no hay quien le lleve la contraria a ella.
11: No, Toche. No tienes maleta de bodega incluida.
12: Él llevó el sombrero.
11: No, Tochecita, no dejan esa maleta.
5: Es que.
13: No, es que estaba con nuestras boletas.
14: Gracias al jefecito William narrando Che. Narrando con Che.
13: ¡Colombia! ¡Colombia! ¡Colombia!
5: ¡Ay, jefe! ¡Qué descanso! Pero jefe, eso no era una maleta, eso era un nevecón.
6: Sí, no, no hay derecho. Sí, trajo tres maletas y dos maletines. Dios. Increíble, no. Ella es. Y no viaja con un maletín cuando va a un viaje corto de un sitio a otro. Pues resulta que ella tiene que llevar las tres maletas. Ayer se va para Guadalajara una maleta gigante que ustedes la vieron en una blanca. Y va uno a ver y es pura ropa que ni siquiera luce. Pero tiene ropa y ropa y ropa, Dios mío. Pero ella es así, ¿y quién le lleva a la contraria? Jefe, doña Toche, mejor no meterse en problemas.
5: ¿Usted quiere más o menos calcular cuánto jode una mujer? Mírele el tamaño del bolso.
13: ¡Ah! Ese o el tamaño es, del termo.
5: O el del termo del agua. ¡Uy! Ay, Paula dejó de traerlo.
0: Me achantaron y ya no lo volví a traer. Sí. No, pero
6: ayer la celebración fue impresionante, de verdad. Había una fusión, una integración de los mexicanos con los colombianos, y nos ha llamado mucho la atención el hecho de que cuando juega México, como hoy, los colombianos están allá, ¡viva México! Y se abrazan o nos abrazamos. Y... Pero ayer era increíble el caso contrario, donde los mexicanos eran ¡viva Colombia! ¡Vamos, Colombia! ¡Duro con el Congo! Y nos encantó ver la celebración de colombianos y de mexicanos, incluso europeos, que están acompañando a la selección Colombia, que está despertando también mucho cariño. Es una selección que tiene carisma y eso nos llama mucho la atención. Entonces, compartimos un rato la celebración, nos fuimos con Karencita y, como dice Paulita, así sucedieron los hechos.
5: ¡Que rueden las imágenes!
13: ¡Ay! Y como lo prometido es deuda, hemos venido con el mismísimo William Vinasco al Ángel de la Independencia.
8: Estamos muy felices, Karencita.
13: ¡Ganamos! ¡Colombia! ¿Estás preparado para la celebración increíble?
8: Hay más colombianos que mexicanos en el Ángel.
13: ¡Increíble! ¡Esto está increíble!
8: ¡Nos metemos allá, Karencita!
13: ¡Vamos, vamos!
15: ¡Colombia, marica!
16: Hombre, usted es emblemático, te queremos mucho.
17: Conozco, pero es que es famoso.
13: ¡Espera, cállate!
8: ¡Colombia!
5: Ay, en el EFET le pidieron fotos por todos lados.
0: Sí. Fotos.
12: La fama es la que se debe llevar muy bien, no se puede, o sea, no nos podemos dejar controlar por la fama, sino controlar nosotros.
8: ¿Cómo les ha parecido el mundial?
17: Espectacular, Colombia está tan colombiano.
8: Bien,
6: sí,
8: y nos faltaron unos golecitos.
6: Sí, pero es que el portero sacó muchas bolas que eran difíciles.
8: Considerado es que el mejor arquero en este momento de la Copa.
6: Claro, claro, en la figura del partido de hoy le sacó 4 o 5 bolas de gol a Colombia.
17: Vos tan linda como siempre.
0: Divino. Uy, la señora estaba hipnotizada. Ay, sí. Uy, dice que qué voz tan linda.
5: Apenas miraba hacia arriba. Se ve que lo tenía en un pedestal.
18: La florita con el profesor Girafales.
5: ¡Sí!
0: Tal cual.
18: Quería su tacita de café.
5: Ay, no. Okay.
0: El jefe.
6: Carecita estuvo bailando, pero no sé si tenemos la celebración de ella también. Bailando con un integrante de la barra del Congo. Entonces la pobre, Dios mío, a media noche era bailando ahí, tratando de llevarle el ritmo. Bueno,
5: se creía Verónica el coser ella.
6: Los chicos tienen un nuevo reto de cara al partido contra Portugal. Y vamos a ver si encontramos a Karencita, que estaba, como les decía, este bigote se despega cada rato. Es que con pegante bueno valía otros 800.
5: Ah, no, jefe, mejor con babas.
18: Ahí está,
5: no,
18: el aumento. ¿Qué
0: te lo pegaron de verdad, jefe? ¿Por qué no?
5: No, jefe.
6: No, hay que estárselo pegando cada rato. Es el Día Internacional del Maquillador. Entonces, claro, eso sí hay que estar compartiendo, sí, con sí, ellos, jefe, la celebración. Jefecito. Y aquí hay maquilladores por todos lados. Bueno, Paulita, que también trabaja en televisión, ya sabe que uno tiene que estar siempre maquillado, sí, como decía anteriormente nuestra invitada Génesis Morales, para que uno no brille. En cambio, las mujeres se maquillan es para brillar.
5: Sí, sí, es así. A mí mi mujer me decía, jefe, mi mujer me decía, ¿usted por qué? ¿Usted por qué gasta tanta plata en trago?
0: Oh.
5: Y yo le decía, yo no le digo nada porque usted gasta plata en maquillaje. Y ella me dice, ay, pero es que yo es para verme más bonita. Y yo le dije, y yo tomo por lo mismo.
6: Para verla más bonita. ¡Claro!
18: Jefe, si hubiera llevado a Pipo, que Pipo es bueno pegándolo.
5: ¡Sí! No hay mujer fea, sino poco whisky.
6: De verdad.
0: Paulita,
5: vea Karencita, jefe.
6: Se maquilla, ¿no? Porque Paulita generalmente no la ve uno tan maquillada.
0: Sí,
6: se
0: maquillo,
6: quita el brillo un poco, pero realmente es de un maquillaje suave.
5: Jefe, tenemos ya a Karencita echando imágenes, paso jefe, con el muchacho del Congo.
6: Ay, qué bueno, qué bueno. Miremos.
5: Véala.
6: Ay, ay, ay. Las imágenes.
18: Y la que está rodando ahí es Karencita.
5: Uy.
0: Sacó la energía del jefe, por Dios, esa bajada sin que duelan las rodillas. Dios mío, qué energía.
6: ¿Qué tal eso?
5: Ay, y se llevaron a Lucumí sin contarnos, ¿no?
0: Muy jefe, chévere.
5: ¿Cuántos años, que esto no debería preguntarse, cuántos años tiene Karencita, jefe?
6: ¿Sardina? Karencita va a cumplir 40 ya, ya no es una sardinita.
5: Pero parece como de
0: 30. ¿La energía? Mueve,
5: como de 30 años, parece que eso baja.
6: 30 años la sardina.
0: Ajá. Sí, con esa energía de baile cualquiera, uno dice, mejor dicho, uno no la hace.
5: Yo me quejo recogiendo una moneda que se me cayó al piso. Uy, no.
0: Muy chévere.
5: Qué energía tan chévere era de Karencita, de verdad.
6: No. Y es que nos encanta compartir con ella, porque ella es la de las ideas, la de la creatividad, la de tantas cositas que permiten que nuestros oyentes disfruten este viaje en la Copa del Mundo. Hay sorpresas también para mañana. No sé si los oyentes de Candela alcanzaron a ver ya cuando estábamos en redes. Hoy también les invitamos al desayuno, siempre hay alguna sorpresa. Ayer trajimos un ilusionista, Dios mío, y un mentalista impresionante, ¿eh?
0: ¿Ah?
6: Eso fue de locos, nos descrestó de verdad. Más que la maquilladora, porque se llevó la plata y no nos dimos cuenta qué horas.
5: Jefe.
0: No, la gente que está preguntando, jefe, que entra al TikTok, que don William, es que hoy es el día del maquillador.
5: Día Internacional del Maquillador. Por eso el jefe se hizo ese outfit tan espectacular.
0: El Gewirimis, como dice doña Toche, el Gewirimis de don
18: Del profesor Girafales.
5: Del profesor Girafales.
6: Del profesor Girafales. Ah. El Winnie Me.
5: Talito, dígame.
6: Ay, Dios mío.
5: Así dice el jefe cuando ve a Pipo. ¡Ta, ta, ta, ta! ¿Qué son estas horas de llegar, Pipo?
6: Cuando llega Pipo tarde, ¡ta, ta, ta, ta!
0: Dios mío.
5: Jefe, hablando de ilusionistas, cuando Paola viene a programa con sus escotes, ¿cuenta como ilusionista?
6: Ay, sí,
5: a todos nos ilusiona, jefe. ¿Cómo le fue con el ilusionista, jefe?
6: Muy bien, porque nos hizo una serie de pruebas donde el tipo se le mete a uno a la cabeza y el tipo le adivina lo que uno está pensando. Y uno cambia de pensamiento y el tipo ya sabe, con las cartas es demasiado hábil. Y como si fuera poco, le marca a uno con una crucecita a la mano, nos hace coger a todos de la mano. Y resulta que cuando nos despegamos, todos tenemos la crucecita en la mano.
5: ¿Qué?
18: No jodas.
6: Nos dejó locos. Increíble, ¿ah?
5: Uy, no.
6: No, ese sí, más que un político, lo deja uno ahí.
5: Paolita, ¿a ti ya te han jugado con la cabecita alguna vez?
0: Ni con la colita, ni con la cabecita, ni con las patitas.
5: Ni con nada. ¿No se te han metido la cabeza nunca?
0: No. Hasta allá no.
19: William, necesito que me pase el dato del el ilusionista porque quiero desaparecer unos billetes por ahí.
5: ¡Ay, no! Doctor disgustado. Bueno, jefe, ¿y hay video del ilusionista?
18: Sí.
6: Ay, sí. Tenemos video del ilusionista, yo creo.
5: Ah, bueno, pues sí, lo vamos a ver en las redes sociales, arroba Candela Estéreo.
6: También. Video del ilusionista.
5: En Instagram.
0: Sí, para que lo vean en redes sociales.
5: Y ¿sabe quiénes sí se lo vivieron en vivo y en directo? Bien. La gente que se conecta, porque es que Candela Estéreo, nosotros terminamos un programa, Paulita, pero el live continúa en la casa estudio de
0: después de las 10 de la mañana.
5: Y siguen de chorro. Todo el y tiempo. Muestran todos los visitantes el desayuno.
0: Ven, que comen, que hablan, cosas que
5: invitados. Para los que quieran chismosear.
0: Nos había dejado en punta el jefe con la entrevista también del hijo de José José.
5: Ah, sí.
0: Es muy Manuel bello José. Para la gente que quiera ver ya todos los apartes. Porque la idea es que aquí los dejamos, como dice el jefe, entra a picarnos.
5: Picaditos.
0: Para que la gente vaya y mire completo el contenido, que de verdad vale la pena, para que vayan y lo revisen. De hecho, dicen que la entrevista va hoy a las 4 de la tarde en YouTube, la de Manuel José. Para que la tengan la hoy, toda completica hoy en el canal de YouTube. Para
5: qué
0: que
5: bueno,
0: la tengan
5: ahí
0: muy presente, jefe. Completica.
6: Confesó una serie de cosas que desconocíamos nosotros, que nos dejaron pensando. Tiene dos pleitos. Uno con la mamá de él. La mamá y él con la familia del papá. De José José.
5: ¡Ay, ay, ay!
6: Y otro, un hijo, según él, que le adjudicó una señora y está en pleito también porque él dice que ese chino no es de él.
0: ¡Ay!
6: Y resulta que la señora no ha aceptado que al chino le hagan el respectivo examen de laboratorio para saber si realmente sus células corresponden o no a las del papá.
5: ¡Ay, güey, madre!
6: Es toda una novela. Y además nos cantó. ¡Qué güey madre voz! Increíble, ¿ah? Es una voz extraordinaria, igualita a la del papá, eso sí. Sube ese tipo, increíble, más que Pipo en Puente en Peñaliza.
0: ¡Ay! ¡Ay, jefe! Y nos dices que hay un nuevo reto. Hay un nuevo reto porque viene, no, viene partido.
5: ¡Ah, sí!
0: ¡Sí, jefe!
6: ¡Ay, sí!
0: ¿Cierto?
18: Un reto.
0: Que hay un nuevo reto de cara al partido contra Portugal.
5: ¡Ah!
6: ¡Ay, sí!
0: ¿Cierto, jefe?
5: Oiga, este partido va a estar duro.
6: Tenemos un pedacito de la cantada de José José, pero él se llama es José Manuel.
18: José Manuel.
0: ¡Eso!
5: ¿José Manuel?
18: O Manuel José.
6: Pero les cuento que aquí José Manuel, el hijo de José José, no para de trabajar, está en todas las colonias, en los diferentes estados, tiene una agenda impresionante porque lógicamente al irse su padre, José José, pues él quedó reemplazando realmente a una institución aquí en México y por eso pues le va muy bien afortunadamente. Bueno, escuchémoslo como dice Paulita, que ruede
5: las imágenes.
6: Últimamente estamos escuchando sus éxitos y esa voz prodigiosa que de verdad es un regalo del Señor.

0: Increíble. Es una locura de verdad la voz. Y nos gustó mucho la voz de él, a los vecinos no tanto.
1: Pero... a los vecinos de la colonia.
0: No, increíble. De verdad que está subiendo como su querido padre. Y nunca pudo realmente comprobar, entre comillas, pues que él era realmente el hijo de José José. El parecido es impresionante cuando era pelado José José, y también en su voz, que es increíble. Pero sus hermanas, sus hermanastras, pues siempre han negado. Él dice, pues yo no tengo ningún interés ni de dinero ni en que me acepten o no como sus hermanastros. Uy. Pero la historia completa van a tener oportunidad de observarla, de escucharla, es una historia conmovedora. Lloró cuando tocamos el tema, y eso pues también nos puso a nosotros un poco tristes, y estoy seguro que les va a llamar mucho la atención esta charla donde tocamos aspectos muy importantes de su vida. ¿Cuándo es y a qué horas, Paulita, por favor?
2: Hoy a las 4 de la tarde, jefe, en el canal de YouTube. Ahí entra en el canal de YouTube de Candela y todo lo que acaba de decir del jefe, completo. Ahí sí que ruedan las imágenes completas de esta entrevista. Hoy, 4 de la tarde, canal de YouTube de Candela.
3: Es que imagínese que a uno lo niegue el papá y que aparte las hermanas también se le nieguen a uno. No, este debería llamarse Nicolás José.
0: Ay, no. Oye, pero no hay hijo más parecido al papá que el que niegan, ¿no? Es increíble, ¿eh? Uy. Además, ese no es hijo mío, no. Y es igualito, siempre pasa.
2: Además que seguramente el jefe en toda su trayectoria, también no solo por el fútbol, sino también en presentaciones, que el jefe lo hizo muchos años, pues tuviste la posibilidad de conocer a José José, el papá, y yo creo que confrontarse con el hijo, ahí tú puedes decir, uy, sí. Realmente cuando de pronto uno ha conocido el antes y lo que es ahora el hijo, su hijo o el que no, jefe, le hallaste mucho parecido, o sea, lo mirabas y decías, sí, es que es igual.
0: Es verdad. Lástima que José José, papá, infortunadamente por el trago, que es lo que le decimos siempre a Pipo, Pipo, cuídese, por favor, los fines de semana. Y bueno, creo que últimamente ya dejó de tomar, Pipo, medio año, y eso nos alegró muchísimo.
3: Sí, jefe.
0: Un día toma y otro no. Entonces,
3: ya, sí, completo. De hecho, no, al igual que José José, yo no tuve problemas con el alcohol. No tengo problemas.
4: No tiene. Ah, bueno.
0: Ay, felicitaciones, Pipo.
3: La llevamos de maravilla.
2: De maravilla.
0: Hola.
2: No, pero es que le dio un cáncer de garganta. No se me.
3: Sí, no, a mí sí no se me riega el trago.
2: Dios mío, es que a José José le dio un cáncer de garganta, ¿cierto? ¿Cierto, jefe? El que quedó,
0: ay, sí, tuvo
2: que quedó
0: problema,
2: sin cuerdas vocales, él ya no podía ni abrir la boca, eso fue terrible.
4: Y él se reunió durante
0: una cirrosis,
4: el reality, ¿no?
0: Que increíble, después de tener una voz extraordinaria y ir perdiendo poco a poco, pero
2: terrible,
0: era
2: terrible.
0: Poco juicioso, José José, una estrella de la música, no solamente en México aquí, sino también en toda América.
3: Todo concuerdo.
0: Chicos, ¿tienen un nuevo reto de cara al partido contra Portugal?
3: Sí, sí, jefe, nuevo reto.
0: ¡Reto! Colombia.
3: ¡Eso!
2: ¡Muestra! ¡Que ruede!
5: El jefe nos dijo que si llegábamos a 10.000 likes, nos llevaría al partido de Colombia versus Portugal a Miami.
6: Ay. Necesitamos que ustedes le demuestren al jefe que Candela y Vibra tienen la mejor audiencia del mundial.
7: Dependemos de ustedes para cantar esos goles en el estadio.
8: ¡Gol!
0: Ay, muy machitos.
8: Sí.
0: Vamos a ver hasta dónde son capaces de llegar.
8: Hasta el cielo, güey.
0: No creo.
7: Ay, jefe, por favor, ¿nos lleva? Jefe. Jefe, por favor, llévenos. Por favor.
2: Ah, vea pues. O sea, ¿cuántos?
3: 10 mil likes. Ya mismo le voy a dar el like.
2: ¿Qué fe, en serio?
0: ¿Cuántos llevamos? Ojalá llevamos por ahí 2 o 3 mil nomás.
2: Ay, jefe.
3: Uy, pero
2: no, es que me
0: toca llevarlos a Miami, eso vale un billete. Y eso sí.
3: El jefe se presta para unas cosas. Uy, Dios mío.
4: Jefe, van en estos momentos con el que le acabo de dar 4.994 likes.
3: Ay, ay, ay, jefe.
0: Ahí estamos bien. Podemos quedar quieticos ahí. No hay afán de que se metan ahí, Dios mío.
3: Se nos están metiendo a los
0: conjuntos. Miami.
3: No, jefe.
2: O sea, el compromiso es 10.000 likes y todos para Miami.
3: Todos para Miami.
2: A ver el partido.
0: Todos a ver. Es que la sola entrada al partido, pero allá pues en la en zona general. De... Populacho enfurecido.
3: Eso. En Barras Bravas, en Barras Bravas, gallinero.
4: Gallinero,
0: gallinero. ¿Cómo se llaman en el campín? ¿Los gorriones?
4: No, sí, no, las gallinas del gallinero, jefe.
0: El gallinero.
1: El
0: gallinero. En popular, 22 millones de pesos.
3: ¿Qué?
0: No. 22 millones de pesos.
3: No, pero.
0: No, no hay derecho. No, no, no. La final en 200 millones, ¿no? ¿Qué tal eso?
3: 200.
0: ¿Y no hay una boleta?
3: No.
0: No, no, esto sí es. Este es un negocio impresionante ahora. Estábamos hablando con Iván justamente y con Pipo, que ahora apareció el famoso Cooling Break.
1: ¡Ay,
0: el
1: Cooling Break!
0: No está, cooling en break. Pleno partido, emocionado. Está el equipo de uno atacando y todo. Y no, el Cooling Break.
3: Ay, ¡no!
0: Porque hay que refrescarse 3 minutos. Pero eso no es para refrescarse, es que todos los deportistas han jugado durante toda la vida 45 minutos sin el cooling break y los otros 45 sin el cooling ese.
3: Ese es como el, eso es como el man este que se despierta después de 7 años de estar en coma.
4: Sí, sí.
3: Y le dice, ¿cuánto llevo dormido? Dice, 7 años. Dice, ¿y qué horas son? 6:00 a.m. Dice, uy, 5 minuticos más.
0: No. No, es que el famoso Cooling Break ese
3: es el jefe como de ustedes
0: de la FIFA, como ahora que metió 48 equipos, uy, Dios mío, y piensa meter 60.
4: No, o sea, no, y el jefe cuando vio el precio de las entradas de Miami se fue de
0: culo. Pero el negocio es para que pasen comerciales y lógicamente recuperen plata y plata y plata y la mayor cantidad de... ¿Qué tal esas boletas? En la historia se había visto... No. El precio de las boletas de ese...
3: Es que uno ve ese precio, jefe, y al igual que usted se va de cooling break.
0: Sí, es verdad. No hay derecho, pero bueno. Es el negocio de una de las multinacionales más importantes del mundo y entonces todos vamos a ir como perritos para acompañar a nuestra selección, que nos encanta, pero a un precio increíble.
2: Jefe, bueno, o sea, uno de las relaciones sentimentales cuando lleve 20 años, uno dice, me quiero refrescar, deme un cooling break.
4: Se va a hacer con el otro culi.

0: tenemos las 9:34, 9:34, Candela. ¡Solo éxitos! Familia Candela, para los que están conectados a esta hora a través de los 101.9, los que están también a través de TikTok. Bueno, oyentes de la familia Candela.
1: ¿Qué pasó?
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0: Ay, ¿esa, ¿esa es de cumbia Peguegal?
1: ¡Ay, sí!
0: Cumbia Peguegal, le pego con Pipe. Bueno, mientras tanto, Peguegal.
2: le duele la gargantica.
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0: 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En candela, ya vieron la hora, amigos.
2: Ay, ay, ay.
0: 9:49.
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0: Ay, eso estamos diciendo porque ganamos.
1: Sí.
2: Estuviéramos perdiendo todo. Gracias, guerreros.
1: Ah, pero el domingo sí agarramos.
0: Ay, sí. Pero vea, lo chévere es que los oyentes de la familia Candela participaron activamente de nuestra pocha, Candela.
1: La pocha, ¿cómo estamos de pocha?
2: ¿Cómo estamos de pocha? ¿Te gusta la pocha?
1: Medio millón de pesos.
0: Apuéstele a la pocha y hágase rico, sin duda. Se va a hacer rico con 500 mil pesos, familia. Es que mire, hágase la pocha.
2: ¿Cómo hace que hágase la pocha?
0: Bueno, es que los oyentes, sáquese
2: la pocha. No, esta hora no.
0: Familia Candela, medio millón de pesos entre los 49 oyentes que le atinaron al marcador.
2: 49,
0: creo que en el anterior inclusive casi alcanzamos a tener casi 300. O sea, era, claro, había mucho temor con el equipo de la República del Congo por todo lo que se sabía. Entonces, ¿qué vamos a hacer? Si usted está dentro de los 49 oyentes, escuche esta sirena porque llega el momento de entregar la polla.
3: ¡Candela!
2: Así sonó mi barrio anoche.
4: Así es, como dice Paulita, 49 oyentes de la familia Candela que tienen su carnet de Candela. Acertaron el marcador. Colombia 1, República Democrática del Congo 0 en el partido con el que la tricolor aseguró su pase a la siguiente ronda de la Copa del Mundo. Entre ellos vamos a entregar, ya saben, medio millón de pesos. Por eso será la familia Candela quien se encargue de escoger al posible ganador. Vamos a abrir las líneas en este momento. La primera llamada que recibamos en el 601-594-1019. Va a tener la tarea de darnos, por favor, un número entre el 1 y el 49. Según el número que nos digan, iremos a nuestra lista de finalistas que están enumerados, ya saben, del 1 al 49. Un tico me chupa un tabaquillo.
0: Ay, qué peco.
4: No, es que es de mentira, miren.
0: Sí.
2: No quema. No quema nada.
4: Ay, mira. Eran niñas lindas aquí, Dios mío, pero también de mentiras. Ay, Dios mío, bueno, Pipo, ahí le llevo fotos.
2: Ay, qué bueno, jefe.
0: Ahí llevan registro fotográfico.
2: Por lo menos dicen.
4: A la persona ubicada en el número, ya saben, del 1 al 49. Le vamos a marcar y si nos contesta con la frase: yo escucho Candela, Candela, solo éxitos. Y no me diga más, se lleva
2: medio millón de pesos.
4: Empezamos, chicos, empezamos.
2: Vamos a entregar eso.
4: Esperamos la llamadita al 601-594-1019 para que le dé la suerte a uno de nuestros afortunados oyentes que a su turno acertó el marcador. 1-0 a favor de Colombia. A ver quién nos va a marcar. 601-594-1019.
2: Ahí está Oscar.
4: A ver.
5: Buenos días.
2: ¿Cómo me le va, Osquita? Yo escucho Candela, ¿y tú? Oscar.
5: Bien, mi gracias, Pipo.
0: ¡Ay!
2: ¡Qué nivel!
0: Osquita, el jefe te escucha.
4: No, este debe ser, Dios mío, de la República Democrática. Dios mío. ¿Oscar?
0: Oscar, no sean así. Está trasnochado,
4: Oscar. Tenemos otra llamada en el 601-594-1019. Persona querida, simpática, feliz, que le quiera alegrar la vida a otro oyente de la familia que acertó el marcador del encuentro Colombia-República Democrática del Congo, del 1 al 49, y que nos diga el santo y seña: yo escucho Candela, Candela, Candela, solo éxito, si no me diga más, medio millón de pesos. A ver, ¿quién está en la línea en este momento? Buenos días.
6: ¿Aló?
7: Buenos días a los que me dijeron, yo escucho Candela, Candela.
0: ¡Uy!
2: ¡No!
0: ¡La llamada más rápida del mundo!
4: ¡Ay! ¡Te fuiste y me dejaste!
0: ¡Ay, sí! ¡Ta, ta, ta, ta,
4: ta, ta, ta, ta, ta!
2: ¡Compra el nuevo celular!
4: Hay más oyentes ahora. Santi, ¿quién llegó? ¡Buenos días! ¿Quién habla?
6: Buenos días, buenas de la Candela, solo éxitos con Susana Ávila.
4: Hola,
0: Susana.
4: Ah, muchas gracias por escucharnos.
0: Susana.
4: ¿Qué marcador diste tú, Susana, en la polla Candela?
6: 3-1.
4: Ah, bueno. 3-1. Uy, ese partido estuvo bien complicado, ¿ah? ¿Eh? Gente tan fuerte. Ese arquero que tiene, no, eso es una machera. Muy bien. No se dejaba hacer golecitos hasta que por fin uno entró. De Muñoz.
6: Sí, gracias a Dios.
4: Susana, por favor, para que le des la suerte a uno de nuestros oyentes, un número, por favor, entre quienes acertaron el marcador 1-0 a favor de Colombia en el partido de anoche, del 1 al 49. Piénselo, por favor, Susana, porque es medio millón de pesos.
6: Vamos a darle la suerte al número 1.
0: Uy,
4: al número uno. Ay, al primero que llamó.
8: Uy,
0: al primerito. Oh, al primero que le acertó.
8: El primero que se arrodilló.
0: Listo. Wow. Entonces vamos a ver, jefe, el uno entre los que acertaron. Y jefe, al primerito.
8: Al
0: primero. Vamos a ver.
4: Dame el favor. Al primero, Paulita, que tiene la lista ya.
0: Jefe.
4: Una mujer.
0: Ay.
4: Luz Estela Rincón.
8: Ay, ay, Luz Estela.
0: Estela.
8: Luz Estela. Luz Estela. Luz Estela.
4: Oigan, y si no contesta Luz Estela Rincón, abonamos ese millón, ese medio millón, para que sea un millón en el próximo partido.
8: Eso sería, uy,
0: ay,
8: eso
0: sí, sería, sí, dirían los mexicanos, tú eres el que manda, güero.
4: No, nos toca entregar, ya lo prometimos y aquí cumplimos todo. Tenemos gente, tú eres el que cumple, güero. A ver, medio millón de pesos.
0: Le estamos, ay, le vamos a marcar, le vamos a marcar. A responder con esa tu y seña.
9: Ya a Tigo.
0: Luz Estela.
8: Luz Estela, ya sabes cómo es esa tu y seña.
10: Está chacón.
8: Ay, mi amor.
4: No, Luz Estela.
8: No me digas.
4: Ay, no estaba pendiente. O de pronto estaba llamando por teléfono. O justo la llamaron en ese justo momento.
8: Sí, jefe, tenía una llamada del Congo.
0: No, jefe, uno sufre.
4: Estaba llamando para cobrarle una plata que estaba debiendo, seguramente.
8: Medio millón.
4: Y aquí tenía la platica para cumplir sus compromisos.
0: No,
4: medio millón de pesos. Pero como no nos podemos quedar con ese medio millón de pesos, pidámosle a otro oyente de la familia Candela que por favor nos marque para que le dé la suerte a un oyente al 601-594-1019.
0: ¡Listo!
4: Que nos marque, a ver.
0: Ahí
4: está. 49 menos el 1.
0: ¿Aló?
11: Aló, buenos días. Yo escucho Candela, Candela, solo éxitos.
0: ¡Eso,
4: eso! Muchas gracias. ¿Con quién hablo? Cuéntame.
11: Con Oscar, buenos días, don William. Buenos días, Paulita.
4: Ah, Oscar, tú acabaste de llamar ahora, ¿cierto?
11: Sí, señor, pero...
4: No, pero ¿qué le pasa? Yo sí llamé, pero la vez pasada se me cortó la llamada. En cambio, esta vez...
8: También.
4: Es que no tiene muchos minutos, Oscar.
0: Échale una monedita, 200, amigo.
8: Sí. Uy, ahorita, 26 años.
0: Yo sé.
8: Amarillo, ¿no?
0: otro oyente, jefe, tenemos otro oyente. Buenos días.
8: ¿Aló?
12: Buenos días, yo escucho Candela, solo éxito.
0: Muy bien,
8: qué pila eres.
4: Qué linda, gracias por ayudarnos aquí a entregar medio millón de pesos. ¿Cómo te llamas?
12: Jessica.
4: Jessica, ¿qué marcador tenías? Cuéntame, por favor.
12: 2-1.
4: Ay, Dios mío. Sí, uno pensaría que haría más golecitos, pero no. Yo no le entraba nada de ese arquero de la República Democrática del Congo. Ya tenemos un seleccionado o una seleccionada que no contestó. Jessica, era del 1 al 49. Como no contestó el 1, que fue el número que escogió Susana, danos por favor un número del 2 al 49 y entregaremos, después de que le llamemos, si cumple con el santo y seña, medio millón de pesos. Tú tienes la responsabilidad, Jessica, danos el número.
0: ¿Jessica?
8: Un número.
0: ¿Otra que se desmayó?
8: No, verás,
0: ¿qué hacemos?
4: La gente amaneció como en guayabada, ¿no? Algo pasó.
13: Pero una cosa no tiene que ver con la otra. ¿Será que para sintonía de la locura, jefe?
0: Pues a los muchachos.
13: A las muchachas.
0: A los de la tarde.
13: Los de la contrajornada.
4: Ay, ¿de verdad? ¿Sí? Pues sí, porque es que ya se nos cumplió el tiempo también. Y ya insistimos tres veces. ¿Que a los muchachos de Sintonía de Locura le entreguen esta tarde?
13: Sí, claro, lo más alegres.
4: Bueno,
13: porque ahí está la polla pelada.
4: Importante es entregarlo hoy, como habíamos prometido, 500,000 pesos. Y nosotros estamos felices porque entre los 49 saldrá un ganador de 500,000 pesos. ¿Nos van a acompañar el desayuno ahora, chicos?
0: ¡Claro!
2: Conectadísimo.
0: Quedémonos ahí en TikTok, @ Candela Estéreo. Van a ver tacos. Las delicias de lo que desayunan en la Casa chiladas. Candela de México. Qué rico, jefe.
13: No, jefe. Una flautas.
0: Jefe y tata.
13: Tata. Tata. Tata.
2: ¿Qué dijiste, chavo?
4: Hasta pronto, chicos.

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26: En Candela ya tenemos las 10 de la mañana, 7 minutos, 17 minutos en Candela.
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26: En Candela Estéreo ya tenemos las 10 minutos. 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

Bueno, familia Candela, un abrazo para todos los oyentes que hasta ahora están conectados con los 101.9. Son las 10 de la mañana, 41 minutos. 10:41. Abrazo para usted que está ahí en nuestro WhatsApp Candela, como siempre.

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Siempre he creído y soy un firme convencido que la competencia no es contra nadie, familia Candela. Es contra uno mismo. Uno tiene que mejorar todos los días para uno mismo. Every day. Every time. Everywhere. En todo momento, familia Candela, en todo lugar y a cualquier hora, tenemos que mejorar para nosotros mismos, poder entregar lo mejor. Por eso no vamos a parar, familia Candela, hasta alcanzar nuestra mejor versión. ¿Les parece ese negocio, socio? Bueno, espero que sí.

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1: 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Familia Candela, ya tenemos las 10 de la mañana, 47 minutos.
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0: Carlos Vives, con esa canción llamada Luna Nueva. Comienza esa hora de Solo Éxitos. Ya tenemos en las 11 de la mañana, 9 minutos. Los saludo a usted que está al otro lado de la radio con un abrazo. Déjeme saludarle con un abrazo fuerte, por favor. ¿Cómo estamos? ¿Cómo va todo? Familia Candela, Mariana, ¿cómo estás? Nilson Fernando Gaviria nos dice, aquí esperando que me llamen para la polla Candela, Mr. DJ. Bueno, vamos a ver qué pasa en Sintonía de Locura. Claro. Eso va a ser el momento crucial para que alguien se lleve ese medio millón. Hello.
1: Hola, mi amor, ¿cómo estás? Buenos días, mi nombre es Tatiana. Acá estoy un poquito triste, pues mis niños se me fueron para Medellín y me dejaron solita, pero acá estoy trabajando con toda la energía.
0: Ah, no me asustes.
1: Mi fe puesta en Dios para que todo me salga bien. Y feliz también porque ganamos ayer nuestro partido de la Selección Colombia, mi
0: Es verdad, sí.
1: Mi perdiga, y te mando un abracito y un besito. Dios te bendiga. Gracias por esa energía y por acompañarme en estos días de soledad. Yo escucho Candela, Candela, Solo Éxito.
0: No estás solita, estás con nosotros. Estás con Candela Estéreo 101.9, te retorno el besito. Ahí está, para que calme la soledad. Muy bien, familia Candela, ¿y usted cómo está? ¿Ya descargaron el muñeco mundialista? Tenemos premio, ¿no? Sí, por acá me está diciendo Edwin. Tenemos muchos premios, Mr. DJ. Gracias. Gracias por el recorder.
2: Buenos días, Mr. DJ. Yo escucho Candela, Candela, Candela, Solo Éxito. Luz Marina Osorio desde París.
0: Luz.
2: Mr. DJ, ¿cómo está? Qué placer escucharlo. Por acá le cuento, Mr. DJ, que estamos a 41 grados. Cuento que qué calor tan bravo.
0: Sí,
2: bueno,
0: vi por ahí.
2: Espero que esté muy bien, que tenga un excelente turno, que el Señor lo bendiga. Luz Marina desde París, yo escucho Candela, Candela, Candela, Solo Éxitos.
0: Luz Marina, me alegra muchísimo también saludarte, saber que estás bien. Y más aún, saber que estás conectada con Candela Estéreo 101.9. Qué alegría nos da que seas embajadora de esta radioestación allá en París. Un abrazo muy grande para ti y para todos los embajadores de Candela Estéreo en el mundo entero. Un abrazo. Gracias a los Mexican Boys, que ya que la Casa Candela está en México y que el jefe Don William y todo el equipo mundialista, con Pachito Cardona, Doña Toche, Antonio Casale, la jefa Karencita, se están dando el rollis por allá y los reconocen y dicen, ¡wow! La gente de Candela Estéreo de Colombia. I don't believe. No lo puedo creer. Bueno, pues muchos se han unido a escuchar Candela Estéreo. Así que un abrazo muy grande para los manitos.
3: Hola, Mr. DJ. Ojalá esta polla sí la entreguen, porque la de la vez pasada se la tumbaron. Porque no nos quedamos llamando. Nos pasaron de un programa a otro y al fin no entregaron nada.
0: ¿Cómo así? No, señora. Eso, aquí nada, nos tumbamos. Dios mío. ¿Cómo dices semejante situación? Aquí todo se entrega. Además que tenemos quien nos fiscalice. Así que no te preocupes, todo lo entregamos. Tal vez de pronto no te la ganaste y por esa situación, de pronto estás así un poco indignada. Pero aquí todo se entrega. Esta canción que viene a continuación la hace la agrupación Grupo Firme. El Grupo Firme, que alcanzó la popularidad y llegó a las primeras posiciones en la lista de los Billboard Colombia Hot Latin 100. Esta canción llegó aquí en los Latin 100, El Beneficio de la Duda, en Candela.

0: Arabia vive la fiesta más importante del fútbol.
1: Porque vamos por la primera, sí señor.
0: Con usted de la selección oficial de Candela para el Mundial, Pacho Cardona.
2: Vamos a hablar con los hermanos mexicanos para la radio en Colombia. ¿Qué tal? ¿Cómo están?
0: Antonio Casale.
3: Ah, bueno, no. Hay una buena mezcla. Marruecos juega contra Escocia y Escocia lo invita a uno a tomarse un whiskycito.
4: Un whiskycito.
3: Oyendo Candela.
0: Doña Toche.
5: Buenos días.
6: Doña Toche.
5: Mejores amigos.
6: Buenas y santas las tenga, su merced.
4: Y bien santas,
5: santas
4: que sí,
5: sí
4: las
5: están,
4: tienen.
5: Amor.
6: Y buenas también.
0: Y liderando este equipo, su servidor, William Vinasco Che.
7: Es que estábamos consiguiendo, Paulita, y a todos los oyentes, estábamos consiguiendo un grupo del Congo, como nos enfrentamos a la selección
5: Congo,
7: práctica
5: ¿sí?
7: de la República del Congo.
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Después de esta canción en donde participan dos ya fallecidos, Héctor Tempo Alomar como cantante y Roberto Roena, que es la orquesta del Apollo Sound, el dueño y señor, les voy a contar un datico interesante. 11 de la mañana, 21 minutos, sigan descargando su muñeco mundialista, Familia Candela, porque tenemos premios. Se vienen premios interesantes para los oyentes que tengan el muñeco mundialista con caché.

0: Ahí está la primera versión. Sí, eso ya, yo sé que usted dijo, ah, ya no la contó mi ser DJ.
1: Cuando allí llegaban esos negreros africanos en cadena.
0: ¿Más salserita esa primera versión o cómo la escucha usted?
1: Perpetua.
0: A ver.
1: Esclavitud perpetua.
0: Y como ya se los había contado, esto, el recorder y se vale porque estamos hablando es de música. La música siempre va a tener esa, ese entusiasmo y ese espíritu de, ah, qué bueno volver a escuchar eso. Bueno, pues Roberto Antonio Urquijo Fonseca, que nació en Barranquilla un 23 de enero, pero del año 1950, y se destacó desde muy joven por su voz potente y su estilo caribeño. Comenzó su carrera en los años 70 en Medallo, pues mijo, en la orquesta de los hermanos Martelo. Los hermanos Martelo, de los cuales yo les he hablado acá, uno que otro datico aquí en momentos, aquí en Candela Estéreo, en donde se acuerdan que les dije que ahí había pertenecido también, curiosamente, Juan Piña. Bueno, pues él reemplazó a Juan Piña en los hermanos Martelo. Más adelante grabó por ahí con La Bandita para un sello muy reconocido para Colombia y se llamó Roberto y su banda, el génesis de los clásicos. Más adelante, en el año 78, formó su grupo Robert y su banda. Y desde ahí comenzó a interpretar versiones originales de temas, por ejemplo, del Joy Arroyo. El Mulato, la que están escuchando de fondo, que es la versión original de La Rebelión, escrita, sí señores, por el Joy Arroyo. Y María, María, que es la versión original de Mi Mari. Bueno, pues familia Candela, hoy lo recordamos. ¿En dónde más estuvo? Es que Robert y Roberto Joey Urquijo estuvo en muchísimas orquestas. Vea, les voy a nombrar unas 125, no más, no mentiras, no. Estuvo, como les dije, en la orquesta de los hermanos Martelo, estuvo en La Bandita, en Alma Latina, en la orquesta El Espectáculo, Los Nativos de Alberto Barros, en Memo Argote y su conjunto, en la charanga Almendra, estuvo en el grupo Raíces, en el grupo Clase, en el grupo Nietzsche, en el Son de la Cueva, estuvo en otras bandas, colaborando con Joey Arroyo. Fue corista de artistas internacionales como Larry Harlow, Wilfrido Vargas, Johnny el Bravo López y José Mangual Jr. Y aquí me podría quedar nombrándoles muchas cosas, pero un día como hoy se nos fue familia Candela. Sí, el 24 de junio del 2020, aquí le dimos la noticia. A sus 70 años falleció en su ciudad natal a causa de las complicaciones relacionadas con el COVID. Aquí lo recordamos, el 201.9, familia Candela. Y ya que fue corista de algunas orquestas, entre ellas Wilfrido Vargas, pues vamos a colocar algo de Wilfrido Vargas. Eso se llama El Loco y la Luna. 11 de la mañana, 30 minutos en Candela.
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0: esa canción es tremenda canción, El Ojo y la Luna. 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En Candela Estéreo ya tenemos las 11 de la mañana, 35 minutos. ¿Cómo corre el tiempo, Dios mío?
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0: Muy bien, familia Candela. 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Ya tenemos las 10, mejor, 11 de la mañana, 42 minutos. Se me hace increíble que ya sean las 11, 41.
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5: Ya tenemos las 11 de la mañana, 44 minutos en Candela.
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5: En Candela Estéreo ya tenemos las 11 de la mañana, 48 minutos. 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
2: Hablando de cosas buenas, familia Candela, a las 11:59 en los 101.9, un minuto antes del mediodía. ¿Qué tal el almuercito? ¿Cómo va quedando? ¿Bien? Hasta aquí huele delicioso. De verdad, ese aroma está exquisito. Señora, usted es la mejor en lo que hace, por favor. Claro. Bueno, para el próximo lunes festivo, porque tendremos lunes de puente, los voy a acompañar y desde muy temprano vamos a tener un grandioso especial, familia Candela, con canciones mundialistas. ¿De qué se trata, mi ser DJ? Ay, ay, ay. No, es que mejor dicho, vamos a tener un especial súper espectacular, familia Candela. No se lo puede perder. El abrazo para José Camacho, para Amador Quintero, para Claudia, para Isabel Lozano, para Marisol Acosta, para Shirley Ortiz, para Luz Estela, para Luz Man.

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0: que Juan Luis Guerra, les había comentado yo en algún momento, tiene un restaurante en donde él, su restaurante, cada plato tiene el nombre de sus canciones. Muy interesante. Muy bien, familia Candela. Se viene Colombia, Dios mío, sí, señores. Próximo sábado. Pero yo no sé ustedes, pero yo quiero revivir esa narración del jefe con el partido de ayer. ¿Les gustaría? Aquí la tenemos. Claro, a ver, sube un poquito más el volumen, por favor. Prepárese para esto. Juan, tú.
1: Recupera Juanfer. Llega el ataque de la Selección Nacional de Colombia, que de Córdoba. Está en el área. Punta derecha, muy bien, llega Muñoz. Llega desde el peligro. ¡Marca!

hace justicia con Muñoz. Un disparo cruzado impresionante, por fin vence, después de dos intentos, al gigante arquero de Congo. Y Colombia va por tres.

tenemos sorpresa, sorpresa, surprise, surprise en este mundial. Por eso importante, familia Candela. ¿Tiene usted su muñeco mundialista? ¿Ya tiene la versión exclusiva del jefe? Que es la versión del muñeco mundialista narrador con el jefe Don William Minasco. ¿Ya lo tiene? Si no lo tiene, ¿qué está pasando? ¿Qué está esperando para descargarlo? Ahí en el WhatsApp Candela puede ser el paso a paso. Coloque muñeco mundialista con caché. Fácil. No es más sino muñeco mundialista con caché. Solo eso. Y comience a hacer el paso a paso y listo. Porque vamos a tener muchos premios, familia Candela. Bueno, por acá me dice Martica Cruz. Hola, Mr. DJ, ¿cómo estamos? Ah, bueno, sí, es que yo estaba preguntando qué tal le está quedando el almuerzo a los oyentes de la familia Candela. Me dice que bien. No sé, hay que verificar eso, hay que verificar. Voy a hacer un día de estos una verificación casa por casa, a ver cómo está quedando el almuercito. Eso no es mi culpa, que ya saben cómo soy, ¿para qué me invitan? Bueno, no es mi culpa, así lo dice Jesse Uribe. Ese remix, aquí en Candela, 12-10 minutos.

Este, hay que decirlo, Familia Candela, es uno de los himnos más importantes del Bugalú, exactamente con el rey del Bugalú, Pete Rodríguez, que no tiene nada, o mejor, no tuvo nada que ver con Pete Conde Rodríguez. Siempre hemos hecho la aclaración aquí en Candela porque más de uno, ay sí, el que ese primo de... No, nada, en absoluto. Él es de, bueno, era del Brooklyn y Pete Conde Rodríguez era Pueltolo, Bolicua. Aquí está Calibre 50, chiquito.

Tal vez usted se ha ubicado con esa canción que viene a continuación de una forma totalmente diferente. El contexto no es el que usted siempre pensó. No. Esto es una desgarradora historia de amor o desamor.

0: Frankie Ruiz en los 101.9, 12:36 minutos.
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0: Bueno, muy bien, familia Candela. Tenemos de todo un poco, como diría Richie Ray, Bobby Cruz, de todo un poquito. Y a esta hora hacemos contacto nada más y nada menos que con un compañero que ustedes ya conocen, Dani Flechas, que nos va a contar acerca de noticias de interés para los oyentes de la familia Candela. Hello, Dani. Dímelo todo, my friend.
4: Compañeros, ¿cómo estamos? Buenas tardes. ¿Cómo les ha ido por allá en cabina? ¿Qué tal la mañana? Oiga, ¿cómo les pareció ese partido de la Selección Colombia el día de ayer?
0: Power.
4: Yo les quiero comentar que hoy nos encontramos en la localidad de Engativá. Estamos detrás del centro comercial y del portal 80. Aquí okay. Hemos estado desde las 10 de la mañana, hemos participado con las oyentes, con la gente. 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Ellos están brindando información importantísima respecto a todos los créditos que están manejando, como el crédito hipotecario, el crédito de libre inversión, el digital, el de tarjeta de crédito y el de mejoramiento de vivienda. 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También tenemos un circuito mundialista que tenemos para poderles regalar estos electromenores que hoy Candela, la emisora de los éxitos, trae para todos nuestros oyentes. Aquí los vamos a estar esperando y los vamos a estar acompañando hasta las 4 de la tarde con nuestros amigos del Banco Agrario de Colombia y Candela, Candela, Candela, solo éxito.
0: Muchísimas gracias, Dani, un abrazo para usted y para todos los oyentes de la familia Candela. Ya lo saben, entonces, acercarse, 12:37 minutos.

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2: 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En Candela Estéreo 1249, los 101.9.
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Bueno, les quiero contar, familia Candela, que el muñeco mundialista lo va a hacer acreedor a usted a muchos premios y sorpresas. ¿Por qué vuelvo y le digo eso, familia Candela? Porque es que todos aquí en Candela estamos esperando que todos los oyentes de la familia Candela, todos, que no se quede ni solo uno, ni uno solo por fuera de los premios que tenemos para los oyentes de esta grandiosa familia. La familia más grande de la radio en el mundo entero, comprobado. ¿Y saben por qué? Porque el jefe don William Vinasco está por México con todo el equipo mundialista en Miami. Y lo hemos podido comprobar que sí, definitivamente es la radio que tiene la comunidad de oyentes más fieles, más espectaculares, más power, más candela en todo el mundo. Así que si usted quiere premios, descargue el muñeco mundialista con

recordando a dos integrantes que ya no están entre nosotros. El gran rey del despecho, Darío Gómez, y Jason Jiménez con esa canción Guaro. 1:08 p.m. Una historia contada con el corazón. Cada vez que colocamos esa canción, lo decimos. Decimos que es la historia de Roberto Blades, su hermano Rubén Blades, cuando la carta que leyeron, pues, era muy triste porque su mami dijo, bueno, gracias por todo y chao, te cuidas. Pero muy pocos sabían que es con lágrimas que se escribió esta canción, por eso la canción tiene este título.

0: canciones como esta lo retroceden a uno en el tiempo definitivamente. Claro. Pero por favor, eso solamente sucede en Candela 101.9. 1:19, y hablando de retroceder en el tiempo, de esas cosas que le causan a uno sensaciones interesantes, pues sensaciones interesantes también las que viven los oyentes de la familia Candela con las noticias del Afro. Dímelo todo.
1: Dímelo, dímelo todo, mi querido Mr. DJ, me encanta saludarte. Oye, qué buena programación, qué buena música. 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

0: 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En Candela Estéreo ya tenemos la 1:32 PM.
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0: Para Katherine, para Edgar Hernán Niño, para Maye, para todos los oyentes de la familia Candela que están haciendo la tarea juiciositos de descargar el muñeco mundialista. Esa es la actitud, porque vea, por acá me dicen, Miserillo, pero yo he colocado varias veces muñeco mundialista. Te falta una parte, muñeco mundialista con caché. Así puedes descargar el muñeco y todo lo que vas a recibir son premios y premios y más premios. Esta canción se llama Entre Tres, Arely Serao, Paola Jara y Franci. Con esa canción la colocamos completica, listo. One, two, three.
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0: 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En Candela Estéreo, 1:39 en los 101.9.
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9: En Candela Estéreo, 1:48 p.m. La emoción sigue creciendo en Titán Plaza con hinchas Titán. 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
9: 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Familia Candela, recuerden que a las 4 de la tarde vamos a entregar esa polla candela. ¿Quién se la ganaría? Vamos a saberlo. En camino, Pipe Quintero, el hombre aguardia entero. Yo soy Mr. DJ para todos. Bendiciones totales.
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Ahí estaba la voz de Eddie Herrera. Me sabe a poco lo que puedas darme tú. En Candela solo éxitos, mi familia. Buenas tardes. ¿Cómo están los oyentes de la familia más grande de Colombia? Amanecimos contentos, amanecimos felices. Qué partidazo el de ayer de Colombia, ¿no? Qué cosa tan impresionante. Todo hay que decirlo, ayer sí jugaron. Ayer, anoche sí jugaron. ¿Sí o no? Mi familia Candela, muy buenas tardes. Qué alegría saludarlos a esta hora a través de los 101.9 en Candela Solo Éxitos. Yo soy Pipe Quintero y a partir de este momento les doy la bienvenida a todos los oyentes que hacen parte de la familia más grande de Colombia, la familia Candela. Con una alegría chévere, bonita, ¿eh? Porque anoche ganó la Selección Colombia. Costó bastante. ¡Huepucha! ¡Qué apretadera de nalga! ¿Sí o no? Pero se logró, se pudo. Bueno, qué chévere, qué bien por los muchachos y por la alegría que le da la Selección Colombia de fútbol a todos los colombianos. ¿Sí o no? Pero seguimos de Mundial y el próximo sábado estará enfrentando a Portugal. Bueno, ya pasaron a la siguiente ronda, pero no hay nada más bonito que pasar bien, que pasar con toda. Por eso esperemos que les vaya muy bien el próximo sábado frente a Portugal y frente a uno de los mejores del mundo, ¿no? Cristiano Ronaldo. A esta hora, mi familia Candela, les voy dando la bienvenida a todos los oyentes que hacen parte de la familia más grande de Colombia. Los invito para que se me vayan reportando a través del WhatsApp de Candela 315-301-9580 para que me cuenten desde dónde escuchan Candela. Y les cuento también, mi familia, que acabo de empezar hace seis minuticos. Suiza, Canadá, por un lado. Y por el otro lado, Bosnia y Herzegovina versus Qatar. 0-0 los dos partidos hasta el momento. Y les voy a ir contando, mi familia Candela, todos los pormenores de estos dos encuentros. Suiza y Canadá por un lado, Bosnia y Herzegovina versus Qatar por el otro. Vamos a cantar golecitos esta tarde, mi familia. A las 4, sintonía de locura, con premios, con regalos, con sorpresas, con noticias curiosas y mucho más. Y por ahora, mi familia Candela, solo éxitos. Llegan los blancos y esto que se llama Te olvidé, en Candela, solo éxitos. ¡Feliz tarde de miércoles!

estaba a Big Boy con esto que se llama Mis ojos lloran por ti en Candela, solo éxitos, mi familia. Así seguimos acompañando a los oyentes de la familia más grande de Colombia. Chiquilín, ¿usted le atinó a la polla Candela ayer? No. Sí, no, no le atinó. ¿Verdad? Es que por aquí me está acompañando Chiquilín y Chiquilín no le atinó a la polla Candela. Pero muchos de los oyentes sí le atinaron a que Colombia quedaba 1-0 ganando contra República del Congo el día de ayer. Y entre los oyentes que le pegaron a la polla Candela, hoy vamos a entregar $500,000 en Sintonía de Locura. Por eso deben estar muy pendientes y muy atentos. Por ahora, mi familia, llega lo más reciente de Johnny Rivera, La Depre, en Candela, solo éxitos.

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0: 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Se viene la primera en Candela, Candela, Candela. Solo éxitos.

0: estaba el maestro Álvaro José, el Joe de Arroyo, a esta hora en Candela 101.9, mi familia, para seguir acompañando a todos los oyentes de la familia más grande de Colombia, sabroso, hombre. 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Vamos a ver qué información nos tiene Flechita. Llame Flechita, buenas tardes, niño.
1: Así es, compañero, buenas tardes, sí, señores. 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Se lleva la información, participa en estas dinámicas mundialistas que tenemos hoy preparados para todos ustedes y se lleva su premio. Es así de fácil ganar con nuestros amigos del Banco Agrario de Colombia y, por supuesto, la emisora de los éxitos. 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
0: ¡Hombre, Flechita, muchas gracias! Más adelantico nos volvemos a escuchar, porque por ahora, mi familia, Candela, les cuento, mi familia. 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
0: ¡Y no me diga más! Mi familia Candela, dos partidos se juegan a esta hora del Mundial. Bosnia y Herzegovina versus Qatar. ¡Ay, Dios mío, mi familia Candela! Alavegovic, ¿cómo es que se pronuncia ese nombre de ese señor? No lo sé, pero hizo gol. Mi familia Candela, Bosnia y Herzegovina tiene 1, Qatar tiene 0.
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0: sabe a poco, Eddie Herrera, a esta hora en Candela 101.9, mi familia Candela, en esta temporada mundialista. 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Y no me diga más. Bosnia y Herzegovina convierte el segundo tanto, mi familia Candela. Sultán Alberiki pone el balón al fondo de la red. Bosnia y Herzegovina tiene 2. Qatar tiene 0.
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0: Y mientras tanto, mi familia Candela, el mundial también se vive desde los diferentes rincones de la ciudad de Bogotá. Por eso María Emi Simpatía está compartiendo con todos los oyentes de la familia Candela. Hola, Mita, buenas tardes.
2: Buenas tardes. Le cuento que estamos muy felices. Vio mi Pipe, ganamos. ¡Qué paridera la de ayer! ¡Oiga, qué sufrimiento! Pero aquí estamos, alentando como siempre la selección, pero también a los oyentes de la familia Candela, mi Pipe, en ese momento con premios chéveres, bonitos. Hoy, ni crean, hoy también tengo polo. Pola. Es que por estos días, y además con este calorcito que está haciendo, estoy exactamente frente al CAI de Techo, aquí en Kennedy. Ahí nos van a ver, estamos en la bahía, estamos de verdad muy contentos de poder visitar a todos los oyentes que nos habían dicho, María, que cuando vienen acá a Kennedy, aquí estamos. Llegue pues, caiga de una sola vez, estamos frente al CAI de Techo, y hoy estamos dando, no solo la cervecita, también estoy dando entradas para la Comic Con, para este viernes. Si usted es amante a los cómics, pues venga y participe por entradas chéveres a nombre de Candela. Así que en un ratico volvemos. Por el momento yo sigo. Ay, otra cosa, se me olvidaba, Pipe. Que lleguen por los muñecos mundialistas, porque ya casi se acaban. Así que aproveche para que venga por el muñeco mundialista con caché. Esto es Candela, Candela, Candela.

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0: ¡Entra y qué golazo! Mi familia Candela, llega el descuento para el conjunto de Qatar. A 2 minutos de terminar el primer tiempo, Hassan Al-Haidos pone el primero para Qatar. Bosnia y Herzegovina tiene 2. Qatar tiene 1.
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0: 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En Candela son las 2:45 minutos.
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0: 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Son las 2 de la tarde, 49 minutos.
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0: Ahí estaba Jorgito Celedona a esta hora en Candela, solo éxitos a través de los 101.9 con esto que se llama Cuatro Rosas. Por supuesto, para seguir acompañando a los oyentes de la familia más grande de Colombia y arrancando una hora más de éxitos. En minuticos estarán arrancando los partidos que se están llevando a cabo a esta hora. Dios mío, qué partidazos, ¿no? Por un lado, Bosnia y Herzegovina, que terminó el primer tiempo con dos tantos frente a Qatar, con un solo golecito. Pero bueno, ahí están repuntando mi familia Candela. Y por el otro lado, Suiza-Canadá, que empatan a cero goles. En minuticos el segundo tiempo de estos dos encuentros. Por ahora, por aquí, es que creo que mi simpatía me estaba escribiendo, creo que mi simpatía me va a decir algo. No sé si está bien, no sé si no está bien. Voy a darle cambio a ver si me va a saludar María E. ¿Cómo va el mundial y cómo va la energía en la ciudad de Bogotá?
1: Déjame, María, vea.
0: Ah, no, eso mejor dicho.
1: Yo acá mantengo en la juega, yo acá mantengo, vea, Play Dog, ¿sabe qué quiere decir?
0: No, no, ni idea.
1: Ay, no jodas. En la juega, perrito. Yo estoy en la juega. Estoy aquí con todos los oyentes de la familia Candela.
0: Ah,
1: y les estoy invitando porque, Pipe, usted con su alegría que nos contagia a todos,
0: sí.
1: Pues quiero contarle a Pipe y a todos los oyentes de acá de la localidad de Kennedy, frente al CAI de Techo, que pueden llegar a hacer el intercambio de monitas todavía. Muchos todavía no han podido completar el álbum, así que ustedes tienen la posibilidad de hacerlo el día de hoy. Venga, gánese una pola, llévese los muñecos mundialistas, hagamos cambio de monitas. Les tengo las entradas para la Comic-Con del viernes y yo sé que esto se pone cada vez mejor. Oyentes que vienen, que juegan con nosotros en este momento, hay un muchacho jugando al cabezazo Candela, le ha dado como 23 tiros y nada que le pueda dar el balón. Así que vengan, se divierte un ratico con nosotros y la pasa muy Candela, Candela, Candela.
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0: Ahí estaba la voz del maestro Julio Jaramillo. A esta hora en Candela, solo éxitos, mi familia. 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A esta hora llega el descuento para Suiza. Rubén Vargas, mi familia, Candela, arrancando el segundo tiempo. Pone el descuento para el conjunto suizo. Suiza tiene 1, Canadá tiene 0.
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0: 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Ahí estaba el señorazo con esto que se llama El Contentoso en Candela. Solo éxitos, mi familia. 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Segundo tanto, mi familia. Candela para el conjunto suizo. Johan Mozambí pone el segundo para Suiza. Suiza tiene 2. Canadá tiene 0.
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0: Mientras tanto, mi familia Candela, seguimos acompañando a toda la familia más grande de Colombia a través de los 101.9, y les cuento que hoy a las 4 de la tarde en punto tendremos muchas sorpresas, entre ellas, mi familia Candela, estaremos entregando 500.000 de pesos con la polla Candela. Así que pilosos, mi familia, todos los que le pegaron al marcador el día de ayer, 1-0 Colombia 1, República del Congo 0. Pero bueno, mi familia Candela, en un ratico será la entrega de 500.000 de pesos. Mientras tanto, seguimos disfrutando de buenos éxitos y de buen fútbol. Llega el binomio de oro de América y esto que se llama Me Ilusioné en Candela. Solo éxitos.
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0: Colombia vive la fiesta más importante del fútbol.
1: Porque vamos por la primera, sí señor.
0: Con ustedes la selección oficial de Candela para el Mundial, Pacho Cardona.
2: Vamos a hablar con los hermanos mexicanos para la radio en Colombia. ¿Qué tal? ¿Cómo están?
0: Antonio Casale.
3: Ya bueno, ¿no? Hay una buena mezcla. Marruecos juega contra Escocia y Escocia lo invita a uno a tomarse un whiskycito.
4: Un whiskycito.
3: Oyendo Candela.
0: Doña Toche.
5: Buenos días.
6: Doña Toche.
5: Mejores amigos.
6: Buenas y santas las tenga, su merced.
4: Y bien santas,
5: santas
4: que sí,
5: sí
4: las
5: están,
4: tienen.
5: Amor.
6: Y buenas también.
0: Y liderando este equipo, su servidor, William Vinasco Che.
7: Es que estábamos consiguiendo, Paulita, y a todos los oyentes, estábamos consiguiendo un grupo del Congo, como nos enfrentamos a la selección
5: Congo,
7: práctica
5: sí.
7: De la República del Congo.
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0: El gato volador, el Jumbo en Candela Solo Éxitos, familia. 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En Candela son las 3:28 minutos.
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0: Ahí estaba Diomedes Díaz con esto que se llama El Cóndor Herido en Candela, solo éxitos. Así continuamos acompañando a la familia más grande de Colombia. ¡Ay, mi familia, qué belleza, qué emoción! 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David pone el descuento, mi familia, Candela, para el conjunto canadiense. A esta hora, Suiza tiene 2, Canadá tiene 1.
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0: La Coquillita de Juan Luis Guerra. En Candela solo éxitos, mi familia. 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Compensar, hinchas del bienestar integral, el tercero para Bosnia y Herzegovina. Hermin Mami asegura el partido faltando 10 minutos para el pitazo final, poniendo el tercer tanto para Bosnia y Herzegovina. Tiene 3, Qatar tiene 1.
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0: 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En Candela son las 3:50 minutos.
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0: buenas tardes a todos los oyentes que hacen parte de la familia más grande de Colombia. ¡Qué alegría, qué maravilla, qué emoción, qué placer volverlos a saludar en esta tarde de miércoles! Tarde de mucho fútbol y de muchos goles. Mi querido Chayán Alirio, con las muy buenas tardes.
1: Buenas tardes, Pipe. Buenas tardes, Nico. Claro, con la alegría colectiva del triunfo de la selección anoche, Pipe. Todos contentos.
0: Oiga,
1: pasamos a la otra.
0: Hablando de eso, sí, señor, se pasó a la siguiente ronda. Bueno, la selección
2: sí
0: pasó a la siguiente ronda, como primeros de la tabla. Le cuento que vi el partido muy bien.
1: Anoche, ¿se lo disfrutó?
2: ¿Qué partida?
0: Anoche siento que sí jugó la selección.
1: Sí, jugaron
0: anoche
1: muy bien.
0: Anoche siento que sí se la guerrearon. Anoche siento que sí sudaron la camiseta, que sí sintieron el himno nacional, que sí se pusieron la mano en el corazón, que sí sintieron la patria, que sí sintieron a todos los hinchas que los fueron a acompañar en el estadio. Mejor dicho, anoche la selección fue otra cosa. Para mí, que no sé de fútbol, los vi el partido, me lo disfruté, lo sudé, lo sufrí también. Juepucha, esos dos goles de Luchito anulados por fuera de lugar,
2: sí,
0: dolieron un montón.
1: No, y uno es que por falta, y uno hubo falta.
2: No, el segundo sí estaba
0: fuera
2: estaba
0: de lugar.
1: El segundo, sí, igual que le pidieron falta.
0: Pero no, hermano, le digo que sufrido. El golecito de Muñoz llegó cuando tenía que llegar, como que le dio un alivio y como que le dio un poquito más de perrenque a la selección Colombia, porque después de ese gol seguían echando para adelante, ya República del Congo echaba para atrás. Qué partidazo, de verdad. No,
1: sí,
0: sé de fútbol, pero me lo disfruté.
1: Todo el mundo contento y está sonriente, la mayoría del país.
0: No,
1: eso le sube el ánimo a uno.
0: No me gusta el fútbol, pero me lo disfruté como si fuera hincha.
1: Bueno, sí, estuvo muy bueno.
0: Estuvo bueno, estuvo.
1: Nos anularon tres goles. Eso era para haber ganado por más. O sea, el marcador
0: era para haber ganado por
2: y
0: más.
2: Que hay que darle mérito al arquero también del Congo, ese señor. Si no las sacabas y las encontraba.
0: Qué arquerazo, le digo, el de República del Congo.
2: Sacó de todo.
0: Ese manager salió con trabajo fijo, le digo. Bueno, mi familia Candela, a Nico, muy buenas tardes. Me gusta. Me gusta que Nico todos los días viene con una pinta futbolera diferente. Hoy tiene la camiseta de México.
1: Así es como una Barbie con sus accesorios.
2: Sí. Los accesorios vienen por separado.
1: Viene una Suzuki 185 y con gorrito. Y viene a pata y en la de México.
0: Me gusta la pinta temática de esta temporada de Nico. Junior también conectado a esta hora desde Cartago Valle. Buenas tardes. No está conectado.
1: Sí. No, que hoy no quiere hablar casi Junior. Que está cansadito.
0: Está cansado.
1: Que quedó sin voz de gritar por ver el partido.
0: Bueno, en un ratico estaremos hablando con Junior. María desde algún punto de la ciudad de Bogotá también. Hoy en esta tarde futbolera, mire, acabé de ver dos partidos increíbles. Suecia-Canadá. Suecia ganó con 2-1 frente a Canadá. Y Bosnia y Herzegovina terminó con 3 para Bosnia y 1 para Qatar.
1: ¿Y qué partido nos espera, Pipe, para saber?
0: Nos esperan, mi querido Chayán Alirio, a las 5 de la tarde, Marruecos-Haití y Escocia-Brasil en simultánea. Bien. A las 5 de la tarde los dos partidos. Pues vamos a tenerle todos los pormenores a los oyentes de la familia Candela, los goles que se van a hacer en estos dos partidos y demás. Por ahora, preguntemos a ver si Junior está o no estará. No está.
1: Que está en el baño, que 5 que ya viene.
0: Ah, bueno, que 5 que ya viene. Mientras tanto, vamos a preguntar a ver si de pronto estará María mi simpatía para saludarla a esta hora en sintonía de lo que... ¡Hola, Mita!
3: ¡Hola, papi!
0: ¡Qué hache, Mita!
1: ¡Papi, dice papi!
0: Y a mí no me saluda.
3: Papi chulo. ¿Cómo está mi Chayi bonito? Hola,
2: María. Hola.
3: Yo siempre me extraña que me digáis que estás ahí. Yo siempre estoy aquí. Que me caigas diferente. Pero ¿qué más, mis amores? No, yo más emocionada con el partido ayer.
0: Claro, buenísimo.
3: Los amé a todos, los amé.
0: ¿Por dónde anda esta tarde, mi querida Mita?
3: Caballero, ando frente al CAI de Techo, estamos en Kennedy. invitando a todos los oyentes de la familia Candela. Estamos en intercambio de monitas, estamos entregando pola. Y también estamos entregando el muñeco mundialista. Así que pilas, hoy buenas actividades. Ay, también estoy entregando los pases para la Comic Con el viernes.
1: Ay, qué bueno. Ah, qué chévere eso.
3: Está bueno, ya se fueron, ya se fueron.
0: Eso, vea, muchas actividades hoy. Y además la entrega de medio millón de pesos con la polla Candela.
1: Medio millón.
0: Ayer sí le pegué a la polla.
2: Sí, fuiste el único.
1: Sí, el Pipe dijo 1-0.
0: Ayer, yo dije 1-0 y ganó 1-0. Yo dije iba a estar apretado y estuvo apretadísimo.
1: Y la vez pasada también casi le pega a Pipe. Es por nada.
0: Sí, no, no, porque la vez pasada fue, también dije 1-0 y quedaron 3-1.
3: Ah, bueno, no, sí. La vez pasada yo le atiné.
0: La vez pasada yo no le atiné la vez pasada. Esta vez sí le atiné. Vamos
3: no,
0: a
3: yo
0: ver.
3: No le atiné en esto.
0: Entre quienes le atinaron, vamos a entregar hoy. ¡Medio millón de pesos! Bienvenidos, familia Candela, a sintonía.

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1: Oh, woman.
2: Oh, woman. Oh, tiene mucho son, tiene mucho tiempo.
1: Like... ¡Ay, apareció Junior!
3: Pues yo aparecí desde las 4 de la tarde, que no sirva ya la conexión o alguna cosa, pues no es mi culpa, pero...
4: Pues no, alegro, pero ¿por qué se pone bravo?
3: Desármese, porque parece, porque parecen que uno no trabajara, uno bien contento por la selección hoy, y todo, y ustedes...
4: Hoy estamos felices.
3: Ya estoy como Chayanne,
4: No, Junior, pues yo no llego a pelear, yo llego siempre con el corazón.
5: Ahorita llegó peleándome porque imagínate, Junior, que trajo unos...
3: ¿Por qué?
5: Unos tenis con caritas felices de colores... ¿Sí? Yo no sé, pero es que son son peculiares.
3: Son peculiares,
5: ¿no? Sí, sí, pero muy peculiares. O sea, son más peculiares que el mismo Chayanne, entonces.
4: No estén de hogar baloncesto, Junior.
3: ¿Y podemos ver una foto?
5: Sí, muéstrelo, Chayanne.
4: Ahorita le mando foto.
5: Listo, listo. Pero muéstrelos de una vez ahí a la cámara, miren.
3: Sí, muestra las cámaras.
5: Muestra
3: la cámara.
5: A la cámara,
3: Muestra la cámara, Chayanne.
5: ¡Oh!
3: ¡Uy, ¿sí Chayanne, qué es eso! ¡Es tu color, güey!
4: Eso, ¡oh, Junior! Esos colores están de moda.
3: ¡Oh! Pero es que en la comunidad. Lo raro es que él no le gustan las cosas.
4: Pero si ve que ustedes dos joven, que hay que yo soy el que empieza que con la comunidad, que par de mojicones, que no hay que.
3: Yo no he dicho nada. Simplemente estoy diciendo que Chayanne solamente le gusta el negro y va y se compra unos zapatos blancos con rojo, con amarillo, con
4: rosados, con alas. Los tenis están de moda, esos colores están de moda. No vio una investigación, así como dato también del mundial.
5: A ver, a ver.
4: Hace 2-3 años se había predestinado, no me acuerdo qué empresa, que es la que dice como qué colores son los que van a ser tendencia en tal año.
5: Y qué colores.
4: Dijeron que para el mundial del 2026 el color de Mora, el rosado.
3: El rosado y el
4: entonces morado. Puma, Nike, Adidas, todos, usted ve a todos los jugadores y los ve y dice,
5: los guayos son rosados.
3: Rosado. Sí, rosados.
4: Es porque casi todas las marcas sacaron sus nuevos estilos en color rosado.
5: Tiene toda la razón, los guayos son
4: y los
5: de color
4: manes
5: rosado.
4: No son ni gay, ni LGTBI, ni lo que ustedes mencionaron.
6: Excepto Neuer, el arquero, ese sí es gay.
3: Yo en ningún momento he dicho eso.
4: No, usted sí, el otro también.
5: Yo tampoco he dicho eso. Lo que pasa es que la diferencia entre los jugadores y usted es que a ellos les queda bien.
4: A mí también me quedan bien, yo me siento bien con
5: porque son deportistas, porque
4: yo
5: son,
4: hago deporte,
5: son gente fit, son gente.
4: Yo soy fat.
5: Sí, ellos.
4: Todo lo contrario, pero hago deporte.
5: No, mentira, dejemos de montarse la chaya. Mi querido Junior, ¿qué
4: por
5: más?
4: Fin escucho,
3: ¿qué? Bien, bien, contento con todos los datos que diste de la Selección Colombia. De verdad que es muy emocionante.
5: Sí.
3: Demostraron algo totalmente diferente. Los premios que entregamos en Candela. Bueno, en fin, tantas cositas bonitas que se vienen con la selección. Volvimos a vivir tantas oportunidades de gol. Luchito, pues luciéndose ahí. Candela con nuestra conexión directa con México, con nuestra previa. No, todo fue genial. Muy comentado. De verdad el día de ayer en nuestras redes, qué chévere.
5: Eso está muy bien. Y vamos a hacer algo de una vez, empecemos a entregar platica, billetico en efectivo.
4: Eso sí es buen tema.
5: Familia Candela, vea. El Santo y Seña. Yo escucho Candela, Candela, Candela, Candela, solo éxitos y no me diga más. ¿Y ya?
3: Bien.
5: Y ya, así es que tienen que contestar ni aló, ni buenas tardes, ni nada. Ese es el Santo y Seña.
4: Cada día estamos dando los premios de manera más sencilla,
5: fácil,
4: ¿no? Para que la
5: hermano.
4: Gente gane.
5: Y la gente debe ganar fácil, fácil. Mire esta monita.
4: Esa monita es difícil, ¿no?
5: Es difícil de conseguir esta monita.
3: Es muy difícil.
5: Difícil de conseguir esta monita. Porque hoy vamos a entregar monitas también. Hoy vamos a entregar muchos regalitos, muchas sorpresas. Entonces vamos a hacer una cosa. Recibamos una llamada. Una llamadita al 594-1019. Y que uno de los oyentes nos dé un número. Un número del 1 al. Pero yo le digo cuánto le pegaron. Del 1 al 50. Entonces vamos a recibir llamadita del 1 al 50 y ya hay que nos den el... del 1 al 55. A ver. ¿Aló?
7: Hola, Pipe, mi vida, ¿cómo estás?
5: ¿Qué, amor? ¿Qué más? ¿Cómo te llamas?
7: Me llamo Tatiana.
5: Tati.
7: Dime.
5: Dame un número del 1 al 55, por favor.
7: El número 37.
5: El número 37. Vamos a ver a quién le vamos a dar la suerte con el número 37. Y el número 37 lo tiene Paola. Paola Saiz.
6: Saiz Carvajal.
5: Paola Saiz Carvajal. El número 37.
4: Tan nice.
5: Listo, vamos a llamar a Paola Saiz Carvajal. Vamos a llamar a Paola Saiz Carvajal a ver si nos contesta con el Santo y Seña y se lleva $500,000 por haberle pegado a la polla Candela el día de ayer.
4: A ver.
5: Ahí le vamos a marcar a Paola Saiz. Nunca había escuchado ese apellido.
4: Tampoco.
5: Saiz, no. Raro el apellido Saiz. ¿Y Saiz? Saiz.
4: A ver, Saiz, contesta. Oversize.
5: A ver si Paolita Saiz Carvajal nos contesta. Ahí le vamos a llamar, ahí le estamos contando.
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3: Ay, Dios. Uy, Dios.
5: Es que corrija, le vamos a dar la oportunidad que corrija.
3: Bueno,
5: lo que
3: sí, Ochayán ya se puso de sapo, le dio la oportunidad que corrija.
5: Es que fue unas cachis bobo.
3: Pero Chayán no se ha metido, pero ya nos toca, Pipe. Porque
5: sí, ya nos toca porque Chayán dijo que le iba a dar la oportunidad.
4: Vamos, Paola,
5: ya no la jugamos puedes al aire. A ver, Paola, ¿cómo es el santo y seña?
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5: Eso es.

0: solita te llevas $500,000.
1: Bueno, Paola.
0: Pao.
2: Gracias.
0: ¿Estás ahí, Paola?
1: Oh.
0: ¿Aló, Paola? Paola. Se desmayó de la emoción esa señora.
1: Paulita.
0: No démosle la oportunidad a otro oyente porque se desmayó de la emoción y desmayada no le podemos entregar el premio. Paola. No, Paola. Volvamos a marcar a Paola a ver si
1: Paola, ¿estás ahí?
0: Paola, tome aire, pida respiración boca a boca, qué sé yo, haga algo, pero la vamos.
2: Aquí estoy.
0: Ay, ya, ya. ¿Cómo estás, Pao?
2: Muy bien, muchísimas gracias. ¿Ustedes cómo están?
0: No, muy bien, aquí contento, lo más de juicioso.
1: Felices, Paulita.
0: Felices porque te acabas de ganar $500,000, Pao. ¿Cuándo te inscribiste en la Polla Candela y por qué dijiste que el partido quedaba 1-0 a favor de Colombia?
2: Me llevo inscribiendo desde el primer partido de la Selección Colombia. Y ayer estábamos precisamente hablando con mi mamá.
0: Sí.
2: Mi mamá, muy fiel oyente de ustedes.
0: ¿Y qué? ¡Pao!
1: No,
0: la comunicación con Paola está...
1: Es imposible.
0: Está terrible.
1: ¿Paolita, estás ahí?
0: Pero bueno, Paolita se acaba de ganar $500,000 con la Polla Candela, mi
1: Candela.
0: Familia. Para este próximo sábado también tendremos más plática en efectivo. Aló, Pao.
1: Paola.
2: Aquí estoy.
0: ¿Qué vas a hacer con ese $500,000, Pao?
2: Le voy a celebrar a mi papito el día del padre.
0: Ay, qué linda. ¿Y a dónde lo vas a llevar?
2: Lo vamos a celebrar aquí en la casa. Están cordialmente invitados a un delicioso asado.
0: ¿Cuándo? Yo sí me pego.
1: Yo también le caigo.
3: Todos.
0: ¿Cuándo?
1: Ay, no se haga la loca, Paola. No, así se quedó callada.
0: Se le cae la llamada. Nos vamos a comunicar con ella para entregarle ese $500,000 con la Polla Candela.
1: Ay, familia Candela, imagínate que había un viejito y estaba acosado con la viejita. Entonces, cuando empezó a hablar, así dijo: ay, yo soy Thor, el dios del trueno. Y la viejita dijo: siga de peorro y lo saco la cama.

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1: Papi, papi, papi chulo, papi, papi, papi, ven a mí.
2: Papi chulo. Papi.
3: Este es tu momento, Junior, desciéndete.
2: Oiga. Papi chulo.
3: Uno. Cada vez, cada día se enamora más de Colombia, ¿no?
4: Uy, sí, uno sí. Colombia es una tierra, o sea, paradisíaca.
3: Sí, sí, sí. Cada día uno se enamora más de Colombia. Y voy a decir algo, pero no de mala manera.
5: Sí.
3: No de manera ofensiva ni nada, sino de manera viendo las cosas como divertidas y positivas.
4: Ok.
3: A mí me parece que este país es un meme. O sea,
5: sí,
3: oye, madre, se parcha este todo. País es un meme. ¿Qué pasa con los memes? Que a uno le dan risa.
4: Claro, claro.
3: Ese es el fin de los memes. Este país es divertido. Este país da risa en el buen
4: solo
3: sentido.
4: Solo mamadera,
3: o sea,
4: de gallo.
3: Es mamadera de gallo. Nos cogemos todo de parche. Nos divertimos con todo lo que sucede, con todo lo que pasa. Y resulta que esta vez...
4: Eso es increíble.
3: Me encanta. Yo no sé si ustedes se acuerdan de una canción que se llama La Quemona.
5: Sí.
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3: Exactamente, La Quemona, que es una canción de champeta que se hizo viral pues aquí
4: hace
3: en Colombia.
4: Hace muchos años.
3: Lleva
4: años.
3: Exacto, y se volvió himno en las minitecas, en las chiquitecas y toda
5: con las bolsas pegadas de basura.
3: Eso, y uno ahí, dele papi, dele. Ay, dele,
2: mi esposa.
3: Eso.
4: Junior, no lo hagas.
3: No.
4: Como que estuviera haciendo otra cosa, Junior.
3: Exacto.
4: No, yo soy imitador, estoy imitando la canción.
2: Ay, papi, mi esposa.
3: Pues, ¿cómo le parece que salió la versión de La Quemona? Una, pero para la selección Colombia.
4: No.
3: Y muy buena. ¿Quieren escucharla?
5: Sí.
3: Claro. Pero antes de escucharla, que los oyentes que hacen parte de la familia Candela envíen su notica de voz al 315-301-9580 y nos cuenten si aguanta La Quemona versión selección Colombia o no aguanta. O sea, sí. Si está chévere o no está chévere. Nosotros ya la escuchamos por interno. A mí me gustó.
5: A ver, escuchemos pues.
3: Póngale cuidado. Aquí está La Quemona versión selección Colombia.

0: a mí me pareció muy bueno.
1: Muy bueno.
0: Yo no sé, a mí me pareció muy buena.
2: La voz de la vieja suena chévere.
0: Sí, suena chévere. O sea, la verdad está muy chévere la canción. No sé qué van a opinar los oyentes de la familia Candela. ¿Qué opina Junior?
3: La verdad me gustó sí, mucho, porque es apoyando a la selección, porque hay fiebre. Me parece que es novedosa, me parece que es creativa, me parece que es sabrosa y me parece que se anima a la selección Colombia.
0: Sí, sí, está y chévere.
2: Mire que lo curioso de esta canción es que siempre que parodian una canción, se vuelve una canción sana y se vuelve vulgar. Y acá limpian una canción vulgar y la
1: se vuelve sana.
2: Sana,
1: sí.
0: Todo al revés.
1: Sí.
0: Sí, aquí la parodia es al revés. Está buena. ¿Qué dice la familia más grande de Colombia? A ver si hay noticas de voz. Buenas tardes.
4: Yo escucho Candela, solo éxito. Buenas tardes, familia Candela. Pues la verdad, la letra, pues es animando a la selección Colombia, pero el ritmo no me gustó como mucho. Pero bueno, todo lo que venga para apoyar a la selección Colombia, pues recibámoslo bien.
0: Ah, bueno, vean,
2: se respeta, pero sí. A mí me parece que está buena la parte.
0: Sí,
2: la
0: letra, sí.
2: Más noticas de voz ahí, vea.
5: Candela, venga, venga. Solo éxito. Uy, 10 de 10. Muy buena.
0: ¿Sabe qué?
5: Excelente.
0: Yo me la perreo.
2: Sí, con el himno del Congo también.
0: Ah, yo me la perreo.
6: Hola, chicos de Sintonía de Locura, muy buenas tardes. Me parece una canción súper, muy chévere, buen ritmo y siempre animando a la selección, y que viva la selección Colombia. Yo escucho Candela, solo éxitos.
0: ¡Eso!
2: Está buena,
0: muy buena.
7: Pipe,
0: yeah.
7: Buenas tardes. Mi nombre es Tatiana y me encanta la versión de esta canción. Yo soy amante al tipo de esta música, pero sería bacano que dijera: metelo, James.

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4: 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En Candela son las 4:50 minutos.
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7: 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A las 4:54.
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1: No. Póngame la quemona. Hágame el favor. Yo quiero escuchar la quemona versión Selección Colombia.

0: Sí, claro, ahorita en modo mundial es una pega.
1: ¿Sí o no?
2: Sí, y más cuando termine el partido, uno se queda ahí en el barcito haciendo el after ahí.
1: Obvio, ya. Más opiniones de los oyentes que hacen parte de la familia Candela en el 315-301-9580. Mientras los escuchamos, ya en minuticos, no, ya empezaron, ¿no? ¿Ya empezaron los partidos?
2: Sí, ya acaban de empezar.
1: Ya arrancaron. Lleva 1:40 y el otro lleva 2:05. Escocia...
2: Brasil.
1: Y Marruecos, Haití. Marruecos, Haití. Bueno, ahí les vamos a estar contando.
2: Haití ya está eliminado.
1: Pero eso, pues,
3: o sea,
1: igual.
3: ¿Quién gana el partido? Digo, el de Brasil-Escocia lo gana Brasil. El de Marruecos-Haití.
1: No lo sabemos. Sí. Vamos a esperar a ver qué sucede. Aquí les vamos a estar contando a los oyentes de la familia Candela todo acerca de los partidos que se están llevando a cabo a esta hora en el Mundial. Y noticas de voz de los oyentes de la canción.
4: 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Sí, me gustó. Está como chévere. Para, si es apoyar a la selección, está muy chévere. Desde la localidad de Kennedy con Marta.
1: Así es. Desde la localidad de Kennedy con Marta. Marica.
5: Muy buenas tardes, familia Candela. Me parece esa canción espectacular.
1: Espectacular.
5: Gracias. Candela, solo éxito.
6: ¿No han notado que solamente han participado mujeres?
1: Ay, pues sí. Claro.
6: Solamente mujeres.
1: ¿Por qué será?
6: No sé.
1: Porque nosotros tenemos mucha audiencia femenina.
7: Severo tema. Tra. Ay, sóbelo,
8: sóbelo. Buenas tardes, ¿cómo están? Uy, esa canción está en la porquería. Candela, su éxito.
1: Porquería.
6: ¿Qué porquería? Chayano, ustedes son quienes están una porquería, le están diciendo.
1: Ella dice, está una porquería.
3: Porquería.
1: Pero ya la ve uno allá haciendo.
3: Ya será ya. Mételo, papi, mételo.
2: Mételo,
3: gol.
4: Hágale, papito.
2: Muchas
4: gracias. La canción me gusta, la letra, pero no el ritmo. El ritmo de esa música poco me gusta, pero la letra está muy buena apoyando a la selección. Y les quería contar un dato.
1: A ver, cuente.
4: Los uniformes de la selección de Haití son de una industria colombiana, bogotana, que se los donó a los de Haití.
1: Ay, mire qué lindo eso. Yo la verdad no tenía ni la más remota idea de que los uniformes de la selección haitiana. Ay, no, yo voy por Haití.
6: Y donados. Sí.
1: Y donados.
2: Es que yo sí me sé la historia completa.
1: Cuéntela, a ver, pues, la historia, no había dicho.
2: La historia fue que cuando hubo el terremoto ese que estuvo feo en Haití, un empresario acá colombiano donó muchas camisetas para Haití. Las donó sembrando. Okay. Tiempo después, ya cuando Haití quedó aquí clasificado al Mundial, desde la Federación de allá de Deportes de Haití lo llamaron porque querían que le hicieran los uniformes a los deportistas que iban a ir al Mundial.
1: ¿Y el man no les cobró?
2: No les cobró para
1: les
2: nada.
1: Les hizo todos los uniformes.
2: Todos los uniformes gratis. Una entrevista que vi, él dijo que él siembra para recoger más adelante.
1: Ay, pero me parece muy lindo y me parece muy chévere. Así que Haití es Colombia en el Mundial.
4: Buenas tardes, familia Candela. No, qué cosa tan horrorosa y tan fea. No. Horrible. 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
3: Oh, está buena. Puso a escuchar a la versión original.
2: Ahí sí diría que horroroso. Sí,
1: horror, pero esta está buena.
9: Mételo, Pipe, mételo. Ese calvo de LL sin parar. Mételo, papi, mételo.
1: Ese audio es de Junior, estoy seguro.
6: No, señor, nada.
1: Ay, ya se fue.
10: En la mañana el profe Néstor ya se pone a trabajar.
6: Bueno, este programa se está tornando. Este programa algo le está pasando.
1: Algo nos está pasando.
3: Estos son los oyentes.
1: Algo
3: son los
1: oyentes.
3: Quemando. ¿Qué hago si son los oyentes? No.
6: Algo se está quemando.
3: No, nada. Imagínate que hagan dos amigos hablando. Y entonces uno dijo, venga, de verdad que yo no sabía, amigo, que su papá se había muerto. Y el otro dijo, sí, murió en el ring. Dijo, era boxeador. Dijo, no, arreglaba timbres y lo electrocutó uno.
1: ¡Qué idiota!

0: 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El encargado de abrir el marcador a favor de Brasil. Escocia tiene 0. Brasil tiene 1.
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2: ¡Entra y qué golazo! ¡Y no me diga más!
0: Más Haití es Colombia en el Mundial. Lenny Joseph es el encargado de abrir el marcador para el conjunto haitiano. Marruecos tiene 0, Haití tiene 1.
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1: Le vamos a dar gusto a Junior.
2: A ver.
1: Junior, ¿estás ahí? Junior, ¿estás ahí? Junior.
3: Por supuesto. Aquí siempre mantengo.
1: ¿Y por qué se pone bravo?
3: Yo no estoy enojado, usted también.
1: No, no, le vamos a dar gusto a Junior. Pero ahí es donde usted tiene que decir por qué.
3: ¿Por qué, Pipe? ¿Por qué?
1: Tambo. No, vale, cuidado. Es que en el marco de este Mundial 2026 se han visto muchas cosas, o sea, muchas cosas extrañas. Lo que estábamos hablando hace unos días de los rezos de los... De los de República del Congo, no
3: de Ghana, de Ghana,
1: Haití, de los de Ghana.
3: Sí.
1: Los rezos de los de Ghana, por ejemplo, ayer anoche en el partido de Colombia, uno de los hinchas de República del Congo,
3: sí,
1: es un hincha que va de saco rojo,
3: de como de traje de paño,
1: acostumbra a ir en saco rojo, traje de paño, y ve los partidos siempre de pie y con una mano en alto,
2: y no baja
1: esa mano señalando señalando como el arco de República del Congo. Y ayer algunos colombianos decían, este man está rezando
3: ese partido, ese
1: arco, para que no entre ningún gol colombiano. Y se han visto un montón de cosas así, pero resulta que esta vez, mire, en este momento se está llevando a cabo un partido, uno de los dos en simultáneo, es Escocia-Brasil, ¿sí? Escocia-Brasil es uno de los partidos que se está llevando a cabo. Y resulta que se hizo viral rápidamente un video de una vidente brasilera, Junior. Y los oyentes de la familia Candela. ¿Por qué digo Junior? Porque a Junior le gustan estos temas.
2: Junior es el todo lo paranormal.
1: Y Junior se conoce más del tema. Exacto, Junior conoce como de, y lee de temas paranormales y todo esto. Y que los oyentes de la familia Candela pongan cuidado y nos comenten a ver qué opinan o a ver qué dicen. Póngale cuidado, Junior. Se hizo viral un video de una vidente brasilera. Ella hace una predicción acerca de este partido que se está llevando a cabo en este momento de Escocia-Brasil.
3: De este partido,
1: Escocia-Brasil, en el que va ganando Brasil 1-0. Según ella, los extraterrestres van a aparecer durante este partido para abducir a los futbolistas en pleno encuentro. Póngale cuidado más bien, Junior, al video y a la traducción del video, y los oyentes de la familia Candela, yo se los voy a ir leyendo poquito a poquito, pues no es porque
3: yo
1: sepa...
3: Yo no sé portugués,
1: pero voy a leer al pie de la letra lo que está diciendo la muchacha.
3: Para el gordiño le pegale dura chayancillo.
1: Bueno, póngale cuidado, pero póngale cuidado para que ponga atención, vea. A ver... Dice, gente, les diré que soñé de nuevo. Habrá extraterrestres irrumpiendo en el campo de fútbol en Miami. Y a través de los jugadores, claramente siendo abducidos por la primera nave que llegaba. Yo estaba dentro de esa nave y cuando esa nave se elevó, llegó la nave nodriza, una nave mucho más grande, y acaba con miles de personas en el campo de fútbol. Vi muchos gritos, mucho llanto, muchas lágrimas, sufrimiento. Les quiero decir que tengo mucho miedo, porque además es la segunda vez que estoy soñando con esto. Y dicen que ese día 24, o sea el día de hoy, algo realmente malo estaba a punto de suceder en ese partido en el campo de fútbol de Miami en Estados Unidos.
3: ¿Le entendí mal a la muchacha?
1: Esa es la traducción. No, pues es que eso era lo que decía.
3: No, mentira, soy peleón, pero sí, sí, de verdad que quedaron impactados, pero no estuvo, no sería que de pronto se trocaron los sueños, porque no sé si fue hoy o ayer un accidente de un globo aerostático que fue de verdad grave, donde prácticamente murieron 8 personas, 13 más resultaron heridas.
1: Sí,
3: cuando se empieza a incinerar en el aire, eso fue increíble. Sí, entonces de pronto se le pudieron cruzar ahí los cables.
1: Pues ella dice
3: y
1: que
3: fue en Brasil.
2: Ella dice, ha soñado más de una vez con
1: eso. Ella dice que es la segunda vez que sueña con esto, con estas dos naves, que una es una nave espacial y la otra una nave nodriza. No sé qué diferencia hay de una de la otra.
3: No,
1: no tengo ni idea.
3: ¿Dónde es la mamá? La nave nodriza, una nave nodriza es algo que es gigante.
1: Ah, la más grande.
3: Que es como la costa donde habitan todos. Si me hago entender, una nave más grande, entonces tiene navecitas más pequeñas y riega y son hijitos. Y manda hijitos.
1: Bueno, ella dice que es como la segunda vez que ha soñado con esto y que en este partido
4: va a pasar algo.
1: Va a suceder algo malo, que esas naves van a empezar a abducir no solamente a los jugadores, sino también a miles de personas que se encuentran en el estadio en Estados Unidos en este momento jugando el partido.
3: ¿Cuántos minutos lleva el partido?
1: Lleva 22 minutos.
4: Ya van a ir.
3: O sea que todavía, y falta el segundo tiempo.
1: Y claro, apenas van 22 minutos, o sea, 22 minutos del primer tiempo.
4: 57 minutos de juego, más o menos.
3: 67. Faltan 57 minutos de juego.
4: Faltan 67.
3: Sí. Pasar, estaré muy atento en toda la predicción y a ver qué aparece en el estadio.
1: Pero pues usted,
4: ¿puede decir algo?
1: ¿Usted qué sabe? ¿Qué?
4: Mire, el idiota del Pipo dijo que él hablaba con los extraterrestres.
1: No. Es que...
3: ¿Por qué?
1: No. Ponga atención. Yo le pregunté a Chayanne, ahorita comentando la noticia extra micrófono, yo le pregunté al idiota del Chayanne qué haría si eso llegara a suceder. Y póngale cuidado la respuesta que dio.
4: Yo si llegara a ver un platillo volar allá en el televisor en este momento mirando y que está desapareciendo gente, yo me paro en la mesa, coge, me voy para mi casa, voy, hago mercado y me encierro. Eso para mí es como el fin del mundo, Junior. ¿Usted qué?
3: Por eso, ¿y a qué gana usted con irse para su casa, comprar mercado y encerrarse?
4: Dice, ¿qué pasa? Pues ocultarme lo que está pasando, porque yo me imagino que fuera...
1: ¿Ocultarse de qué?
4: Están desapareciendo gente y hay platillos voladores disparados.
3: Pero no nos han hallado a una persona porque van a creer que es una docena, Chino.
1: Mire, pero vea.
3: Levantalo usted para absorberlo a una nave nodriza, necesitan tres.
1: Además, póngale cuidado a lo que dice el idiota este.
4: No, el idiota del
1: dice, tipo, el idiota del Chayanne dice, que
3: ¿qué más dijo?
1: Yo tanqueo mi Range Rover y arranco, es como bobo. Seguramente una nave espacial no le va a ganar a la Range Rover pendejo.
4: Tan bobo, es que yo no voy a competir, yo voy a tener esos métodos de escape por si necesito irme.
1: Pero ¿cuál método de escape?
4: Tengo que tener alimentación, transporte. ¿Usted no vio Walking Dead? Esos manes necesitan tener gasolina, comida y ahí miraban qué hacer.
1: Pero gasolina para qué, hermano, pues con la gasolina no llega a la luna.
4: Lo que empiecen a disparar hacia el 20 de julio donde yo digo, no. Voy para los Nogales, allá no disparan ni arranco.
1: ¿Usted qué haría, Junior? ¿Usted qué haría?
3: No, pues la verdad, dentro de mi mente y todo lo que... Usted sabe que yo creo mucho en lo paranormal, en las cosas, en todo ese cuento, ¿cierto? ¿Otro gol?
1: Sí, no, anulado.
4: No, anulado.
3: Ah, anulado.
1: Anularon
3: entonces,
1: el gol de Brasil.
3: Entonces, yo sí espero que en algún momento
1: pase... Ay, se están desapareciendo en la cancha. Ah, no, se fueron a hidratar.
4: Dejé hablar a Junior.
3: Pase en algún momento alguna situación. Yo lo que no creería es que sean extraterrestres ni nada. Entonces hay que fijarse muy bien, porque ya estamos confundiendo mucho lo que es la realidad con lo virtual. Y hay mucho tipo de montaje. Yo no entraría en pánico. Yo primero miraría bien si es real o no.
4: Ah, pero pregunta qué haría el idiota del Pipe. Esta sí me hizo
3: armar. Ahora usted, Pipe, ¿qué haría usted?
1: Pues yo quiero preguntarle también a los oyentes de la familia Candela, ¿qué haría?
4: No, dígame lo que usted
1: que nos dijo. Comenten, pero sí, les voy a contar qué haría yo. Mire, yo lo que haría es, número uno, me acerco a uno de esos bichos y le digo como, le digo, señor extraterrestre, ¿le puedo hacer una pregunta? Y me va a decir, claro, con mucho gusto. Entonces yo le voy a decir, voy a morir. Entonces, si me espere, cállese, imbécil, déjeme hablar. Y si me dice sí, pues ahí sí como que yo salgo a correr o algo. Pero si me dice no, yo le digo, entonces vamos, lléveme a donde se va a llevar.
4: ¿Y si llega el...
3: No, pero no, si usted dice, pero si usted le diga, por ejemplo, clavando. Le di opciones y le diga, si lo chupa, no me le...
5: Pues anonadada con la vidente brasilera, ¿cierto? Pero no sé, es que el mundo está muy loco. Y pues no creo que eso vaya a pasar. Y están pasando tantas cosas locas que estamos perdiendo la noción de muchas cosas. Pero el programa está súper interesante, me encanta escucharlos. Mi nombre es Doris y estoy ubicada en Zipaquirá, Cundinamarca. Un abrazo.
1: Gracias, Doris.
3: ¿Qué locura? Pero mire, las cosas locas pasan todos los sábados como después de las 3 de la tarde.
1: Oh.
3: ¿Ustedes no han visto la red? Que ay, nada, se nos escapa. Eso es re loco.
4: Íbamos bien a esa donde dijo, ¿cómo le van a contestar los extraterrestres a Pipe? A ver, yo soy Pipe. Ay, pero dame opciones, no me van a matar, ¿qué le van a decir?
1: Pues si me dicen que
3: si
1: no, yo
3: chupa,
1: le digo que
3: Pipe.
6: Buenas tardes, querida familia. Con Alberto Muñoz. Buenas tardes.
4: Alberto.
6: Es para saber cómo yo estaba entre los que hicieron, los que ganaron con la polla.
1: Ah, ya se la ganaron, Alberto, ya la ganaron.
4: Estamos en que si Pipe lo chupa sobrevive.
1: Ya,
4: sí,
1: no, ya se la ganaron, ya la ganaron. No, porque qué tal ellos no tengan miembro.
4: No, pero no importa, o sea, le van a decir así, ¿sí o no, Junior? Junior sabe extraterrestre.
1: No, señor.
4: Y él sabe que le van a dar opciones.
1: Cierto que no, Junior. Yo solamente Junior pregunto, si están vivos, pues, o sea, si yo vivo, yo me voy.
4: Pero si le ponen la condición que dijo Junior.
1: De sí, si voy a vivir, hágale yo.
7: Yo escucho Candela, Candela, Luz Molina. No, lo que pasa es que esa señora se la está fumando muy verde. ¿Cuáles extraterrestres y que se van a desaparecer? No,
3: sí.
7: Son puras mentiras. Y uno se muere y ya se desaparece, pero no porque viene una nave espacial y se lo llevan, ¿no, señora? Lo que pasa es que se la está fumando muy verde. Yo escucho Candela, Candela, solo éxitos.
3: Muchos, escuchemos muchos audios.
1: A ver, hay más.
8: Buenas tardes, familia Candela, Candela. Y como dice la Biblia, vendrán cosas peores. Puede ser que ocurra.
1: Sí, sí. Tomando sol. Claro. Me gusta más lo que dijo Junior.
9: Sí, muchachos de sintonía de locura. Luis Capela reportando sintonías de Mochuelo Bajo. Oiga, sí. ¿Será que esa señora no comparte lo que está fumando? Imagínense, eso es pegarse uno un cigarrillito, acostarse a dormir y solo duerme una chimba con eso. Y amanecer soñando eso, pues yo, ¿qué? ¿Usted qué haría? Si fuera verdad, pues ¿qué vamos a sorprenderse? ¿Qué uno qué puede hacer ahí que se metan a esos extraterrestres? Y miércoles, llórelo con chíllelo, nada, cogerlos de parche, darles marihuana. Eso es lo que
1: podría hacer. Pero porque están tan viciosos los oyentes.
4: Sí, están raros, están tan
1: marihuaneros.
3: Pipo, les pegó algo.
1: No.
10: Hay algo de candela. Bueno, yo qué haría. Yo lo primero que haría es empezar a hacer todo lo que en mi vida no he hecho. Mientras que llegan aquí a Colombia, ¿no? De allá hasta pues siempre se demoran. Entonces yo haría todo lo que no he hecho.
1: Seguramente va a venir en contra
10: de todo lo que más me encanta. Iría a lanzarme de allá de los cochitos de Mundo Aventura. No, mejor dicho, yo haría todo lo que no he hecho en mi vida. Y la pasaría bueno, me embriago, mejor dicho, hago de todo. No. Mientras que llegan a Colombia y el resto disfrutar de la vida, porque ¿qué más?
1: Oigan a la otra.
10: No, dice, para lo que falta, pues, ¿qué más da?
3: Nicolás,
1: hacer
3: señor,
1: todo lo que no he hecho en la vida.
3: Ahí llegó un audio al WhatsApp, ahí envió un audio, escuché un mensaje que
11: mandó. A ver, ¿qué escuchamos?
1: A ver.
11: No, pero el audio dice aquí.
3: De por eso, no, el de arriba, el anterior a ese.
1: A ver el audio.
12: Hola, Pipe. Si lo chupas, sobrevive.

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1: Miércoles de Sintonía de Locura a través de los 101.9. Ay, Dios mío, señor, los oyentes de la familia Candela dejan su notica de voz con respecto a la nota de nuestra querida vidente.
2: Ah, sí, sí. No, ¿qué más han dicho? ¿Qué más han dicho?

0: La Candela, que descarguen su muñeco mundialista con caché.
1: Junior. ¿El narrador o cuál?
0: El narrador,
2: sí,
0: y todo.
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0: Sí, señor, porque se van a poder llevar o van a poder participar por un espectacular televisor, sofá, barra de sonido. Eso. Y Mecato con Candela, solo éxitos, descargando el muñeco mundialista con caché, prácticamente un estadio en casa. Y allá, imagínense, y allá no llegan los extraterrestres.
3: ¿Quién dice que no? ¿Qué tal que lleguen, sí, a ver el partido también? Ah, yo lo siento ahí al lado.
1: Claro, y una vez aprovecha y paga su seguro de vida.
0: Pero es que, venga, yo no entiendo ustedes por qué se les metió eso en la cabeza. O sea,
3: Junior,
0: ¿usted por qué dice eso? O sea, yo no, la verdad, ¿Qué?
3: Pues lo que dice que...
1: Yo sabe de ufología.
3: Que sí, ña, entonces que sí se lo cree, que sí.
2: No, eso es recocha.
1: ¿El audio de los extraterrestres lo tiene? ¿El audio de los extraterrestres qué dijo?
3: Pues es que la verdad yo no entiendo por qué. Uno podría ser amigo de un extraterrestre, pero no.
0: Si soy amigo suyo...
3: Pero es que Pito, por lo menos usted y yo tenemos el mismo lenguaje, pero usted no sabe hablar inglés y ya va a hablar extraterrestre, no sé, tampoco.
0: Yo no tengo que hablar extraterrestre, los extraterrestres
3: se comunican.
0: Pues porque ellos hablan todos los idiomas.
3: Son ellos los que hablan todos los idiomas.
0: Ya, sí, claro.
4: Hola, Pipe. Si lo chupas, sobrevive. Alodíllate.
3: Sí, Pipe, sí. Ya vi que el Pipe entiende la parte.
0: No, pero es que yo la verdad no entiendo por qué se meten con eso. Si es que, ¿qué tal ellos se reproduzcan como los anfibios?
3: No, pero ¿qué tal? Eso es placer. O sea, una forma de decir gracias o algo. No, nosotros somos los que lo vemos con malos ojos. Si uno puede ser una tradición saludar así, ¿sí o no? Pues Junior, usted que sabe más.
0: Ustedes son unas porquerías, ustedes son muy morbosos.
3: No, es que usted es el que lo ve con morbosidad. ¿Qué tal eso sea, digamos, como un ritual allá extraterrestre de buena onda? ¿Sí o no, pues, Junior?
0: No sé.
2: Sí, uno no sabe que de pronto no que sabe. Me da lolillate, hermano. No sabe, uno no sabe.
0: No, pues no sé.
3: Más bien, hola, vea, más bien escuchemos las noticias de voz,
2: sí,
3: de los
2: porque
3: oyentes.
2: Porque como ellos, pues seguramente ellos están muy... Ya, para ellos es normal que los succione el espacio.
5: Venga, pues yo... Candela, solo éxitos. Junior, esa predicción tiene que ver con el regreso de Wisin y Yandel. Y no van a llegar ni ninguna nave, van a llegar en un helicóptero. Lo que pasa es que esa señora se fumó, fue como el cilantro del caldo y le hizo fue daño. Ya empezó a ver pendejadas. 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
0: Ah, ya sé por qué dice
3: que son los extraterrestres.
6: Oye, mi puya que viene diciendo.
7: Buenas tardes, Sintonía. Locura, los quiero mucho. Yo creo que ustedes están fumando lo mismo que está fumando la señora, porque salieron con otras cosas peores.
0: Respete que aquí el que mete las porquerías se llama Pipo. Nosotros
3: sí, no. Nosotros simplemente estamos atando cabos, diciendo y creando posibilidades de un encuentro extraterrestre.
0: Y fue madre, 3 goles ya. No, venga, cantemos 2 por lo menos. Okay, cantemos.
2: Hágale.
0: Cantemos los 3.
3: En extraterrestre, por
0: no.
3: Pero uno le dice a Junior en extraterrestre y el idiota habla en chino. ¿Por qué no se alodilla?
2: A los lillas. Porque fue el único extraterrestre.
3: Se cayó, se lo llevó un extraterrestre.
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0: Póngale pues cuidado, mi familia Candela, que Hakimi al minuto 39 empata el partido. Marruecos tiene 1, Haití tiene 1.
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1: Nuevamente mi familia Candela en esta temporada mundialista. 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
1: Minuto 43, Wilson Isidor descuenta para el conjunto haitiano. Familia Candela Marruecos tiene 1, Haití tiene 2.
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1: 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Nuevamente hay... Minuto 45 más 1. Ismael Saibari, el marroquí, pone el segundo gol para Marruecos. Marruecos tiene 2. Haití tiene 2.
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1: Nuevamente aparece Vinicius Junior, familia Candela, minuto 45 más 3 en el tiempo reglamentario. El segundo para Brasil. Escocia tiene 0, Brasil tiene 2.
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2: Así va el trancón en sintonía de locura. ¿Será que a Junior ya lo trajeron los extraterrestres de vuelta?
3: ¿Será, Junior? Junior,
4: aquí estoy.
5: Es que yo, no, es que yo pensé que se lo habían llevado. Como,
4: ¿por qué? No, a mí no, nunca
5: Junior,
4: me
5: llevan. Junior, ¿y usted qué sabe
4: nadie
5: tanto?
4: Nadie quiere cartar conmigo.
5: Sí, ¿usted qué sabe tanto? Porque, digamos, los extraterrestres, según su imaginario, hablan como coreano, japonés.
6: Sí, venga, yo, nos quedamos con esa duda. Porque según usted, los extraterrestres hablan así.
5: Hablan así.
4: No, me lo imaginé, me pareció él como son los ¿qué? Los vinculo con personas muy inteligentes, entonces me va por medio hablar así como por chino.
5: Porque yo digamos, o sea, así, ya que tú dices que uno hace como una referencia mental, entiendo, ¿no?
4: Exactamente, como tienen los ojitos chiquititos, hay otros grandes, entonces yo me lo imaginé así.
5: Yo me los imaginé, digamos, como... ¿Usted se acuerda de esa escena de E.T., el extraterrestre que saca un dedo brillante y saca su dedo brillante y le dice, arrodíllate? O sea, es diferente. Él no dice arrodíllate. No,
4: él no dice arrodíllate,
6: la versión de Junior.
4: No.
6: O sea, la versión...
4: Diría al extraterrestre mucho malica.
6: Mi casa. No, Junior, es que eso no es coreano. Venga, ¿será que, hablando de tránsito, será que en el espacio hay trancón?
5: En la Vía Láctea, ¿será que hay pico y placa?
6: ¿Hay trancón de naves?
5: Sí, claro. ¿O será que muchos platillos voladores caen en el hoyo negro y se les dañan las exploradoras?
6: O sea, es que no sé, hay tantas cosas que uno se puede cuestionar.
4: Claro, verdad.
5: No, pero mire, ya empezó el segundo tiempo.
6: ¿Y será que si uno va en el platillo volador y va y ve Venus? Vea, o sea, ya, cosas.
4: ¿Será que si uno se tropieza en el espacio es de gravedad?
5: Ah, no, todavía.
6: Qué pregunta, Junior.
5: Todavía no ha empezado el segundo tiempo. Ya va a empezar el segundo tiempo y todavía no ha pasado nada. No ha llegado ninguna nave nodriza ni ningún extraterrestre.
4: No, nada.
5: Al estadio
4: de
5: Miami.
4: No, nadie se ha enojado a un extraterrestre que diga, nada, que va malica Plutón.
5: Está emplutado también.
4: Sí, ya estoy emplutado. Me sacan la plute, me sacan el plutón piel.
2: Más bien, escuchemos la noticia de voz de los oyentes de la familia Candela. ¿Cómo está el tráfico en la ciudad de Bogotá? Buenas tardes.
7: Hola, familia Candela. Hola, muchachos. ¿Cómo están?
2: Mija.
7: Sintonía de locura. Bueno, hoy sí no he cogido trancón por ningún lado.
2: ¿No?
7: Está muy refaifai, dijo el ñero. Entonces, métanlo por ahí.
2: ¡Qué bueno!
7: Como el disco de la selección. Déjele por ahí.
5: Esa es otra canción, señor. ¿Ese es el reo?
4: Sí.
5: Ah, pero no, pero bien.
4: Y al extraterrestre, ahí me dieron por el Urano.
8: Candela, con el viejo Lu. Chao. Bueno, mi reporte de movilidad venía a Guayacanes desde el Quintal hasta la Marsella.
5: No, este está dormido el viejo Lucho.
8: Está movilidad.
5: No, me durmió.
8: ¿Qué pasa? No regala nada.
5: Me durmió. Salud. El viejo Lucho, le digo.
4: No, me voy.
5: Me dio sueño escuchando al viejo Lucho.
4: No.
9: Familia Candela, no se metan por ahí. Desde la calle 80, avenida Carrera 30, sentido norte-sur, congestionado full, repul hacia el sur.
5: Repul hacia el sur.
2: Ya está chévere para andar.
10: Hola. Escucho Candela, solo éxitos. Ustedes pueden averiguar algo sobre el temblor casi terremoto en Caracas, por favor. Hoy, no, hace una hora.
4: No, la verdad no podemos averiguar, estamos hablando de extraterrestres, esperando a ver si pasa.

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1: Porque vamos por la primera, sí señor.
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2: Vamos a hablar con los hermanos mexicanos para la radio en Colombia. ¿Qué tal? ¿Cómo están?
0: Antonio Casale.
3: Ah, bueno, no. Hay una buena mezcla. Marruecos juega contra Escocia y Escocia lo invita a uno a tomarse un whiskycito.
4: Un whiskycito.
3: Oyendo Candela.
0: Doña Toche.
5: Buenos días.
6: Doña Toche.
5: Nuevos mejores amigos.
6: Buenas y santas las tenga su merced.
4: Y bien santas,
5: santas
4: que sí,
5: sí
4: las
5: están,
4: tienen.
5: Amor. Porque...
6: Y buenas también.
0: Y liderando este equipo, su servidor, William Vinasco Che.
7: Es que estábamos consiguiendo, Paulita y a todos los oyentes, estábamos consiguiendo un grupo del Congo, como nos enfrentamos a la selección
5: Congo,
7: de,
5: sí,
7: práctica,
5: ¿sí?,
7: de la República del Congo.
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1: ¡Hola, cari extraterrestres!
2: ¿Qué pasó? Oye, estaba imaginándome el extraterrestre presentando a la esposa. ¿Usted se imagina?
3: ¿Cómo? Espere, y ya me dice. Ya, ahora sí diga.
2: ¿Usted se imagina, hermano? Hola, Chayanne, mire. Le presento a mi supernova, Malika.
3: Oiga, hablando de muchas cosas, ¿ustedes conocen a Brian Vanier Álvarez Rojas?
2: Claro, el Vanier, el que inventó los banners en el mundo. Claro.
3: No, señor. Ese es un hombre de pila, pero...
2: Un hombre de pila es energía.
3: Se me quedó la pendejala. No, mire, les estoy hablando de Manuel José.
2: Ah, Manuel José, claro.
3: Sí, señor, Manuel José, el hijo de José José.
2: Es cartagüeño.
3: ¿Es cartagüeño?
2: Sí. Pues, vive Marica. Acá durante mucho tiempo y hizo presentaciones acá. ¿Qué dijo?
3: No. ¿Ustedes se acuerdan de la controversia que tuvo Manuel José? Pues, por decir que era el hijo de José José. Y
4: claro.
3: ¿Sí? ¿Se acuerda?
4: Oh. Sí, eso fue hace unos 5 años, más o menos.
3: La verdad, yo no sabía que el tipo era cartagüeño, pero...
4: Y canta bien.
3: Todo empezó porque Brian Fanier Álvarez Rojas, o sea, Manuel José, estamos hablando de Manuel José, se presentó a un programa, a un reality.
4: Yo me llamo, exactamente.
3: Afirmando ser el hijo no reconocido de José José. Resulta que hay una entrevista muy chévere que se le hizo a Manuel José en nuestra sede mundialista en México. Sí, señor, está en nuestro canal de YouTube y pues el jefe y todos le preguntaron cositas bien interesantes para que los oyentes que hacen parte de la familia Candela que quieran ir a ver esta entrevista, está muy chévere. En nuestro canal de YouTube, @ Candela Estéreo o Candela Estéreo, así en YouTube, así lo encuentran. Y vea, aquí vamos a escuchar unos apartes de la entrevista que le hicieron. Póngale cuidado.
5: Secreto para que dure tanto una
6: yo
5: relación.
6: Yo realmente quisiera esa oportunidad que tú has tenido. Yo quisiera ser feliz con la mujer que amo, pero mi mujer no me deja.
7: ¿No? Bueno, volvamos a la música.
8: Volvamos al tema.
6: Estamos hablando del tema muy bonito, de la composición.
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6: No, fue algo muy...
7: Fue muy raro.
6: Yo estaba...
5: ¿Alguna inspiración? Llegó a la cabeza.
6: En esa época yo estaba viviendo en Chapala, ahí en Jalisco.
9: Con solo 2000.
3: Un pedacito de la entrevista que...
4: Un abrebocas.
3: Sí. De la entrevista que le hicieron Karencita, el jefe William Vinasco, también estaba ahí La Toche, hablaron de música, hablaron de su vida personal, hablaron por supuesto de su paso por el reality, hablaron del escándalo también que hubo pues al decir él que fue el hijo no reconocido de José José, hablaron de sus raíces mexicanas, hablaron de temas bastante interesantes. Y quienes sean amantes de la música de José José o quienes conozcan a Manuel José, pueden ir a ver la entrevista en nuestro canal de YouTube Junior.
2: Oiga, qué bueno, ingresen ahora mismo ahí @ Candela Estéreo, nuestro canal de YouTube de Candela Solo Éxitos, para que no se pierdan la entrevista de Manuel José. Sí, señor, el colombiano, que si no estoy mal, cuando hicieron la prueba de ADN, esas pruebas supuestamente salieron negativas, imagínese usted. Pero el man tiene la misma voz, es igualito su cabello. De hecho, sí. cuando el papá lo conoció, pues se quedó asombrado. Y sí, señor, aunque él nació en Supía, pues toda la vida vive aquí en Cartago.
3: Y cuando... Ay, no mentiras.
4: Que dilo.
3: Cuando José José lo conoció, digo, uy, Malika, sí es mi hijo. Malika. Mi familia Candela, vayan a ver la entrevista. Por ahora, les cuento que en esta temporada mundialista, nunca te sentirás fuera del lugar, porque junto a Compensar celebramos en Candela todos los goles. 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
1: Faltando 30 minuticos, mi familia Candela, para terminar el encuentro. Cuña hace el tercer gol a favor de Brasil. Escocia tiene 0, Brasil tiene 3 y no ha llegado ningún extraterrestre.
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0: Candela. Junior.
1: Hola, Pipe León y hola, familia Candela.
0: Mire, ¿soy yo o cuando estamos en temporada de fútbol a todo el mundo le cambia el ánimo? Todo el mundo se
1: pone más contento. Empiezan los grupos de los chats con planes para ver los partidos, hacer los pronósticos y dele.
0: Eso es así, tal cual. Y para no perderse ni una jugada, eso mejor dicho, uno... ahí pegado al celular. Uno tiene que tener buena batería, buena memoria, un celular que aguante de verdad todo el partido.
1: Uy, sí, porque entre videos, memes, estadísticas y chat, un celular flojito no dura nada.
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1: O mejor dicho, tremendo golazo para los oyentes de la familia Candela. 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
1: Tenemos a Brown.
2: Hola.
1: Tenemos a Lempo.
3: Juan Mantel Callao.
1: Ya faltan nomás 20 minutos en llegar los malditos.
3: ¿Y no han aterrizado los extraterrestres?
1: No han aterrizado, no han llegado.
3: No.
1: ¿Tienen no, huevo?
3: No, de verdad que tenemos. Llevamos 90 minutos apretando el Urano.
1: No llegan, maldito. Parecen colombianos, llegan tal día todo.
3: No. No, marica.
1: ¿Y adivine qué?
3: ¿Qué pasó?
1: Después de 3 partidos va a entrar Neymar.
3: No.
1: No. No, muy tarde, maldito. Nosotros somos bobos, ¿sí o no?
4: Malica, la verdad.
1: Yo creo que deberíamos
4: no la malica,
1: ¿no? Preguntarle a los oyentes de la familia Candela si creen que nosotros somos bobos o no.
3: Y no, porque van a decir que sí, entonces lo pregunté.
1: ¿Y por qué? ¿Por qué, Junior? Pues porque, sí. ¿qué tal ellos digan, no, es que ustedes no, un bobo nos divierte? ¡Ay, gol! O sea, malica. Ah, sí. De Marruecos. Pero espere, ahorita lo cantamos. Porque antes de... ¡Ay, 2 goles! No, cantemos uno, marica, porque si no nos coge la tarde.
3: ¿Cuántos goles vals?
4: Volalo Nuno, malica, mire. Volalo Nuno.
1: Volalo Nuno. Bueno, entonces cantémoslo de todas las maneras. Mi familia Candela, mucha, pero mucha atención, porque a esta hora... Hay gol de Marruecos. Ese no es el partido donde van a llegar los extraterrestres. Es el
4: no,
1: de Brasil.
4: No.
1: Pero hay gol de Marruecos, mi familia Candela. 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Rahimi, al minuto 78, pone el tercer tanto al fondo de la red a favor del conjunto marroquí. Marruecos tiene 3, Haití tiene 2.
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1: Aquí nosotros dándonos las de eruditos del fútbol, mi familia. Ajá. Candela. Más bien deberíamos comunicarnos rápidamente con nuestro equipo mundialista que ha viajado directamente a los Estados Unidos de América y a México para contarnos,
4: comentarnos, informarnos
1: todo lo que ha pasado.
4: La ignorancia futbolera.
1: Con el Mundial, sí señor, y los partidos de estos días que le depara a la selección Colombia frente a Portugal. ¿Cómo vieron el partido de anoche frente a
4: partidazo.
1: República del Congo y mucho más? Por eso nos vamos rápidamente para Estados Unidos. A esta hora en nuestra sede de Estados Unidos se encuentra Antonio Casale. Toñito, muy buenas tardes.
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7: Don Pipe Quintero, el hombre aguardientero, y don Chayanne Junior, ¿cómo va aquí desde el Mundial? Ya en

0: a llegar bien lejos en esta Copa del Mundo frente al equipo de Cristiano Ronaldo, que ya marcó 2 goles. Ya Colombia sale de Guadalajara mañana en la tarde, porque hoy tiene entrenamiento, y mañana en la tarde sale de Guadalajara hacia Miami. Tendrá entrenamiento el viernes y el sábado al Miami Gardens a vivir ese partido sin bajas médicas. Todo muy bonito, todo muy raro, inclusive todo también que está raro y se daña. Un gran abrazo les mando desde la Casa Candela en Miami.
1: Toñito, muchas gracias. Mire, ahí están los que saben. Se nota un poquito cansado Antonio Casales,
2: claro,
1: de la voz.
2: Me
1: imagino de la
2: gritería ayer en el estadio.
3: De la emoción de ayer.
1: Claro que sí, de la emoción de ayer, y seguimos viviendo emociones. 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Sí.
2: Junior al malico.
3: Se lo llevan en los
2: Islas. Otra vez, otra vez. Este malico.

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A esta hora, gol, gol.

0: equipo de Marruecos. Marruecos tiene 4, Haití tiene 2.
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0: 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En Candela son las 6:57.
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pasa? 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